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1: Hola, buenas tardes. ¿Me puede poner la canción de El Hombre Que Yo Amo con Miriam Hernández para mi hijo? Te amamos mucho, hijo. Que Dios te bendiga y te guarde. Nunca se te olvide que te amamos.

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1: Buenas tardes, Richard. Por favor, ¿me puedes complacer con la melodía Alma Enamorada con Chalino Sánchez? Que ayer fue su aniversario de nacimiento, 30 de agosto del 60. Se la quiero dedicar a mis amigos Julio, Laureano, Tyson, Arturo, Bone, Minota, Lacho, Ton, Misael, Luis Montoya y Pacheco. ¡Ánimo y súbanle!

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1: Buenas tardes, quiero hacer la petición de la canción de Luis Miguel, Te Extraño, para Sergio. Gracias, gracias, te amo, hijo, espero verte pronto, te extraño mucho.

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0: 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Son las 6:16.
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18: Un saludo para Lalo, mi niño hermoso, precioso. Me dio gusto escucharte, que casi no pude hablar contigo. Pero me ando un poco triste, pero todo bien, sabes que te amo mucho, te quiero, me encanta escucharte, porque es lo que me motiva. Me hace sonreír, te mando una canción, te amo y te amaré con los Mendivil. Quiero mucho a mi niño hermoso, precioso, mi berrinchudo. Sabes que siempre voy a estar para ti, jamás te dejaré por nadie más, ni cambiarte por nadie más. Siempre estaré firmes contigo, como te lo habíamos dicho, firmes, y te quiero al 100. Te amo, mi niño hermoso, precioso, te amo, te amo, te amo.

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1: Buenas tardes. Quiero solicitarles la canción Mi Soledad y Yo, de Alejandro Sanz, dedicada para todos mis amigos de Chan Diablo, en especial para William Giovanni Rosales Alvarado, para Llama Rodríguez Arturo, para Diego Hernández, para José Ignacio Rodríguez, para Otón, para Calleros y para mi amigo Abarca Linares, el Quesitos. Saludos a todos, amigos.

0: 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Son las 6:30.
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2: Les saluda Edgar Torres Velázquez. Estas son las noticias. La diputada local Karen Jurado rindió su segundo informe legislativo en la colonia Solidaridad, donde compartió con familias de Villa de Álvarez los resultados de 2 años de trabajo desde el Congreso y principalmente en territorio. Durante este periodo, Karen ha mantenido una presencia constante en colonias y comunidades, escuchando de frente a las familias y llevando sus necesidades al Congreso, además de impulsar gestiones y programas que buscan mejorar su día a día. Rosy Vallardo cumplió 60 días recorriendo cada rincón de los 10 municipios del estado, llevando el mensaje en defensa de la transformación y la soberanía nacional e invitando a la población a la unidad, la organización y el involucramiento en la defensa de sus derechos alcanzados. Durante la inauguración del nuevo Puente Santiago, obra realizada por Asipona Manzanillo como parte de las acciones de vinculación Puerto Ciudad, Jorge Padilla Castillo destacó que esta infraestructura beneficiará directamente a cerca de 34,000 manzanillenses al mejorar la movilidad vehicular y peatonal de la comunidad de Santiago y zonas aledañas. Señaló que el puente representa además una importante acción preventiva al ofrecer mayor seguridad y salvaguarda para la población durante la temporada de lluvias, cuando el incremento del cauce del arroyo Santiago llegaba a interrumpir el tránsito y la comunicación dentro de la comunidad. Hasta aquí la información, les saluda Edgar Torres Velázquez.
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10: Hola, Richard, buenas tardes. Saluditos al amor de mi vida, al más guapísimo, al dueño de mi corazón, a mi negrito chulo. Y que sí, por favor, lo puedes complacer con la canción que se llama Quédate, que la canta Dante. Mi amorcito mío, mi precioso, ojitos bonitos, te extraño muchísimo, mi cielo. Te deseo un feliz inicio de semana lleno de muchas bendiciones. Cuídateme mucho y muchas gracias por hacerme inmensamente feliz, mi vida. Recuerda que aquí está su chaparrita bien firmes, esperándote con los brazos abiertos, pensando en ti 24/7, mi amor. Te mando muchos, muchos, muchos besotes, bebé. Un abrazo de oso, papi, y nunca olvides que te amo, te amo, te amo, te amo, te amo, te amo, con toditita mi alma, mi loquito precioso, de parte de tu esposa Alma. Gracias, Richard.

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2: Me puede complacer con las canciones de Mejores Tiempos, Grupo Recluta. Un saludo para Carnal Gordose. Ánimo, carnal, échale ganas. Y te mando un fuerte abrazo y un beso, carnal, échale ganas. Y pronto nos vemos. Toda la familia te espera aquí.

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1: Hola, Richard, buenas tardes. ¿Puedes ponerme la canción ¿Cómo pudiste?, de Banda El Recodo, por favor? Y le mando saludos a mi gordo, y quiero decirle que lo amo mucho, le mando muchos besos a mi esposito precioso, mi amor, te amo con toda mi alma. Te extraño mucho, papi, te mando besos. Y no es una canción personal, pero como la estoy escuchando, me gusta mucho, te amo. Bye.

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1: Hola, buenas tardes. ¿Me podrían poner una canción a mi hermano? La de Soy el Nene Consentido de Duplic Kids, por favor, gracias.

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0: 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Son las 6:46.
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0: Grupo Audiorama Comunicaciones se une a la pena que embarga la familia Huesca Pérez por el sensible fallecimiento del señor Mauricio Huesca Bustamante. Compartimos la profunda pena de su esposa, Lorena Pérez de Huesca, y sus hijos, familiares y amigos, a quienes enviamos nuestro más profundo pésame por su irreparable pérdida. Descanse en paz, el señor Mauricio Huesca Bustamante.
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4: Hola, buenas tardes. Quisiera mandar un saludo a Omar. Y si me puede poner la canción de Panda Risueño, de Lefty. Bebé, te quiero muchísimo, te mando muchos besos, mi vida, te amo. Espero vernos pronto, mi amor, te amo mucho. Te extraño, extraño mucho, mi vida.
5: Y va directo desde Alzada, ¿no?

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1: Hola, le mando un saludo a mi hermano Gillo. Hermano, te amo, echaré muchas ganas. Te mando esta canción, Te Pienso, de Carlos Luengo. Te amo y a ver cuándo voy a visitarte. Me saluda, ya sabes a quién. Te amo y te extraño muchísimo.

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1: Hola, buenas tardes. ¿Me podrías poner la canción Lo Legal con Bebeto y su banda Patricia Chica? Gracias. Buena tarde.

0: son las 7.
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2: Hola, buenas tardes. Quisiera hacer la petición de poner la canción de 03 Bonnie y Clyde de Beyoncé, por favor. Gracias. Para mi primo Sergio, te quiero mucho. Te extraño.
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1: Hola, buenas tardes. Quisiera mandar un saludo. Hola, esposito mío. Que tengas un excelente inicio de semana, papi. Quiero decirte que estoy muy orgullosa por todo el esfuerzo que haces. Y no olvides jamás que para mí tú eres el mejor. Y estoy muy, muy feliz de estar en tu vida, mi amor. Te amo muchísimo, lo sabes. Y me encantaría que le pusieran la canción de Alejandro Sanz, ¿Desde cuándo? Que tengas una muy bonita tarde, mi hombrecito precioso. Te amo.

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1: Hola, muy buenas tardes. ¿Me puedes poner una canción, por favor, que se llama Tu Angelito? Es de Chino y Nacho y quiero mandar un saludo muy especial para una persona que quiero mucho, mucho, mucho, mucho. Bebé, te quiero mucho, te mando muchos abrazos, muchos besos, te extraño mucho. Quiero que sepas que siempre estás conmigo en mis pensamientos y pues espero que te pongas muy contento al escucharme. Espero alegrar tu tarde. Te mando muchos abrazos, mucho cariñito y te mando un besito.
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0: 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Son las 7 con 14 minutos.
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7: Hola, buenas tardes. Quiero mandar un saludo a mi corazoncito precioso, a mi hermosa, a mi esposa, al amor de mi vida, Miguel Ángel Juárez Espinosa. Amor mío, te amo mucho. Recuerda que eres el amor de mi vida. Eres mi vida entera. Te amo, te amo, te amo. Recuerda que siempre contarás conmigo y ya espero pronto ir a verte, mi amor mío. Te amo, mi corazón precioso. Te quiero dedicar la canción de Necesito Encontrarte de Carin León. Gracias.

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1: Hola, buenas tardes, Richard. ¿Sí me puedes poner la canción Por Amarte de Ricky Iglesias? Y también quiero mandarle un saludo a mi osito, baby. Espero que tengas un excelente inicio de semana. Ya sabes que te amo mucho y échale muchas ganas. Gracias.

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1: Buenas tardes, ¿podría mandarme una canción para Pelayo y el Toro Cebú? Es el Mimoso. Y la canción se llama En esta vida no se pudo. Gracias.

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0: 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Son las 7 con 30 minutos.
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3: Les saluda Edgar Torres Velázquez. Estas son las noticias. El Ayuntamiento de Manzanillo fortalece las capacidades de emprendedoras y emprendedores mediante Manzanillo Emprendo, programa que brinda herramientas y equipamiento para impulsar sus negocios, así como Aprendo y Emprendo, que ofrece cursos y capacitaciones gratuitas durante todo el año. Como parte de esta oferta de formación, beneficiarias, beneficiarios del programa y público en general participaron en el curso Marketing Digital con Inteligencia Artificial, donde adquirieron conocimientos y herramientas para fortalecer la promoción de sus productos y servicios y ampliar sus oportunidades de negocios. El Ayuntamiento de Manzanillo, a través del DIF Municipal, llevó a cabo el primer foro municipal de personas adultas mayores conociendo sus derechos para vivir con dignidad en la vejez, con el propósito de promover el conocimiento y ejercicio de sus derechos, así como fortalecer su participación y bienestar integral. La Mesa de Coordinación Estatal para la Construcción de Paz y Seguridad de Colima informa que elementos de la Fiscalía General del Estado, Secretaría de Marina y la Secretaría de Seguridad y Protección Ciudadana del Gobierno del Estado de Colima logró la detención de Marco Antonio N., identificado por las autoridades investigadoras como presunto generador de violencia integrante del Cártel Independiente de Colima, conocido como Los Mezcales. Hasta que la información, le saluda Edgar Torres Velázquez.
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2: Hola, Richard, buenas tardes. ¿Me puedes complacer, por favor, con la canción La Gloria Es Tú de Luis Miguel? Y quiero mandarle un saludo a mi amorcito, mi morena ex, mi amor, te amo y te extraño muchísimo. Te mando este mensajito así rapidito. Y no olvides que te amo, no olvides sonreír. Recuerda que estás en mi mente, en mi pensamiento, en mi corazoncito, mi amorcito. Ya te extraño, ya te quiero ver. Besitos, bye, cuídate.

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1: No, puedo complacer con unos saludos. La canción se llama Pierna Suelta de Pepe Aguilar. Apá, esta canción va para ti. Te quiero mucho, apá. Mi mamá te quiere demasiado. Te quiero. La canción es para Andrés Baldovinos, de parte de su hijo Eli. Te quiero, apá.

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1: Hola, buenas tardes. ¿Me puede poner la canción Rayando el Sol de Maná para Fred? Que Dios lo bendiga hoy y siempre y cuídese mucho. De parte de mi jefita y de Katy.

0: 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Son las 7 con 45 minutos.
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9: Hola, buenas tardes. Quiero que me hagan el favor de mandar un saludo a Víctor Piña y que por favor le pongan la canción de En Otra Vida de Yami Sapie. Y muchísimas gracias. Gracias, Víctor. Te mando un saludo. Bye.
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1: Racherita 503. Y la canción se llama
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1: Es para Pelayo, por favor.

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1: Hola, buenas tardes. ¿Me puede poner la canción de Una Noche Cualquiera con Karim León y Pancho Barraza? Saludos para Omar, de parte de su vieja, por favor.

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1: Buenas tardes. Disculpe, ¿me podrá dedicar una canción? Muy bonita. Se llama Vuela Alto con Julio Iglesias. Es para mi hijo Cristian Ociel Gómez, que vive en Manzanillo. Y quiero decirle que lo amo con todo mi corazón, que no hay día que no lo recuerde y pida por él y que pronto estaremos juntos.

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1: Apúntele bien.
0: 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Son las 8. 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

0: 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Son las 8:15.
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0: 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Son las 8 con 30 minutos.
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0: 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Son las 8 con 45 minutos.
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Son las 9. 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
7: En este momento, mientras escuchas estas palabras, tu cerebro está haciendo algo extraordinario. Está interpretando sonidos, convirtiéndolos en lenguaje, buscándole sentido y al mismo tiempo manteniéndote respirando, parpadeando y con el corazón latiendo. Todo eso en menos de un segundo. Y lo más sorprendente, el cerebro que hace eso hoy no es el mismo que tenías hace 10 años, porque tu cerebro nunca deja de cambiar. El cerebro no es una estructura fija, sino un sistema dinámico que se transforma a lo largo de toda la vida. Todo comienza en el vientre materno, donde se forma un cableado cerebral único para cada persona, tan irrepetible como una huella digital. Ese cableado es como el hardware de una computadora. Establece los circuitos básicos que nos permiten respirar, dormir y succionar apenas nacemos. Después del nacimiento, llega la infancia. Y ahí, el cerebro se convierte en una esponja. Cada estímulo, una caricia, una canción, un juego, funciona como un programa de software que se instala sobre ese hardware inicial. Las conexiones entre neuronas se multiplican a una velocidad impresionante. Por eso, la infancia es la etapa de mayor plasticidad cerebral, la capacidad del cerebro para transformarse en respuesta a lo que vive. Luego viene la adolescencia. Y aquí pasa algo fascinante. El cerebro empieza a afinar sus conexiones. Fortalece las que más usa y elimina las que no necesita. Pero atención, el lóbulo frontal, que es donde se toman decisiones y se controlan los impulsos, todavía no está terminado. En muchos casos, no madura completamente, sino hasta después de los 21 años. Por eso, en la adolescencia, es común actuar sin medir riesgos y buscar la gratificación inmediata. No es rebeldía, es biología. En la adultez, el cerebro alcanza su mayor estabilidad. Las redes neuronales están mejor organizadas, lo que permite pensar con mayor claridad, regular las emociones y tomar decisiones complejas. Pero estable no significa estático. En esta etapa, también pueden aparecer desafíos emocionales como el estrés, la ansiedad o la depresión, porque en el cerebro siempre conviven emociones positivas y negativas, y mantener el equilibrio depende mucho de cada persona. Y cuando llega la vejez, aunque la memoria a corto plazo puede fallar y algunas conexiones disminuyen, el cerebro sigue siendo capaz de aprender, de adaptarse, de sorprendernos. La experiencia acumulada fortalece capacidades como el juicio y la reflexión. Envejecer no es apagarse, es cambiar de ritmo. ¿Y cómo cuidar este órgano extraordinario? Existen tres claves. Actividad física para oxigenar el cerebro. Estimulación intelectual para forzar la neuroplasticidad. Y convivencia social, porque el cerebro humano está diseñado para relacionarse con otros. El aislamiento y la soledad lo dañan. La conversación, la colaboración y el afecto lo protegen. Porque entender el cerebro, como dice esta gran científica mexicana, es entendernos a nosotros mismos. Con información de la doctora Herminia Pasantes, pionera mexicana en neurociencias e investigadora emérita del Instituto de Fisiología Celular de la UNAM. Les saluda Mónica Genis.
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1: Esta canción va con mucho cariño y con mucho respeto hasta el cielo para nuestro aventurero, Jason Jiménez.

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1: ¿Qué tal? Muy buenos días, bienvenidos a la información, bienvenidos a Informe 24, les saluda Edgar Torres Velázquez. Qué agrado, de verdad qué gusto que pueda acompañarnos en estas dos horas de noticias, dos horas de información, y a partir de este momento también nuestro WhatsApp, que recibe sus mensajes al 312-22-987-98, ya está también, esperando sus saludos, sus mensajes, sus comentarios, sus denuncias, y pues desde luego también lo que es noticia ahí en su barrio o su colonia. Le recuerdo el número 312-22-987-98, para que se ponga en contacto con Informe 24. Ayer regresaron ya a clases los niños, las niñas, los maestros, los conserjes, trabajadores administrativos, todo mundo con el córrele para allá, córrele para acá. Y como dice, bueno, decía, no sé si todavía diga mi buen amigo Rubén Rodríguez Marín, el número 7, que le mando un afectuoso, un caluroso abrazo. Él decía, madrugue, no corra, madrugue, ¿verdad? Que no siempre se puede, hay que acertarlo, digo, es lo deseable, ¿verdad? Que en vez de andar a todo motor por la ciudad repartiendo a los chiquillos, las chiquillas, pues mejor hacerlo desde tempranito. Y además, al que madruga, Dios lo ayuda, y los semáforos se le ponen en verde. Nada más agua con los trailers, porque eso sí no respetan, no respetan nada. Oiga, pues son las 7:03, las 7:03. Saludamos al auditorio de Super 98.9, que en donde nos encontramos, en la zona norte de la ciudad de Colima, en la Max de Tecomán 105.3 y en la Bestia Manzanillo 93.7 de FM. Bueno, me dicen por acá que no hay que generalizar, que los traileros hay de todo, ¿verdad? Bueno, ok, hay de todo, pero mis respetos también, porque luego se meten por cada problema, oiga, ¿no? Se estacionan donde sea, híjole. A ver, si que ya tengo algo personal, ¿verdad? Bueno, en fin. Vamos a tenerle información relevante ocurrida en las últimas horas aquí en Colima, pero también a nivel nacional. Fíjese usted que, pues ya, en el informe de la presidenta de México, Claudia Sheinbaum Pardo, de acuerdo con la información que se dio a conocer en esta medición que realiza mes a mes medios de comunicación, en este caso El Financiero, señala que la aprobación de la presidenta Claudia Sheinbaum pues fue de 68% para el mes de agosto. Esto con mira a su segundo informe de gobierno. La presidenta de la República obtuvo una aprobación ciudadana de 68% en el mes que acaba de concluir, en agosto, de acuerdo a información recién publicada por el periódico El Financiero, que hoy, por cierto, hoy es publicado. Entre lo que destaca es que a la pregunta, en general, ¿usted aprueba o desaprueba el trabajo que está haciendo Claudia Sheinbaum como presidenta de México? Pues bueno, obtuvo estos resultados, 68% en agosto, viene de un 67% en julio. En junio también había tenido 68%, y pues el rubro mejor evaluado de desempeño de gobierno, con 64% de opiniones favorables, es el de apoyos sociales, seguidos por el manejo de la economía, que obtuvo 50% de opinión positiva. No obstante, en los rubros de seguridad, crimen organizado y corrupción, pues todavía continúa con esa tendencia que ha venido desde el mes de mayo, registrando también pues una disminución, que son esos temas también los que consideran como los mayores o principales problemas del país. Y bueno, pues hoy es 1 de septiembre, estamos iniciando nuevo mes. El 1 de septiembre es el Día Mundial de la Dactiloscopía, Día Internacional de los Primates, Jornada Mundial de la Oración por el Cuidado de la Creación. Hoy le presento a usted la emisión número 800 de Informe 24. Es el día 244 del año y faltan 121 para que concluya 2026. Iniciamos.
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1: Este lunes la gobernadora Indira Vizcaíno Silva inauguró el ciclo escolar 2026-2027 desde la primaria Josefa Ortiz de Domínguez en Cuauhtémoc, donde dio la bienvenida simbólica a más de 116 mil alumnas y alumnos de educación básica en todo el estado, guiados por más de 11 mil docentes. La titular del gobierno del estado de Colima pidió a las y los estudiantes no rendirse ante las dificultades y recordar que con esfuerzo pueden alcanzar todo lo que se propongan. Indira Vizcaíno resaltó que maestras y maestros se prepararon profesionalmente para ejercer la docencia y expresó su confianza en que inicien el ciclo con la misma convicción y entusiasmo de dedicar su esfuerzo a que cada vez más niñas y niños crezcan y se preparen, además de reconocer el trabajo que realizan frente a grupo. El secretario de Educación y Cultura, Adolfo Núñez González, explicó que de los más de 116 mil estudiantes de educación básica, 19.090 son de preescolar, 64.268 de primaria y 32.642 de secundaria, que es el total de inscripciones al corte del 30 de agosto. Para respaldar este regreso, los libros de texto gratuitos para preescolar, primaria, secundaria y telesecundaria asciende a 837.383 ejemplares, incluyendo ediciones en macrotipo y braille. Adolfo Núñez agregó que se prepararon las escuelas para este regreso con inversión de 56 millones de pesos para obras de infraestructura y mantenimiento integral, construcción de 6 nuevas aulas en igual número de planteles en beneficio directo de 810 niñas y niños, impermeabilización, rehabilitación de sanitarios, reparación de pisos e instalaciones eléctricas. Alison Alejandra, alumna del plantel, en nombre de las niñas y niños, dio la bienvenida al nuevo ciclo escolar y agradeció a la gobernadora Indira Vizcaíno por visitar su escuela, a las maestras y maestros por recibirles con una sonrisa y a sus compañeros, a quienes dijo que regresan con la mochila llena de cuadernos nuevos, con mucha alegría y ganas de aprender, jugar y cumplir sus sueños. La mañana de este lunes, la secretaria de Bienestar, Inclusión Social y Mujeres, Viridiana Valencia Vargas, recorrió 5 escuelas primarias públicas de la capital para continuar con la entrega de colibecas, mochilas, útiles y uniformes, acercando estos apoyos directamente a niñas, niños y sus familias. Durante la jornada, Viri Valencia visitó las primarias de los trabajadores Francisco y Madero, Miguel Álvarez García, Federico Rangel Fuentes y Gustavo Alberto Vázquez Montes, ubicadas en distintas colonias de Colima. En cada plantel convivió con estudiantes y realizó la entrega de los apoyos que les acompañarán durante este ciclo escolar. Y con el regreso a clases, el gobierno del estado, a través de la Secretaría de Salud, continúa reforzando el programa Operación Salud Colima Tamizaje a las acciones de prevención y cuidado de la salud que se desarrollan en planteles públicos de preescolar, primaria y secundaria. Esto para identificar oportunamente factores de riesgo y alteraciones metabólicas en niñas, niños y adolescentes. El proyecto contempla la medición de peso y talla para obtener el índice de masa corporal y determinar el estado nutricional, así como la toma de una muestra sanguínea capilar, previa autorización de madres, padres o tutores, para obtener parámetros de glucosa, hemoglobina, glucosilada, colesterol total, triglicéridos y grupo sanguíneo, permitiendo detectar posibles alteraciones no diagnosticadas previamente. La Secretaría de Salud destacó que llevar estas acciones a las escuelas fortalece la prevención desde temprana edad ante el aumento de enfermedades relacionadas con sobrepeso y obesidad. A través del tamizaje se identifican factores asociados con síndrome metabólico, diabetes, hígado graso, hipertensión, dislipidemia, síndrome de ovario poliquístico, asma y problemas ortopédicos, afectaciones en la autoestima y depresión, por lo que este regreso a clases representa una oportunidad para reforzar el cuidado integral de la salud de la comunidad escolar. A 45 años de la creación del Instituto Nacional para la Educación de los Adultos, el Instituto Estatal de Educación para Adultos refrenda su compromiso de acercar los servicios de alfabetización primaria y secundaria a personas jóvenes y adultas de 15 años y más, o que aún no saben leer y escribir, que buscan cambiar su presente y abrir nuevas oportunidades para su futuro, señala la institución a través de un comunicado en el que también agrega que con presencia en los 10 municipios a través de plazas comunitarias, figuras educativas y alianzas estratégicas, el IEA trabaja todos los días para acercar la alfabetización, la primaria y la secundaria a quienes más lo necesitan, convencidos de que aprender a leer y escribir es mucho más que adquirir conocimientos, que es abrir la puerta a nuevas oportunidades y transformar vidas. En otros temas, con apoyo del gobierno del estado y con recursos otorgados por la Secretaría de Cultura del Gobierno de México a través de programas de apoyo a festivales culturales y artísticos, el PROFEST, del 17 al 27 de septiembre, el 10º Festival de Artes Vivas de la Costa, organizado por la compañía Puerco Espines Teatro, llegará a Colima, Jalisco y Michoacán, con 20 funciones gratuitas, además de eventos especiales y talleres para artistas escénicos en formación y con trayectoria. El subsecretario de Cultura, Juan José Arias Orozco, reconoció la importancia del FABIC con el desarrollo de las artes escénicas en la entidad y celebró que en su 10ª edición apueste por la descentralización, una de las políticas culturales más importantes en la actualidad. Héctor Castañeda Arceo, director del festival, mencionó que el FABIC conservará su naturaleza comunitaria, promoviendo que público y artistas encuentren un espacio para la convivencia. La directora de Difusión de Cultura de la Universidad de Colima, Gilda Glenda Callejas, señaló que para la máxima casa de estudios del estado es fundamental que la formación integral de sus estudiantados se complemente fuera de las aulas, refiriéndose a la participación que tendrán las agrupaciones universitarias dentro de este programa. El programa completo del festival puede ser consultado a través de bit.ly, o sea bit.ly, / programación FABIC 2026. Y en más información de cultura, fíjese que en coordinación con la Subsecretaría de Cultura y la Sociedad Defensora del Tesoro Artístico de México, la SODETAM, capítulo Colima, y el Centro INAH Colima, realizarán del 8 al 11 de septiembre el 8º Seminario Colima en el Tiempo, Raíces Vivas de Colima, que rendirá homenaje a las trayectorias de los historiadores José Miguel Romero de Solís y María de los Ángeles Rodríguez Álvarez. Así lo informó en una conferencia de prensa María Irma López Rasgado, quien es presidenta de la SODETAM. El subsecretario de Cultura, Juan José Arias Orozco, reiteró el compromiso de la institución estatal de seguir colaborando con iniciativas como el Seminario Colima en el Tiempo, que busca contribuir al rescate y preservación de la memoria histórica del estado. Las conferencias del seminario se realizarán del 8 al 11 de septiembre a las 18 horas en el Poliforum Cultural Meshac, que se ubica ahí en el Jardín de la Corregidora, en la capital de Colima, con la participación de destacadas historiadoras, historiadores e investigadores colimenses, como Tonancy Medina García, María de los Ángeles Olay Barrientos y Edwin G. Mayoral Sánchez. Fueron publicados los resultados de la convocatoria para integrar la programación de la Feria del Libro Colima 2026, que se realizará del 1 al 4 de octubre. Es organizado por la Subsecretaría de Cultura en coordinación con la Secretaría de Cultura del Gobierno de México. Fueron seleccionados 19 proyectos que recibirán estímulos económicos de 7.500 pesos cada uno. El comité dictaminador, integrado por los gestores y promotores culturales Gilda Glenda Callejas, Ana Karen Vallejo y Guillermo Flores Padilla, seleccionó las propuestas más destacadas, entre las que se incluyen talleres de escritura creativa, presentaciones de libros, performance literarios y narraciones escénicas que integrarán al programa de la Feria del Libro Colima 2026 como actividades gratuitas. La lista completa de proyectos seleccionados pueden ser consultados en las redes oficiales de la Subsecretaría de Cultura. En más noticias, la 61ª legislatura del Congreso del Estado de Colima declaró formalmente clausurado este 31 de agosto su segundo periodo ordinario de sesiones correspondiente al segundo año de ejercicio constitucional. El presidente de la mesa directiva, Alfredo Álvarez Ramírez, comunicó que a lo largo de estos meses se realizaron 22 sesiones ordinarias y 7 sesiones solemnes, con un total de 99 decretos, 12 acuerdos y la presentación de 8 puntos de acuerdo de los cuales 5 fueron aprobados y 3 se desecharon por no haber alcanzado la votación reglamentaria. Asimismo, se presentaron 84 iniciativas, de las cuales 53 fueron dictaminadas y una desechada por no alcanzar la votación reglamentaria, quedando 30 pendientes de dictaminar, mismas que se encuentran en comisiones para su estudio, análisis y dictamen correspondiente. Por cierto, durante el cierre de este segundo periodo ordinario de sesiones del segundo año de ejercicio constitucional, la coordinadora del Grupo Parlamentario de Morena, Andrea Naranjo Alcaraz, destacó que Morena se consolidó como la bancada que más iniciativas presentó en el Congreso del Estado, con 20 propuestas impulsadas durante este periodo, todas orientadas a fortalecer derechos, a atender necesidades de la ciudadanía y mejorar las instituciones. Naranjo Alcaraz señaló que esta agenda legislativa fue construida a partir del territorio y de las necesidades de las y los colimenses, contemplando temas como la protección de niñas, niños y juventudes para sancionar delitos que les afectan e incluirlos en el Código Penal, la regulación del uso de teléfonos celulares y dispositivos electrónicos en escuelas de educación básica, la expedición de la nueva ley sobre alimentación adecuada y de cambio climático, y a ello se sumaron avances en seguridad, vivienda, discapacidad y participación política de las mujeres. También la legisladora local resaltó que desde Morena siempre acompañaron las reformas impulsadas por la presidenta Claudia Sheinbaum Pardo, que durante esta legislatura suman 18, así como las iniciativas de la gobernadora Indira Vizcaíno Silva, porque dijo, existe una visión compartida, todas orientadas a generar bienestar, fortalecer instituciones, así como incentivos fiscales para contribuyentes. La diputada local Karen Jurado respaldó desde el Congreso la aprobación de un beneficio que permitirá a las familias de los 10 municipios del estado a obtener un 50% de descuento en el trámite de licencias de conducir y permisos para menores de edad. El descuento aplicará tanto para quienes tramiten su licencia por primera vez como para quienes necesiten renovarla, facilitando que más personas puedan contar con este documento y generando un ahorro directo en la economía familiar. El beneficio estará vigente del 14 de septiembre al 16 de diciembre de este año, periodo en el que los colimenses podrán acceder al descuento. Karen Jurado destacó que desde el Congreso continuarán impulsando y respaldando acciones que se traduzcan en beneficios concretos para el bolsillo de las familias, manteniendo un trabajo cercano a las necesidades de la gente. Y la Mesa de Coordinación Estatal para la Construcción de Paz y Seguridad de Colima informa que como resultado de trabajos de inteligencia, elementos de la Secretaría de Marina y de la Secretaría de Seguridad y Protección Ciudadana de Gobierno del Estado, en coordinación con la Fiscalía General de la República, lograron la detención de Kevin Felipe N., Luis Daniel N. y una persona menor de edad. De acuerdo con informes de inteligencia, las tres personas presuntamente serían integrantes del Cártel Independiente de Colima, también conocido como Los Mezcales, y estarían vinculados con diversos hechos violentos y actividades delictivas en el estado. Durante la acción operativa les aseguraron dos armas largas calibre .223 y calibre 5.56 milímetros, dos cargadores, 39 cartuchos útiles y más de 2.000 dosis de una sustancia con características similares a las metanfetaminas. Los detenidos y los indicios asegurados quedaron a disposición de la autoridad ministerial competente, que continuará con las investigaciones para determinar su situación jurídica y establecer su posible relación con los otros hechos delictivos. En información nacional, oiga, a través de sus redes sociales, la presidenta Claudia Sheinbaum anunció la renovación del acuerdo voluntario con gasolineros a fin de combatir la inflación y la carestía en apoyo de la economía y el bienestar de las familias mexicanas. En un mensaje de 4 líneas que acompañó con una fotografía en uno de los salones de Palacio Nacional, se dio a conocer la firma del acuerdo mediante el cual el precio de la gasolina magna se mantendrá en menos de 24 pesos por litro. Con esta firma es la tercera ocasión en que se mantiene el precio de la gasolina magna, y a lo largo de este periodo, el periodo de la gasolina premium se ha mantenido liberada, en tanto que el diésel, en un acuerdo paralelo, se fijó en un tope máximo de 27 pesos hace unos meses. La primera firma entre los gasolineros y el gobierno federal se suscribió el 27 de febrero de este año a fin de fijar el precio de la gasolina magna en menos de 24 pesos por litro. Meses después, en abril, se acordó un tope al diésel máximo de 27 pesos por litro, y la de hoy es la primera renovación del acuerdo para mantener el precio de la gasolina magna por debajo de los 24 pesos tras el primer semestre del pacto. La jefa del Ejecutivo, pues, ha sostenido en diversas ocasiones que el objetivo es proteger la economía de las familias mexicanas. Y oiga usted, la jefa de gobierno de allá de la Ciudad de México, Clara Brugada, dio a conocer que una encuesta encargada por su administración reveló que el 86% de la población capitalina está de acuerdo en legalizar la eutanasia en casos específicos, lo que constituye, pues, un indicador relevante para comenzar a construir una ruta que permita convertir esta demanda en un nuevo derecho en la Ciudad de México. La mandataria señaló que ya recibió a representantes de asociaciones civiles que promueven la legalización de esta práctica y aseguró que próximamente su gobierno dará a conocer más detalles sobre el proceso de discusión. Recordó que la capital del país ha sido pionera en la ampliación de libertades que inicialmente parecían imposibles y que con el tiempo fueron reconocidas legalmente. Es un tema que genera mucho debate, voces en contra, voces a favor, el saber cuándo sí, cuándo no, y bueno, pues una situación que no es sencillo, además de también los médicos que por esta cuestión de conciencia, pues ha habido, ¿no?, ya en el pasado con el tema del aborto, con nuestras situaciones, el decir, oye, pues es que yo no voy a ayudar o a propiciar la muerte de una persona, ¿verdad? Está en estado vegetativo o está en estas condiciones, en estado terminal, pero bueno, es todo un tema en el que se está debatiendo. Hubo marchas allá en la Ciudad de México y la jefa de gobierno dio a conocer que en una encuesta realizada por su gobierno se trata del 86% de capitalinos los que están a favor de legalizar esta práctica, la eutanasia. Oiga, la Comisión Federal de Electricidad confirmó que hay usuarios en Yucatán, Quintana Roo y Chiapas que no tienen luz, pero desconoce cuántas personas carecen de suministro eléctrico. En una publicación hecha en redes sociales, la CFE señaló que derivado de la desconexión de dos líneas de transmisión, se afectó parcialmente el suministro de energía eléctrica a usuarios de estas entidades. La empresa de electricidad indicó que su personal ya se encuentra en maniobras de restablecimiento para recuperar el suministro a la brevedad posible, que por cierto el fin de semana también la pasaron mal algunas colonias de Colima con problemas en el suministro eléctrico, en algunos lugares hasta 48 horas sin luz se aventaron. El legislador Enrique Insunza Cázares se reintegró este lunes al Senado, donde aseguró que es inocente de los cargos que se le imputan desde los Estados Unidos. Negó tener vínculos con el narcotráfico y afirmó que no teme ir a la cárcel. Sostuvo que se trata de una acusación con una clara intención política. En una conferencia de prensa en el patio del Senado, confió en que la Fiscalía General de la República dé a conocer lo más pronto posible los resultados de las investigaciones que se llevan a cabo para que, dijo, se esclarezca el caso. Reiteró que aunque ya no forma parte del grupo parlamentario de Morena, seguirá apoyando las iniciativas de la presidenta de la República, pues afirmó que coincide plenamente con el movimiento de la Cuarta Transformación. Expuso que no ha solicitado licencia al cargo para conservar el fuero, como aseguró, se ha divulgado como parte de una campaña de desprestigio en su contra desde hace 4 meses. O sea, dice que no deja el cargo, o sea que es falso que conserve el cargo como senador para tener el fuero. O sea, es falso, pero sigue teniendo el fuero. O sea, bueno, políticos, ¿no? La Cámara de Diputados realizó este lunes su sesión preparatoria al último año de la actual legislatura y eligió a una nueva integración de la mesa directiva que presidirá Raúl Bolaños Cacho, el segundo legislador por el Partido Verde que dirige los trabajos en la historia del Congreso. La elección se dio con 432 votos a favor de todas las bancadas, 10 abstenciones de diputados de Morena, de los cuales 8 son de Veracruz, que reflejaron así su rechazo a que Sergio González Luna repita como vicepresidente por segundo año, y 1 en contra del también morenista Edén Garcés. Si en la discusión de la reforma constitucional en materia electoral el 11 de marzo pasado la única abstención que apareció en el tablero de votación fue la de Bolaños Cacho, y hoy en su discurso tras ser designado el legislador oaxaqueño expresó que a sus compañeros de Morena, del Partido Verde y del Partido del Trabajo, que para él representar a la coalición que llevó a la primera mujer, a la doctora Claudia Sheinbaum, a la presidencia de la República, es un altísimo honor que no le permite fallar, fue lo que dijo. En la integración de la mesa, el PAN sustituyó a Kenia López Rabadán y Paulina Rubio, que terminan como presidenta y vicepresidenta respectivamente, y en su lugar propuso a Ania Saray Saraí Gómez Cárdenas y Diana Estefanía Gutiérrez Valtierra. Antes que Bolaños Cacho, entre febrero y marzo de 2015, el primer vicepresidente de la Cámara, Tomás Torres Mercado, del Partido Verde, asumió la presidencia de la mesa directiva de manera provisional, en tanto se dirimía una crisis por el control de la Cámara que protagonizaron las tribus del extinto Partido de la Revolución Democrática, el PRD. Y casi por unanimidad, el Senado de la República eligió al morenista Higinio Martínez Miranda como presidente de la mesa directiva de esa Cámara para el próximo año legislativo que inicia ya este martes. La votación final fue de 116 de los 117 senadores asistentes a favor de la planilla encabezada por el legislador mexiquense, quien, después de rendir protestas, se comprometió a conducir los trabajos del órgano del Congreso con imparcialidad, objetividad y el respeto absoluto a la voz de sus 128 integrantes. Martínez Miranda sostuvo que se garantizará el respeto absoluto a la libertad de expresión de todos los legisladores y que no se reconvendrá a nadie por sus dichos. Señaló que podrán usar la palabra como deseen, aunque cada uno será responsable de lo que exprese en tribuna. Dijo que solo les pidió un mínimo de consideración, respetar la ley y el reglamento. Recordó, sin embargo, una frase del escritor José Emilio Pacheco, en el sentido de que hay quienes confunden a la injuria y la calumnia como meras expresiones de la libertad de expresión. Por cierto, Gerardo Fernández Noroña, pues fue el que hizo el berrinche porque él quería ser otra vez presidente en el Senado. Obviamente todo el mundo lo ignoró. Y pues bueno, fue elegido el senador Higinio. Y mire, antes de ir con el clima, le comento a usted que la Suprema Corte de Justicia de la Nación salvó este lunes la reforma de noviembre de 2025 a la Ley de Educación de Chihuahua, que ordena fomentar el uso correcto de la gramática y la ortografía española. Pese a reconocer que el Congreso Estatal buscaba con ella frenar el lenguaje inclusivo en la educación básica. Por 7-2, el Pleno concluyó que la restricción que buscaba el legislador no quedó plasmada en la norma y rechazó los argumentos del Ejecutivo Federal y de diputados federales de que vulnera derechos como la igualdad de género y las libertades de expresión y de cátedra. Sin embargo, la validó bajo una interpretación conforme que impide utilizarla para frenar el lenguaje inclusivo. Al presentar su proyecto, el ministro Giovanni Figueroa expuso que la disposición no puede aplicarse para desalentar ni prohibir la enseñanza del lenguaje inclusivo en la educación obligatoria del estado de Chihuahua. Y de esta forma, la Suprema Corte respalda la ley de Chihuahua que obliga el uso correcto del español y frena lenguaje inclusivo. O sea, nada de compañere, nada de todes, nada de qué más, Ellos también. Bueno, esas cosas.
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1: Para hoy, el monzón mexicano sobre el noroeste del territorio nacional e inestabilidad atmosférica mantendrán las condiciones para lluvias puntuales muy fuertes en zonas de Baja California Sur, Sonora, Chihuahua, Durango, Sinaloa y Nayarit. Lluvias aisladas en Baja California, a su vez canales de baja presión en el interior del país, circulaciones ciclónicas y vaguadas en niveles altos de la atmósfera, así como el desplazamiento de la onda tropical número 35 sobre el sureste del territorio nacional y de la onda tropical número 34 frente a costas del Pacífico Sur mexicano, aunado al ciclón tropical Marí frente a las costas del Pacífico Central mexicano, cuya extensa circulación reforzará el aporte de humedad en los estados del occidente del país, generarán lluvias puntuales muy fuertes en zonas de Zacatecas, Jalisco, Guanajuato, Hidalgo, Estado de México, Guerrero y Oaxaca, puntuales fuertes en zonas de Chihuahua, Nuevo León, Aguascalientes, bueno, entre otras regiones del país. Para la región Pacífico Centro, donde se ubica Colima, el transcurso del día se espera cielo medio nublado, con lluvias puntuales muy fuertes en Colima, Nayarit y Jalisco, y así como lluvias puntuales fuertes en Michoacán y con posible caída de granizo en sus zonas altas. Dichas lluvias podrían originar el incremento en los niveles de ríos y arroyos, deslaves, inundaciones, encharcamientos y visibilidad reducida. Todas las lluvias acompañadas con descargas eléctricas. Por la mañana, ambiente fresco en la mayor parte de Jalisco y norte de Michoacán y templado a cálido en sus costas, así como en el sur de Michoacán y en la mayor parte de Nayarit y Colima, siendo frío y con bancos de niebla en las zonas altas de Jalisco y Michoacán. Durante la tarde, tarde, ambiente cálido a caluroso, viento de dirección variable de 10 a 20 kilómetros por hora, con rachas de 30 a 50 kilómetros por hora en zonas de Nayarit, Jalisco, Colima y Michoacán. También se espera oleaje de 2 a 3 metros de altura en las costas de Jalisco, Colima y Michoacán, y de 1 a 2 metros de altura en el litoral de Nayarit. El dólar esta mañana a la compra 16 pesos con 47 centavos y a la venta 17 con 41. El euro a la compra 19 pesos con 68 centavos y 19 con 69 a la venta. Tenemos pausa, volvemos con más aquí en Informe 24.
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1: Ya de regreso en este informativo, gracias a usted por sintonizarnos. Estamos en cadena estatal, las tres estaciones de Grupo Audiorama Comunicaciones. Ahí en Manzanillo, en La Bestia, Grupera Manzanillo, en Tecomán, La Más de Tecomán, y en Colima, Super 98.9. Y gracias también a las páginas que retransmiten este informativo, Informe 24 Colima, en Facebook, así como Más que Noticias, Contexto Colima, Plataforma Informativa, y la página de su servidor, Edgar Torres Velázquez. Tengo el gusto de saludar a la senadora Ana Karen Hernández, vía telefónica. Senadora, te saluda Edgar Torres, ¿cómo estás? Buenos días.
2: Hola, Edgar, muy buenos días, me da muchísimo gusto poder saludarte y por supuesto a través de tus micrófonos poder saludar a la gente de todo nuestro queridísimo Colima.
1: Senadora, pues preguntarte tu opinión, ya se llevó a cabo el proceso interno de los partidos que conforman la alianza para elegir al coordinador, bueno, en este caso.
2: Muchísimo gusto poder saludarte y por supuesto a través de tus micrófonos poder saludar a la gente de todo nuestro queridísimo Colima.
1: Senadora, pues preguntarte tu opinión, ya se llevó a cabo el proceso interno de los

0: por el Partido del Trabajo y por el Partido Verde Ecologista. Yo conozco realmente a Rosy muy, muy cercana y he trabajado con ella por muchísimos años, y la verdad es que también conozco el cariño que le tiene la gente, cómo la recibe. Y te hablo particularmente de nuestro queridísimo Manzanillo, porque ahí he estado yo más cerca con ella y he constatado realmente cómo llevó un gobierno de la mano de la gente, un gobierno humanista, y que bueno, eso también es el reflejo de la cercanía que tiene con la ciudadanía, pero también el respaldo popular que le ha dado todo el estado de Colima. La vimos trabajar de manera muy intensa durante muchos meses por los 10 municipios del estado, y bueno, la verdad es que a mí me da muchísimo gusto que se haya logrado y que la encuesta le haya dado pues la victoria necesaria para poder ser la coordinadora de la defensa de la soberanía nacional en el estado de Colima. Entonces, bueno, la verdad es que pues nuevamente te lo digo, muy contenta, pero no confiada, porque bueno, tenemos que hacer un trabajo también muy muy de a pie, como lo hemos venido haciendo ya, para que se pueda asentar el segundo piso de la cuarta transformación en el estado.
1: El pasado, creo que fue viernes, en una rueda de prensa, Rosy Vallardo señalaba que seguiría recorriendo los municipios, seguiría hablando de pues todos estos beneficios que se le atribuye al movimiento de la 4T, en este caso las obras, los programas sociales. También hizo un llamado a la unidad, ¿no? Tanto al interior de Morena como al resto de partidos aliados. ¿Tú consideras que es positivo esto, o sea, que se mantenga recorriendo, realizando estas reuniones? Ayer lo decía también en una entrevista la gobernadora, decía que había un riesgo de retroceder, ¿no? Cuando no ajustaba el dinero y que no había obras. ¿Cómo ves tú el avance en Colima?
0: Mira, comentarte que yo creo que el llamado que hace Rosy, la unidad, es fundamental. A ver, no puede estar primero un interés personal que un interés colectivo o el interés de toda la población del estado de Colima, porque Edgar, duramos 92 años para que el PRI se fuera del estado. Llega una gobernadora de nombre Indira Vizcaíno Silva a poder eliminar, ¿no?, todas aquellas prácticas que se hacían anteriormente. Entonces tenemos que apostar a que con Rosy Vallardo pues tengamos que asentar el segundo piso de la cuarta transformación. Como te lo decía, la encuesta no fue casualidad, y lo que dice Rosy, que seguirá recorriendo los municipios de la entidad, es porque así estamos acostumbradas a trabajar de manera cercana, a estar recorriendo, ¿no?, todos los municipios del estado, y por supuesto escuchando a la gente. Entonces creo que es fundamental lo que dice, el seguir recorriendo, el seguir cercana, pero también este llamado a la unidad con los tres partidos políticos, que hay que decirlo de manera muy clara, Edgar. En un principio la presidenta de la República, la doctora Claudia Sheinbaum Pardo, nos lo solicita, ¿no?, nos pide por favor que estemos de manera coordinada, que estemos trabajando en conjunto y que siempre, siempre antepongamos y siempre esté primero en el centro pues la población antes que un interés personal. Entonces bueno, ahí ya va a quedar asentado, ¿no?, lo que dice nuestra compañera Rosy Vallardo. Y yo creo que lo que hemos vivido en el estado de Colima, la transformación ha sido evidente. No podemos decir que no se ha realizado acciones concretas en beneficio de las familias colimenses, y bueno, también tendremos que sentirnos muy orgullosos porque, como te lo decía, hemos avanzado en muchísimos temas, y hay que decirlo de manera también muy clara, y nos sentimos muy contentos y muy orgullosas de poder tener el respaldo de la presidenta, la doctora Claudia Sheinbaum Pardo, hacia el estado de Colima, hacia nuestra gobernadora, y que bueno, también se vio reflejado en el municipio de Manzanillo. Entonces, podríamos hablar de datos muy concretos, ¿no?, en el estado de Colima, y que bueno, podríamos hablar de que la pensión para personas adultas mayores ya llegan a 92.288 personas del estado de Colima, y hay una inversión superior a los 3.434 millones de pesos en el estado nada más. En vivienda, la meta estatal es de 20.000 viviendas nuevas en Colima, y que bueno, ya se están construyendo. Son avances que hemos tenido en el estado de Colima y que ha sido también gracias a la gestión de la gobernadora, la maestra Indira Vizcaíno, y que bueno, también ya está en marcha la modernización del puerto de Manzanillo con una inversión estimada, fíjate Edgar, de 112.096 millones de pesos. Entonces, también lo que estamos viviendo ya con el proceso de la modernización de la autopista Armería Manzanillo, con una inversión de cuatro mil millones de pesos, y que bueno, son inversiones que se han visto pues reflejadas y que pues son palpables en el estado, y no podríamos dejar de mencionar los resultados concretos para el municipio de Manzanillo. Como te decía, hay programas para el bienestar en todo

0: en todo el municipio de Manzanillo. Uh-huh. Hay tres grandes obras viales que son el puente del Barrio 5, el ingreso principal al puerto de Manzanillo, el recinto portuario de Tapeistles, y que bueno, también ya se empieza con la construcción del nuevo Hospital General de la zona del IMSS en Manzanillo, y que es un reclamo que ha sido pues por muchísimos años por las y los manzanillenses. Entonces, bueno, hay obras claras, hay realmente una intención y un apoyo real al estado de Colima hacia nuestra gobernadora, pero principalmente hacia las familias colimenses y manzanillenses. Entonces, yo me siento muy orgullosa de seguir transitando, seguir caminando, seguir construyendo con la cuarta transformación, y que bueno, ahora estaremos presenciando el informe de la presidenta, la doctora Claudia Sheinbaum Pardo, y posteriormente comentarte a través de tus micrófonos, uh-huh, si me lo permites, es que recibiremos a la presidenta ya en unos días en el estado de Colima, y por supuesto que la estaremos acompañando y arropando, pero también estoy segura de que cuando ella llegue al estado traerá nuevos beneficios para las y los colimenses.
1: Sí o sí va a estar el presidente Colima en el tema del informe, ¿no? Por las obras que se han hecho y todo ese trabajo coordinado. Senadora, ¿algo más que agregar en esta charla?
0: Pues yo agradecerte que ya comenzamos nosotros acá con los trabajos en el Senado de la República. El día de ayer ya elegimos a nuestro presidente de la mesa directiva. El día de hoy tenemos la instalación de ya de la sesión de la, perdón, del periodo ordinario acá en el Senado de la República. Uh-huh. Y bueno, ya estamos con los trabajos legislativos, acompañando y arropando a la presidenta Claudia. Y decirte, Edgar, pues, y me siento muy contenta también de poder estar trabajando en el municipio de Manzanillo, que estamos acompañando las asambleas, estamos recorriendo todos los distritos locales del puerto, y que hemos estado haciendo un trabajo coordinado con nuestra ahora coordinadora, Rosy Vallardo, y que bueno, hemos estado también entregando estos apoyos en beneficio de las familias manzanillenses, y continuaremos por esa ruta, ¿no? Por el municipio de Manzanillo, porque queremos también y tenemos una intención muy clara, Edgar, de que podamos lograr también el segundo piso de la cuarta transformación en Manzanillo. Fue el epicentro de la transformación, y bueno, queremos acompañar los trabajos y queremos acompañar a nuestra gobernadora próxima del estado, por supuesto a la actual, pero también a quien sabemos que puede lograr, ¿no? Asentar el segundo piso de la cuarta transformación en el estado, y que Ana Karen Hernández está con toda la actitud y con todo este entendimiento de que tenemos que trabajar también por el bien de las familias manzanillenses.
1: Senadora, gracias por esta comunicación. Buenos días.
0: Muy buenos días. Te mando un abrazo, por supuesto, a las de los colimistas, en especial al puerto de Manzanillo.
1: Hasta pronto. Es la senadora Ana Karen Hernández. Ya inician este periodo, instalaron allá la mesa directiva, que usted sabe, también hubo pues este tema. Que le comenté a usted desde temprano, y pues que bueno, pues estar atentos en el tema del informe. Ya fue el año pasado, ¿no?, que hizo recorrido la presidenta los estados, si mal no recuerdo, fue en la unidad deportiva Morelos, donde vino a dar pues esta, ¿cómo se llama?, es una glosa, es un resumen de lo realizado a lo largo de un año, y que pues se tienen obras relevantes, importantes en el estado, el proyecto de agua para Colima, el tema carretero, bueno, pues entre otras que se han desarrollado, los puentes, ¿no?, los puentes, los que vienen para Manzanillo, los de la ciudad de Colima, el puente del Chical, entre otras obras que se han desarrollado también en coordinación con el gobierno de México. Tengo por acá un mensaje, me piden no dar al aire el nombre, pero a ver, lo voy a describir, es con un video. Es un vehículo, dice, es un vehículo descompuesto, es un camión de pasajeros que les conocemos. Dice que tiene ya más de un año ahí estacionado, olvidado en esa calle, y se ha convertido en un refugio de gente, pues de todo tipo, vamos a decirlo así. Tiene rubricado flecha amarilla. Y aquí en este video alcanzo yo a observar que tiene, ¿cómo se llama?, número económico, ¿verdad, Bulis? El numerito que tiene al frente. Alcanzo a ver, ¿eh? En Tecomán, sí. Están ahí abandonados, ¿no? Dice que desde hace más de un año. El número es el 3766. 3766, lo alcanzo a ver. Dice que ya tiene más de un año descompuesto, ahí abandonado en plena calle. Las autoridades ojalá y puedan checarlo, dice, es en Tecomán. Y el problema es que mujeres, niños, pues todas las personas que transitan por ese lugar, la verdad es que les da miedo pasar por la mañana o por la noche, porque pues las personas se suben al camión a hacer de todo. De todo. ¿Qué tan grande es Tecomán? Lo digo pues porque puede pasar un año un vehículo ahí abandonado de esa, de ese tamaño y no pasar nada, ni una multa o un ¿cómo se llama? Una grúa, un algo. Son de las cosas que a veces no entiendo. O está esperando el ayuntamiento que exista una denuncia. También eso hay que verlo, ¿no? Pero pues, bueno, digo, ¿te acuerdas cuando retiraron a los vendedores? Que nomás no dijeron agua, va, nomás vámonos, con todo y chivas, órale, y los cerraron. Pues mire, lo puede aplicar también con esos vehículos abandonados. O puede tener una oportunidad, estimado presidente de Tecomán, para lanzar una campaña, así con su nombre, ¿no? Armando Reina, remueve los vehículos antiguos, viejos y abandonados, ¿no? Y les da una semanita para que se pongan en regla, ahí pues ahora sí que de agrapa, y ya después, pues digo, ¿no? Ideas. Llega por acá un mensaje de audio. Tengo que ir a una pausa. Tenemos una pausa. Regresando, con todo gusto lo escucharemos. Volvemos cuando son ya las 7:48.
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1: Son ya las 7:52, es decir que faltan 8 para las 8. A ver, tengo por acá mensaje del auditorio. Vamos a escuchar. Adelante, buenos días.
2: Buenos días. Disculpe, lo que pasa es de que ahorita que hablan de los camiones que estorban y que impiden la visibilidad en la calle Abasolo con Pedro Torres Ortiz en la colonia Unión, ahí en Tecomán, hay un camión que ya tiene muchísimo tiempo ahí invadiendo la visibilidad y está en la pura esquina. Por favor, a ver si podrían publicarlo. Gracias.
1: Otro camión abandonado ahí en Tecomán, que es la misma situación de la persona que nos denuncia, de otro camión que está ahí, nada más que este segundo, del cual nos está informando el auditorio, pues impide la visibilidad. Cada uno de los municipios tiene su propio reglamento, su propia ley. Cuanto a los coches abandonados, hace un tiempo vino una diputada, ¿quién era? Que dijo que estaban viendo una, creo que era Dulce, ¿verdad? En Villa de Álvarez. Bueno, traía una idea, creo que nos la dijo off records, o sea, no la dijo en público, sí lo dijo en público. Bueno, que traían ahí una idea de formular una especie de estímulo, ¿no? Para personas que tuvieran abandonados sus vehículos para que se pusieran las pilas, o sea, quitaran multas, quitaran recargos y los pudieran dar de baja. Creo que era eso, darlos de baja, ya pues que se los llevaran al deshuesadero o a ver qué, ¿verdad? Pero que no estuvieran estorbando. Sin embargo, se hablaba de vehículos particulares, no de camiones de pasajeros. Ahora bien, si el dueño pues vive ahí, ¿no? Y está fuera su camión, pues qué poca. Haga algo, véndalo, remátelo. En fin, porque si no, pues puede tener consecuencias legales. Ahora, otra cosa, digo, llamarnos y darnos a conocer aquí el tema está bien, porque sale a la luz pública, ¿no? Ok, es algo que todo mundo ve, pero a veces a los gobiernos les provoca un poquito de escozor cuando se los dice uno en público, aquí en los medios. Sin embargo, también acuda ante la autoridad correspondiente. Vaya y ponga su queja, vaya y ponga su denuncia, para que las autoridades tengan elementos con que ir y aplicar la ley. Aunque bueno, si ya tiene más de un año ahí el camión, pues con mayor razón, ¿no? Usted también mande sus mensajes al 312-22-987-98, ya sea que nos escuche pues en cualquiera de los municipios, Tecomán, en Manzanillo, en Colima. Usted háganos llegar por acá también sus mensajes. Hay otro camión también por ahí por su casa que está abandonado, pues háganoslo saber. Por cierto, un llamado a los camioneros, no nada más ahí en Tecomán, también acá en el municipio de Colima. ¿Qué problemático es cuando dejan sus camiones bloqueando las huellas de rodamiento? O sea, está bien, entendemos la dimensión de los camiones de pasajeros, ¿no? Que son mayores a los de un vehículo común, pero híjole, pues ya que van a entrar al negocio ese, pues busquen un lugar donde dejarlo. Sí hay, donde rentan, ¿no? Así, ¿cómo se llama? Pensiones o encierros, ¿verdad? ¿Por qué? Porque hay lugares como, por ejemplo, a ver, ahora verá, ¿dónde lo vi? Ahí por la Antorcha, toda esta parte, dejan los camiones y no es cosa, bueno, uno entendería, te ponen uno de un lado, ¿no? Del carril y medio te invade una huella de rodamiento por un lado. Pero ¿a quién caramba se le ocurre poner uno y enfrente el otro? De tal forma que quede así como sándwich. Entonces, usted me está escuchando, usted sabe de quién estoy hablando, seguramente. Tenemos mucho auditorio de camioneros. Mejor muévalos, hombre. O quiere que salgan en redes sociales. Es que luego es eso. Oiga, bájeme la foto porque me está quemando mi empresa. Oiga, pues respete, hombre. Así es simple. Bueno, antes de seguir con más quejas, me están llegando más, yo creo que es del mismo tema. Le vamos a leer un poquito más adelante. Ayer la gobernadora Indira Vizcaíno inauguró el ciclo escolar 2026-2027. La inauguración la hizo en la primaria Josefa Ortiz de Domínguez, en el municipio de Cuauhtémoc. Ahí dio la bienvenida simbólica a más de 116 mil alumnas y alumnos de educación básica en todo el estado, guiados por más de 11 mil docentes. En su mensaje, la gobernadora los llamó a seguir soñando. Dijo que los niños, los estudiantes, es lo más importante que se tiene aquí en Colima.
3: Están pensando en todo lo que van a construir cuando sean grandes. Y bueno, también, niños, decirles que si hoy estamos aquí en este arranque de ciclo escolar y con esta oportunidad que ustedes tienen de venir a la escuela, tenemos que aprovecharla al máximo. Imagínense que siendo un derecho de las niñas y de los niños la educación, hay lugares en los que todavía hay niñas y niños que no pueden ir a la escuela, que no pueden aprender como ustedes están aprendiendo a leer, escribir, a sacar cuentas, cosas de historia, de matemáticas, de geografía, de ciencias naturales, etcétera, porque o no hay una escuela cerca, o a mamá y a papá se les complica mandarlos a la escuela porque les hace falta el uniforme, los útiles, la mochila, etcétera. Por eso, en este gobierno estatal, una prioridad nuestra ha sido que a ustedes no les falte nada. Y quiero decirles que hoy el estado de Colima, ¿saben cuántos estados hay en la República? 32 entidades federativas. Y solamente en el estado de Colima podemos decir que todos los niños y niñas, desde preescolar hasta nivel profesional, los jóvenes, las y los jóvenes, reciben una beca para garantizar que no dejen de venir a la escuela. En el caso de ustedes, de primaria, pues les entregamos mochila, útiles, uniformes, y este año ya van a empezar a recibir la beca que creó la presidenta de México, la doctora Claudia Sheinbaum, para todos los niños y niñas de primarias públicas del país. Pero cuando se vayan a la secundaria, también van a tener ahí la beca Rita Cetina. Y cuando se vayan a la prepa, también van a recibir ahí la beca Benito Juárez. Y cuando se vayan a la universidad, porque nosotros queremos que todos ustedes se conviertan en profesionistas, también ahí van a recibir la beca de inscripción del gobierno del estado. Entonces, si ustedes le echan muchas ganas, nosotros lo que realmente queremos es que puedan cumplir sus sueños. Que sepan que en Colima hay muchas acciones que van a facilitar que ustedes tengan oportunidades, que platiquen con mamá, con papá, con abuelitos, que no existían en otro momento. Pero depende de que ustedes le echen todas las ganas.
1: Eso fue lo que dijo la gobernadora Indira Vizcaíno en el municipio de Cuauhtémoc al dar arranque al presente ciclo escolar, donde también estuvo presente el secretario de Educación y Cultura de Gobierno del Estado, Adolfo Núñez González, quien dio a conocer pues las cifras en este regreso a clases, donde pues se contabilizaron a más de 116 mil estudiantes de educación básica. Tenemos una pausa cuando son las 8 en punto, regresamos con más aquí en Informe 24. Sí voy a sacar sus mensajitos, nada más permítame un momentito más y con todo gusto le damos lectura a todos ellos. Hay mensajes de voz también, con todo gusto. Volvemos.
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1: Son ya las 8:03, las 8:02, seguimos con más información aquí en Informe 24, valga la redundancia. Y bueno, tengo el gusto de recibir aquí en el estudio esta mañana a la regidora Azucena López Legorreta, y es regidora en el Cabildo de Colima. También preside la Comisión de Hacienda dentro del mismo Cabildo. ¿Cómo está, regidora? Bienvenida.
2: Muy bien, muchísimas gracias, Edgar, a ti y a tu equipo. Gracias por invitarme esta mañana y saludar a todo tu amable auditorio.
1: Oye, pues, ¿qué pasa en el municipio de Colima? Hace unos días veíamos por ahí un comunicado, publicábamos también en redes, en el sentido de que pues están vendiendo propiedades del municipio, y acusaba usted que pues es que porque ya no hay dinero. ¿De qué se trata? A ver, explíquenos.
2: Efectivamente, Edgar, fíjate que tú lo sabes muy bien, lo dije desde el principio. Desde que empezó esta administración, él ha tenido un comportamiento, el presidente municipal Raúl Rivera, sumamente irresponsable. Se ha dedicado a no respetar los presupuestos que se plantean para cada ejercicio y a estar asaltando cada una de las partidas que tienen que ver con servicios públicos, con limpia y sanidad en general, con alumbrado público, con seguridad. Hay que recordar que se ha gastado el dinero de la seguridad del municipio de Colima en escritorios, aires acondicionados, que nadie sabe de dónde están. Uh-huh. Y por eso es que el municipio se encuentra en esta situación tan, tan complicada. Mes con mes me toca revisar la cuenta pública, el análisis de las transferencias, que me están diciendo que haga algo, sí, pero no sé.
1: Para el streaming.
2: ¿Este?
1: Sí.
2: Me toca analizarlos, y siempre lo estoy advirtiendo puntualmente y hago de conocimiento público los hallazgos que encuentro. En este momento, el resultado de la situación que se está viviendo en el Ayuntamiento de Colima, que es un colapso total, que está completamente quebrado. Si antes lo mencioné como que así lo estaba, hoy no hay manera. Está completamente quebrado. Raúl Rivera, a 2 años de su administración, tiene quebrado el Ayuntamiento de Colima como nunca antes se había visto. Y para acabarla de amolar, va a vender una serie de terrenos que en la sesión pasada de Cabildo nos quiso sorprender, primero citándonos a una hora, después modificando la hora de la sesión de Cabildo para ellos en lo oscurito, ¿sí? Modificar el dictamen que iban a presentar. Primero me presentan un dictamen con una serie de terrenos para vender, y después me presentan otro, minutos antes de la sesión de Cabildo, con otros que van a vender y otros que van a donar. Mi postura dentro de la sesión de Cabildo fue que hicieran puntos por separados, porque un dictamen debe de ser para los que se van a vender.
1: Sí, claro.
2: Otro dictamen para los que se van a donar. Y otro dictamen para los que se les va a modificar el uso de suelo. Pero en una estrategia mañosa, dolosa, lo ponen dentro de un dictamen para obligarnos a quienes conformamos el cabildo a evidenciar nuestro voto si estamos a favor o en contra de unas donaciones. Uh-huh. Que indudablemente no puedes estar en contra porque son loables, porque son necesarias, porque estoy de acuerdo en que se hagan esas donaciones. Bueno, en una hice una anotación. esa donación me parece que podría darse bajo la figura de comodato a esta asociación civil, y de esa manera el Ayuntamiento de Colima no pierde la propiedad y puede darle seguimiento al cumplimiento de el objeto que esté proponiendo la asociación civil.
1: Es para lo que se está solicitando, ¿verdad?
2: Así
1: la labor
2: es.
1: Y si cambian, pues bueno, entonces.
2: Si cambia, entonces pues ya podríamos nosotros reconsiderar el comodato, ¿sí? Porque no estás perdiendo la propiedad. Entonces yo propuse dentro de la sesión de cabildo, que lo propuse antes de que iniciara la sesión y me dijeron que no se podía, que no lo iban a hacer, que a ver cómo yo votaba, a ver cómo me iba a ver yo votando en contra de las donaciones.
1: O sea, con una trampa.
2: Condicionándome.
1: Y así aprueba el hecho de que se venda propiedades que son del municipio, y cuando pues están metiendo en la misma bolsa y no es lo mismo.
2: Y no es lo mismo, claro. ¿Verdad? Pero bueno, no quisieron hacerlo ni fuera de la sesión de cabildo, ni durante la sesión de cabildo, además de que se toman atribuciones de último momento que no les corresponden para ingresar para ese nuevo dictamen que se presentó. Previamente se tuvo que haber sesionado en las comisiones competentes, analizado en las comisiones competentes, dictaminar, hacer un acta firmada por los integrantes de esa comisión, y ese dictamen es el que se debe presentar a la sesión de cabildo, pero no fue así. Nunca sesionó, ¿no? Claro, está fuera de todo orden. Se presentó a minutos antes de comenzar, y así me dijeron, a ver cómo vota, regidora. Así me lo pusieron en mi escritorio, a ver cómo lo vota. Sí, y les dije, claro, este trompo me lo echo a la uña. Claro que sí, porque está mal hecho, porque está dolosamente planteado. Y mira, aparte de eso, te voy a dejar estos papeles porque al final de cuentas ya son públicos. En el orden del día que estaba puesto para las 2 de la tarde, en el punto 6 dice, lectura, discusión y aprobación en su caso del dictamen que autoriza desincorporar, desafectar y enajenar diversos bienes inmuebles propiedad del municipio de Colima. ¿Sí? Eso dice el orden del día. Es decir, que se pueden desincorporar y se pueden vender. O sea, aquí están diciendo que se pueden poner a la venta. ¿Sí? Y luego, en el dictamen que nos presentan, en el considerando tercero, pero en los acuerdos terceros, en el tercero, dicen, se autoriza enajenar y o vender mediante los procedimientos a que se refiere el artículo 3 del patrimonio del Estado de Colima, el reglamento para la enajenación de bienes municipales y el reglamento del gobierno municipal de Colima, los enlistados del 1 al 6 de los bienes citados en el acuerdo primero de este dictamen. ¿Qué quiere decir? Que están diciendo que los van a vender. Te lo digo porque ayer vi unas notas periodísticas donde dicen que yo estoy en contra de las donaciones que el presidente va a hacer. Y todo lo quieren mandar a una narrativa de que ellos no están vendiendo, están donando.
1: Tramposamente.
2: Tramposamente para que creen que la gente no entiende, ¿sí? Como dice Andrés Manuel, ¿no? Tonto es aquel que cree que el pueblo es tonto. Pero aquí están las pruebas. Te voy a dejar la copia del dictamen que me presentaron, y que además puedes corroborarlo, tú y toda la audiencia, en la versión en vivo que está en YouTube y en las redes sociales del mismo Ayuntamiento de Colima. Ahí está, leído por el regidor encargado de la Comisión de Patrimonio, que además me parece que se está equivocando de manera garrafal, porque él es sindicalista. Él debe estar a favor de las y de los trabajadores. Y los actos que se llevaron a cabo en la sesión de Cabildo pasada fue perpetrar un daño a las y los trabajadores. Entonces te voy a dejar el acta.
1: El acta, sí.
2: Sí, te voy a dejar el acta. Te voy a dejar.
1: ¿Qué es el orden del día?
2: El orden del día. Para que no nos quieran sorprender y que digan, no, era pura donación. No, no era donación. Era venta. Donación. Y no hay duda de ello. Aquí está. Porque ellos pueden decir mil cosas, pero los papeles oficiales que van a estar publicados en el diario oficial son irrefutables, son las pruebas de que lo que quieren hacer es vender, sí, también donar otros terrenos, también, pero todo lo hicieron presentándolo de manera dolosa.
1: Regidora, dos preguntas. Primero, ¿por qué esta opacidad o esta forma de esconder las cosas? O sea, que es ilegal, oscurito, que al día a quedar mal a la administración. Y segundo, ¿qué van a hacer al respecto? ¿Van a interponer algún recurso? ¿Qué se puede hacer? ¿Se va a echar para atrás? ¿Se puede, echar reversa en esos temas?
2: Pues mira, fíjate que yo se lo pregunté al presidente municipal, porque en el dictamen tampoco dice para qué va a utilizar el recurso que resulte de la venta de esos terrenos. Tampoco dice. Y se lo pregunté viéndolo a la cara, Riul, ¿qué vas a hacer con tanto dinero de la venta de esos terrenos? Porque en el dictamen no dices para qué lo vas a utilizar. Y pedí que los regidores hicieran un acto de reflexión, porque no le pueden dar un cheque en blanco de este tamaño a Riul Rivera.
1: Ni a nadie.
2: Ni a nadie. Oye, uno de los terrenos pudiera llegar a alcanzar los 60 millones de pesos. O más. Son un montón de terrenos que quiere vender. Entonces, ¿por qué no dice aquí para qué los va a utilizar? ¿Para qué los quiere desincorporar y vender? ¿Qué tiene de malo decirlo si lo que estás haciendo es bueno? Entonces, como lo está haciendo de manera oculta, opaca, desaseada, deja ver que está actuando de mala fe contra el pueblo de Colima. Por supuesto que voy a dar vista a la Fiscalía Anticorrupción y a los órganos que pueden hacer una revisión exhaustiva y llamarlo a que rinda cuentas. Porque esto es un atraco al patrimonio del municipio de Colima.
1: Claro, pues es de los capitalinos, no es del gobierno, es de los capitalinos. El gobierno administra, pero es propiedad de quienes vivimos en el municipio, pagamos impuestos y demás, ¿no?
2: Mira, déjame decirte que vender terrenos en sí, per se, no es malo, está contemplado en la ley. Porque cuando los desarrolladores...
1: Pero hay una manera, hay un motivo de hacerlo, ¿no?
2: Exacto. Cuando un desarrollador, ¿sí? Va a hacer sus pagos al ayuntamiento, lo hace de dos maneras. Lo puede hacer en líquido, en dinero, ¿sí? Puede ir a hacer sus pagos, o en especie. Y entonces esos terrenos que se dan en especie, que son distintos a los que entrega también el desarrollador para área social, para un beneficio social de la zona, que estos pueden ser utilizados para áreas verdes o para algún centro educativo o algo. Eso es distinto. El mismo desarrollador entrega otros terrenos, puede... en forma de pago en especie al ayuntamiento para solventar los gastos o lo que se le cobra por hacer ese desarrollo, ¿sí? Entonces, esos terrenos que quedan propiedad del ayuntamiento, la administración los puede vender para poder solventar alguna situación que se requiera para salir adelante de los compromisos, sí, de los compromisos económicos. Sin embargo, pues debe de decir el dictamen para qué se va a utilizar, claro, ese dinero, a dónde va a ir a parar, ¿sí? Es como por simple lógica. Sí, yo te doy permiso que lo desincorpores, pero ¿para qué lo vas a utilizar? Yo puedo entender que se requiere desincorporar porque me estás presentando una razón de suficiente peso, suficientemente válida,
1: que lo avala,
2: para que lo avala, ¿sí? Que la ciudadanía sepa que ese terreno se va a desincorporar, inclusive para el beneficio de la misma colonia.
1: Sí, claro.
2: Que a lo mejor la colonia decide que quiere techar una cancha que tiene ahí, o quiere arreglar un jardín, o quiere hacer alguna modificación o mejora a su colonia, pues adelante, se vende ese predio y se puede solventar la necesidad de la misma colonia. Y también se puede vender para solucionar o atender una situación que beneficia al total de la población del municipio. Pero tienes que decir para qué lo vas a utilizar. Además, me parece una cobardía tremenda que aquí está diciendo Riul Rivera que se ve en la necesidad de vender estos terrenos por la baja de participaciones federales. Es que no hay más cinismo que ese. ¿Cuáles bajas? Es que eso es una mentira, una cobardía. Se le olvida que yo soy la presidenta de la Comisión de Hacienda y que tengo perfectamente claro cómo están las participaciones federales.
1: No han bajado, ¿no?
2: Pues claro que no. Es una mentira, es una justificación cobarde. Y bueno, pues esta es la situación que se presentó en la sesión de Cabildo pasado, que voy a dar vista en mi calidad de presidenta de la Comisión de Hacienda y regidora a los órganos competentes. Pero para mí es muy importante que la sociedad de Colima se entere, que sepan que lo que están viendo en las calles, este cochinero de municipio que tiene Riul Rivera, todo lleno de ramas, oscuro, inseguro, que nunca habíamos visto un municipio de este tamaño, de esta magnitud de suciedad y de tiradero, se debe a que el presidente municipal no sabe administrar. Llegó a servirse con la cuchara grande, llegó a servirse para cumplir un sueño guajiro que tiene y que se ha dedicado desde el principio a andar en campaña a costa del erario público, a costa del municipio. Como decía mi abuelita, quien no lo conozca, que lo compre. Pero aquí ya todos lo conocemos. Lo bueno es que ya se va y que al municipio de Colima va a llegar la cuarta transformación. Y ya estaremos ahí, no solamente para desenmascarar todas sus triquiñuelas, sino para darle certeza a la población de que sí se puede, porque el municipio de Colima ya ha visto que el municipio de Colima, que es tan bonito, sí puede estar ordenado, sí puede estar limpio, sí puede estar seguro, sí puede estar iluminado. Y ya falta poco. Falta un año, que como dicen, bueno, son 5 minutos debajo del agua. No está tan fácil, ¿verdad? Pero afortunadamente ya falta menos. Y este personaje que ha venido a dañar el patrimonio municipal, la infraestructura municipal, a la sociedad en general del municipio, pues ya se va.
1: Regidora Azucena López Legorreta, presidenta de la Comisión de Hacienda ahí en el Cabildo de Colima, muchas gracias por esta charla y seguiremos al pendiente. Nos quedamos todos por los documentos para revisar también de esto que expresa, y pues ojalá y se pueda componer la cosa, ¿no?
2: Vamos a darle seguimiento, no podemos dejar que se perpetre esta barbarie.
1: Gracias, regidora. Buenos días.
2: Gracias,
1: bonito. Son ya las 8:22 minutos. Tenemos pausa. Regresamos con más. Escríbanos a nuestro WhatsApp 312-22-987-98. Volvemos.
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0: minutos. 8:27. Tengo mensajes. A ver, vamos, ¿por dónde empiezo? Chocorrol dice: buen día, bendiciones, mi estimado Edgar Iboli, les mando fuerte abrazo, saludos a la Fiebre Amarilla, saludos a Cayero, saludos al ingeniero Chava también. Noel, en Manzanillo los camioneros no quieren levantar a las personas de la tercera edad. Le menciono esto porque los he visto, se pasan de largo, ignoran a los ancianitos. Creo que movilidad le queda muy grande Manzanillo, porque no se ve por ningún lado patrullando. Y vean esas anomalías de los choferes del servicio urbano. Tal vez no hay personal, o qué pasará, dice. Esto sucede acá en Manzanillo. En cualquier rato voy a tomarles fotos a esos camioneros prepotentes que no quieren levantar a esos ancianitos. ¿Por qué hacen eso? ¿Por qué? ¿Porque van tarde? ¿Porque qué? No lo sé. Digo, en alguna ocasión también me tocó ver, y la gente se desespera porque a veces son, ¿qué? 15 minutos, ¿no? En algunas ocasiones me tocaba hasta media hora esperar el camión ahí en la parada. Y de repente llegaba el camionero, subía 2, 3 y vámonos. Oiga, espérese, todavía no sube el señor. Vamos a pasarlo ahí a movilidad, su mensaje, mi estimado Noel, con todo gusto. A ver, por acá me mandan un audio y un video. Vamos a escuchar el audio. Escuchemos.
1: Hola, ¿qué tal? Muy buenos días. Quisiera hacer una denuncia y también quisiera hacer una consulta. El día de ayer a las 8 de la noche aproximadamente venía circulando en mi vehículo aquí en el tercer anillo de Villa de Álvarez, pasando la glorieta de los perritos, dirección al hospital materno. Iba por la lateral y una camioneta que venía enfrente de mí esquivó una coladera. Yo desgraciadamente ya no alcancé a esquivarla. Estaba abierta y me reventó mi llanta. Quisiera saber quién es el responsable de esas acciones, si el ayuntamiento o si apacó, porque pues, afortunadamente y desafortunadamente, pues fue nada más lo material, ¿no? La llanta se me reventó y me enchuecó el rin. Pero pudo haber sido una moto que cae y ya se imaginarán qué pudo haber ocasionado, ¿verdad? Quisiera saber dónde puedo presentar mi queja y quién se va a hacer responsable de ese daño, porque no tenía ni un cono, no tenía señalización, no tenía nada. Me detuve ahí en el hospital materno a hacer el cambio de mi llanta y fue mi novia a revisar, vaya, pues a dónde había quedado o cómo era la coladera.
2: Si no,
1: pero hizo el reporte ella al 911 ahora, y estaba abierta, pero desafortunadamente ella no tomó fotos en el momento, sino hasta que terminé de hacer el cambio de mi llanta, procedí a regresarme hasta allá y ya me tardé que una hora en poder cambiar mi llanta porque estaba como atorada por los birlos, porque quedó totalmente chueco mi rin. No podía quitar los birlos, tardé como una hora aproximadamente y en lo que regresamos ya la coladera estaba totalmente tapada. Tomé fotos de todos modos, pero quisiera saber dónde puedo hacer esa queja.
0: Híjole, y qué lamentable, porque no es la primera vez que nos hacen llegar un llamado de estos, de que por causa de un bache, una coladera, un pozo, un lo que diga y mande usted, se genera un daño, ¿no?, en el patrimonio. Antes, le estoy hablando de qué año, era el Tribunal de lo Contencioso Administrativo. Eso cambió, ¿verdad?, de nombre. Ahora es el Tribunal de Justicia Administrativa. Sí, estoy en lo correcto. Tribunal de Justicia Administrativa del Estado de Colima. Mire, ¿cómo se llama? A ver, aquí la persona que me llamó, Mauricio. Mauricio, te voy a pasar el número telefónico que tengo aquí del Tribunal de Justicia Administrativa, que es el 312-31-48203. 312-31-48203. Abre a partir de las 9 de la mañana. Y el domicilio es Manuel García Macías 27 en Jardines Vista Hermosa. Es el dato que tengo aquí. Digo, acabo de escuchar tu mensaje, tendría que investigar pues más de forma más puntual en caso de que no sea esa la instancia, ¿verdad? Pero permítame consultar, por lo pronto le doy esta información. También me parece que directamente en el ayuntamiento, el área jurídica es la que debería también responder acerca de estos temas, ¿verdad? Y ahí digo, pues entiendo yo que luego resulta como en perjuicio de la autoridad municipal, pero sería también sumamente responsable hacer una pequeña campañita para darle a conocer a los ciudadanos, ¿verdad? A los conductores, a los transeúntes, si ocurre alguna situación de esta naturaleza, pues a dónde tienen que acudir para ser atendidos de este tema, ¿verdad? Pero un poquito más adelante, déjame ver si puedo tener bien el dato, mi estimado Radio Escucha, Mauricio, y con todo gusto le reitero y le mando por acá por WhatsApp la información que tengo hasta el momento de este caso que usted me hace llegar, esta ponchadura de un vehículo. Me está mandando la foto acá, pues el rin está totalmente doblado por esa coladera abierta ahí en Villa de Álvarez. Y bueno, tengo el gusto de saludar vía telefónica al subsecretario de Turismo de Gobierno del Estado, Jorge Padilla Castillo, también representante de la gobernadora y del gobierno estatal en aquella parte en Manzanillo. ¿Cómo estás, Jorge? Te saluda Edgar Torres, buenos días.
2: ¿Qué tal, Edgar? Muy contento, siempre muy agradecido por el espacio para poder saludarte a ti y a todo tu auditorio. Buen día.
0: Oye, pues háblanos, siempre nos tienes buenas noticias, nos informas, nos adelantas actividades y acciones pues que se tienen para los colimenses, en especial para la gente de allá de Manzanillo. Adelante.
2: Oye, Edgar, primero que nada, mandarle un saludo a todas las niñas y niños que están regresando a clases, a los papás, a las mamás que seguramente estarán, pues por un lado con la desveladita, con la desmañanada nuevamente, y por otro lado muy contentos de que los chiquillos ya estén regresando a la escuela. Estamos entrando a ciclos escolares de otra manera, como estábamos acostumbrados, Edgar, donde ya hay útiles, mochilas, computadoras. Somos el único país, estado del país, que cuenta con becas y apoyos para todas y todos los estudiantes, Edgar, desde preescolar hasta la universidad, y estoy convencido que eso cambia el ánimo en las familias, hace más ligero el regreso a clases y permite que más niñas y niños de todos los niveles escolares sigan con sus estudios, y eso por supuesto que posiciona a Colima y a Manzanillo, que está presentando una expansión muy importante con infraestructura, con puerto, con crecimiento económico. Claro que queremos que nuestras niñas y niños sean quienes aprovechen todo ese crecimiento, Edgar. Entonces, saludos a todos. Buena primer semana de regreso a clases.
0: Oye, y también digo, además, la gente de Santiago, con este nuevo puente que recién se inauguró, hay un beneficio de más de 30,000 personas, ¿no?, con esta acción.
2: Sí. Oye, qué bueno que lo comentes. Efectivamente, se inaugura justo para el regreso a clases. Exacto. Justo antes de tener una lluvia fuerte, que era luego el gran riesgo que tenía este espacio, ¿no? Había que tener mucho cuidado para atravesar, luego no se podía, quedaban zonas incomunicadas, había gente que corría riesgos innecesarios. Afortunadamente, con esta obra que gestionó y solicitó en su momento la ciudadanía, les mando un saludo a mis amigas y amigos de Santiago por el tesón que tuvieron para insistir, posicionar la necesidad. En su momento, la gobernadora, siendo la gran jefa que es, posiciona esta obra con Asipona, y por fin se pudo estrenar este fin de semana. Son obras que verdaderamente transforman la vida de las personas, de las familias. Antes estábamos acostumbrados a que las obras se orientaban al tema corporativo, portuario, y ahí quedaba, ¿no?, el beneficio, que para nosotros los manzanillenses era difícil de palpar porque nos quedábamos con los retos portuarios. Hoy vemos obras que verdaderamente están pensadas en la gente, sí al desarrollo económico, sí al desarrollo portuario, pero pues sí también a activo portuario, y ahí quedaba, ¿no?, el beneficio, que para nosotros los manzanillenses era difícil de palpar porque nos quedábamos con los retos portuarios. Hoy vemos obras que verdaderamente están pensadas en la gente, sí al

0: y vamos a Expo Golf este fin de semana, donde iremos a presentar nuestra oferta de campos de golf. Hay que recordarle a las amigas y amigos que Colima es el estado que tiene la mayor cantidad de campos de golf por kilómetro cuadrado, 4 en la playa, 4 en el mar, 2 que miran a la montaña, cumpliendo con este eslogan turístico que tenemos del mar a la montaña, Edgar. Estaremos promoviendo fuertemente en Ciudad de México ante mercados nacionales e internacionales. Los campos de golf, vamos acompañados de Isla Navidad, de las hadas, pero pues llevamos información de todos los campos de golf.
1: Excelente, a fin de que volteen a ver en Colima, bueno, Manzanillo, que también tiene campos de golf, así como la capital, y que puedan verlo como un destino también.
0: Desde luego, fíjate que queremos aprovechar, hemos intensificado muchísimo las acciones de promoción y difusión. Desde el 2021 hemos gradualmente venido creciendo todos los espacios en los que podemos presentar al estado de Colima y sus maravillas. Además de presentar los espacios, pues acompañando esto de experiencias en el estado, de forma que la gente que nos ve en espectaculares, pantallas, entrevistas, expos y ferias, se encuentre cuando venga al estado, pues actividades, y por eso hay torneos de pesca, de surf, de golf, espectáculos de papalotes gigantes, en fin, una serie de actividades que permiten enriquecer la experiencia del turista. Y ahorita estamos en un proceso muy intenso de promoción y difusión, también porque queremos aprovechar que para la temporada vacacional de diciembre, ya lo ha dicho la gobernadora, en varios espacios, que estaremos estrenando nuestra carretera a 6 carriles. Entonces, estamos haciendo lo propio para tener a Colima presente en el ánimo del consumidor.
1: Oye, y aquí pendientes también de las redes sociales de la Subsecretaría de Turismo, también de tus redes sociales, por ahí vimos que acercaron a los taxistas, a los prestadores de servicio en taxi, cursos de inglés. Esto pues es también para facilitarles, otorgarles herramientas, ¿no? Y brindar un mejor servicio para los visitantes.
0: Claro. Fíjate que quiero aprovechar primero que nada para mandar una felicitación a los amigos y amigas del Volante que se sumaron a este curso. Fue una primera etapa de cultura turística. Ayer terminamos un curso de inglés básico. Son gente que no fue por obligación, sino que fueron por invitación, y yo les quiero reconocer que quieren ser mejores prestadores de servicios. El día de ayer que clausurábamos el curso les decía que ir a estos cursos no solamente les permite comunicarse mejor en inglés, eso es lo obvio, les permite prestar un mejor servicio, pero también son espacios donde compartimos experiencias, conversamos entre nosotros, compartimos mejores maneras de hacer las cosas y conoces a otros prestadores de servicios que quieren ser mejores, y es una dinámica que vamos a seguir fomentando. Le mando un saludo a tu tocayo Edgar, que es uno de los capacitadores que estuvieron dando el curso, a Yadi y a personal muy profesional que tengo a mi cargo en la Subsecretaría de Turismo. Una felicitación nuevamente, y vamos a seguir promoviendo mejores prácticas, mejores maneras de atender a nuestras y a nuestros turistas.
1: Pues Jorge, ¿qué más puedes comentarnos en esta charla?
0: Pues nada más informarles que ya se acercan las fechas para la segunda parte del circuito profesional de surf y bodyboard. Recuerden que este es un circuito que el año pasado tuvo su primera edición y que abarca torneos en Manzanillo, en Armería y en Tecomán. Viene la fecha 23, 24 y 25 de octubre, ya se va acercando Paraíso de las Olas en Armería, y próximamente también estaremos hablando más puntualmente de dos grandes eventos: el Torneo Internacional de Pesca, acá en Manzanillo, y la carrera con Tecón, que ya también se están acercando. Así que de aquí al cierre de año, todavía tenemos en puerta grandes eventos, grandes experiencias que estaremos promoviendo, y si me lo permites, pues también dándoselos a conocer a todas las amigas y amigos de Colima a través de tus medios, Edgar.
1: Desde luego que sí, mi estimado Jorge, pues aquí estaremos al pendiente y siguiendo también ahí en tus redes sociales, Jorge Padilla, en Instagram, en Facebook. ¿Qué más tienes? ¿TikTok también?
0: Estamos en Facebook, Instagram, X y TikTok. También
1: Ándale.
0: les invito a entrar en todas las redes como Jorge Padilla Castillo. Y si gustan, también en Turismo Colima van a poder encontrar información, rutas, propuestas, curiosidades del estado de Colima y todo lo que estamos haciendo para invitar a la gente a que nos visite por acá.
1: Excelente. Y a ver si ya luego nos toca ahí salir a correr unos que 5 o 10 kilómetros también para
0: Sí, oye,
1: acompañarte, mi
0: todos los
1: querido
0: martes
1: Jorge.
0: nos estamos juntando. Bueno, y tenemos una actividad.

0: que nos va a hacer que lo cambiemos para mañana, pero bueno, es el invitado martes o miércoles, estamos saliendo a correr por la noche, a las 8 de la noche.
1: Sale y vale. Que estés muy bien, Jorge Padilla.
0: Que estés muy bien, bonito día.
1: Buenos días. Sí, veíamos eso, digo, por mucho tiempo, la afición del running, ¿no? En inglés, que es carrera o qué, correr, ¿no? Trotar, jogging, correr, ¿verdad? Running. Pero bueno, uno sabe también sus límites. Yo nomás troto una caminata. Oiga, son las 8:43. A ver, antes de ir a la pausa, por acá me compartían también una información. A ver, déjenme si la tengo, si no, regresando de el corte, en el tema de seguridad. Dice usted que allá en Tecomán, un hombre resultó lesionado por disparos de arma de fuego durante un hecho registrado la mañana del lunes en la colonia Jardines de Tecomán. No se han dado a conocer las causas que originaron el incidente. De acuerdo con los primeros datos, elementos de la Policía Municipal de Tecomán realizaron detonaciones en contra de un masculino que se encontraba en un predio ubicado sobre la calle Reforma. Tras resultar lesionado, el hombre fue auxiliado y trasladado a un hospital para recibir atención médica. Y hasta el momento, pues no hay más detalles de lo que ocurrió. También se reportó un accidente vial alrededor del mediodía de ayer lunes en la colonia Antonio Salazar, en Tecomán, luego de que una locomotora impactara una camioneta de carga ligera que intentaba cruzar las vías del tren. De acuerdo con reportes extraoficiales, el percance ocurrió en el cruce de las vías ferroviarias con la calle Flores Magón, donde la camioneta habría intentado atravesar las vías mientras se aproximaba el tren, o sea, le quiso ganar el paso al tren. No lo haga, no lo haga. Creo, a ver, hay que buscar una estadística para ver cuántos de los que se le atraviesan al tren resultan ganándole al tren, ¿verdad? Y pues la locomotora, de acuerdo a lo que se informó, impactó el vehículo y lo desplazó fuera de las vías, provocando daños materiales y generando alarma entre quienes se encontraban en la zona. Pese a lo aparatoso del accidente, únicamente una persona resultó con lesiones menores, por lo que fue atendida en el lugar por los servicios de emergencia, sin que fuera necesario trasladarla a un hospital, es lo que se dio a conocer. Vamos a una breve pausa cuando faltan ya 15 minutos para las 9.
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0: parte final de este informativo, de este noticiero, Informe 24. Gracias también a los que nos dejan sus mensajes en la transmisión del streaming en Facebook, Informe 24 Colima. Siempre es un agrado saber de usted. A ver, déjeme revisar. Me están diciendo, acá quedé de pasar el dato de la persona que se le ponchó la llanta debido a una alcantarilla abierta. Qué peligroso, ¿eh? Qué peligroso. Me ha tocado ver también alcantarillas que luego hay quien les pone una tabla para que los que pasan, los transeúntes, pues la vean y no vayan a caer, pero híjole, pues ahora sí que le tocó la de malas acá a nuestro buen Mau en esta oportunidad, ¿no? Oiga, pues a ver, que no hemos dicho otra vez el estado del tiempo, ¿cómo no? Con todo gusto, mi estimado Enrique. Hoy el Servicio Meteorológico Nacional, hoy 1 de septiembre, pronostica. A ver, ¿te doy el general o te doy el local? Los dos, ¿verdad? El monzón mexicano sobre el noroeste del territorio nacional e inestabilidad atmosférica mantendrá las condiciones para lluvias puntuales muy fuertes en zonas de Baja California Sur, Sonora, Chihuahua, Durango, Sinaloa y Nayarit. Si es que usted iba a viajar para esos lugares o va a viajar. También se esperan lluvias aisladas en Baja California. A su vez, canales de baja presión en el interior del país, circulaciones ciclónicas y vaguadas en niveles altos de la atmósfera, así como el desplazamiento de la onda tropical número 35 sobre el sureste del territorio nacional y de la onda tropical número 34 frente a costas del Pacífico Sur mexicano, aunado al ciclón tropical Marí frente a las costas del Pacífico Central mexicano, cuya extensa circulación reforzará el aporte de humedad en los estados del occidente del país. Se esperan lluvias puntuales muy fuertes en zonas de Zacatecas, Jalisco, Guanajuato, Hidalgo, Estado de México, Guerrero y Oaxaca. También se esperan lluvias puntuales fuertes en zonas de Chihuahua, Nuevo León, Aguascalientes, San Luis Potosí, Querétaro, Puebla, Veracruz, Tabasco, Chiapas, Campeche y Yucatán. Hay pronóstico de lluvias con intervalos de chubascos en Tlaxcala, Morelos, Ciudad de México y Quintana Roo. Asimismo, se producirá oleaje de 2 a 3 metros de altura en las costas de Baja California Sur, Jalisco, Colima y Michoacán. Oleaje alto. También una circulación anticiclónica a niveles medios de la atmósfera propiciará ambiente vespertino caluroso a muy caluroso en el norte del territorio mexicano, prevaleciendo la onda de calor en Coahuila, Nuevo León y Tamaulipas, iniciando a partir de este día hacia el centro y sur de Sinaloa. En el pronóstico de temperaturas, verá usted, a Colima se encuentra en el pronóstico de 35 a 40 grados para hoy martes, mientras que en las mínimas, no, pues en las mínimas ni de chiste. Olas de 2 a 3 metros de altura, eso sí, se espera aquí en el estado de Colima. Y en cuanto al pronóstico de lluvias para Colima, el pronóstico marca lluvias puntuales muy fuertes en Colima, Nayarit y Jalisco. Así es que hay que alistar el paraguas por si las lluvias, por si las aguas, ¿verdad? Bueno, es el pronóstico que se tiene. Y se espera una nueva emisión de este pronóstico a las 6 de la tarde. Así es que nos puede consultar las redes sociales de Informe 24 o del Servicio Meteorológico Nacional para tener también la información actualizada en este sentido. Fíjese usted que ayer se dio a conocer y hoy seguramente estará apareciendo en los medios digitales. La gobernadora Indira Vizcaíno estuvo en una entrevista en medios nacionales donde habló sobre varios temas. Uno de ellos, el hecho de que se garantiza la gratuidad educativa en nuestra entidad, es decir, que en Colima los estudiantes tienen, no pagan, ¿sí? No pagan en este sentido. Tienen también mochilas, uniformes, laptops, está cubierto prácticamente hasta nivel licenciatura, donde en este ciclo escolar pues estrenó la beca, mi Colibeca para el futuro, que cubre el costo total de la inscripción a cada uno de los estudiantes. Esto es parte de lo que dijo la gobernadora Indira Vizcaíno. Bueno, me parece que tenemos aquí en... A ver, ya.
1: De programas sociales que nos permiten ser el único estado del país que genera un apoyo a todos los estudiantes desde preescolar hasta nivel superior. Algunas cosas con el gobierno federal, exacto, otras cosas con el estatales. Nosotros en preescolar tenemos una beca que se llama Micolibeca para empezar. En preescolar y primaria les entregamos uniformes, mochilas y útiles. En primaria, secundaria y preparatoria tienen la beca federal. En secundaria entregamos una laptop nueva a todos los estudiantes que entran a secundarias públicas, eso no pasa en ninguna parte del país. Y en nivel profesional hacemos lo mismo. Ya en función de la carrera que los jóvenes decidieron, se les entrega un equipo de cómputo que sea adecuado para la carrera para la que van a estudiar. Pero además este año creamos una beca que se llama Micolibeca para el Futuro, que implica que el Estado subsidia el costo de la inscripción.
2: Además de los programas federales.
1: De todos los estudiantes de nivel superior. Entonces, al día de hoy no hay ningún estado que tenga la gratuidad, digamos, de la educación superior como lo ha garantizado ahora Colima.
0: En esta entrevista para un medio nacional, la gobernadora también habló acerca de pues su deseo de que no haya una regresión en este desarrollo, en la acción de obras, porque afirmó que en el pasado, pues los gobiernos en el estado de Colima pues decían que no había dinero, que no había dinero, había necesidades pero no había dinero. Sin embargo, pues los políticos se echaban a los bolsillos todos esos recursos, ¿no? Así lo dijo.
1: Pero lo que yo más deseo es que en Colima no vayamos a dar un paso hacia atrás. Entonces, yo vengo de un gobierno que para todo decía no hay, no alcanza, no se puede. Y de demostrarle a los colimenses que sí hay, que sí alcanza y que sí se puede. Creo que lo que no podemos permitirnos en Colima, los ciudadanos en general, es que vaya a llegar alguien que de pronto te diga otra vez desaparece el dinero, ¿eh? Otra vez ya no nos alcanza.
2: Sí alcanza.
1: Porque exactamente sabemos que alcanza sin deuda. Hemos podido crear muchas cosas que antes eran impensables, universalizar beneficios para la gente, mejorar el sistema de salud, mejorar ahora el sistema del transporte público, crecer económicamente, sí, sí. Crecer el turismo, tener infraestructura por más de lo que se había hecho en 26 años.
0: Fue parte de lo que dijo ante medios nacionales la gobernadora Indira Vizcaíno, ante un medio nacional, por dicho, que fue transmitido a través de la televisora, y que pues se ha dado a conocer en este sentido. Oiga, el Congreso del Estado aprobó que del 14 de septiembre y hasta el 16 de diciembre de este año, los habitantes de los 10 municipios de Colima puedan obtener el descuento del 50% en el pago por la expedición o renovación de licencias para conducir, así como en los permisos para personas menores de edad. De acuerdo con la iniciativa enviada por la gobernadora Indira Vizcaíno Silva, el estímulo fiscal tiene como propósito facilitar la regularización de las personas conductoras que cuentan con una licencia vencida o que aún no han realizado el trámite correspondiente, además de contribuir al cumplimiento de las obligaciones administrativas en materia de movilidad, fortalecer el padrón estatal de personas conductoras y mejorar la seguridad vial. Los descuentos podrán solicitarse en las oficinas centrales de la Subsecretaría de Movilidad, sus direcciones regionales en Colima, Manzanillo y Tecomán, el módulo de atención de Villa de Álvarez, los kioscos de servicio del gobierno del estado y las unidades móviles que determine la propia dependencia. El beneficio será aplicable a quienes cumplan con los requisitos establecidos en la legislación y realicen su trámite durante la vigencia del decreto. Esto lo dio a conocer el Congreso del Estado, el del Estado, luego de ser avalado en la pasada sesión ordinaria. Así es que si usted no tiene licencia para conducir o la tiene vencida, pues qué fantástica oportunidad, ¿no? A mitad de precio. A regularizarse, porque luego ya en diciembre se termina y ¿qué empiezan? Los operativos. Los operativos. Entonces mejor aprovechar y qué mejor. Ya vi por ahí que están renovando los kioscos de servicio. Ya vi uno ahí por Tecnológico. me tocó ver trabajando a las personas, entonces también ahí en teoría sería mucho más fácil y ágil realizar todos estos trámites. Ya de salida, a ver, me deja mensaje por acá Everardo, dice, buen día, en Manzanillo, en las obras viales, dentro de lo que soy yo conductor más, quiero hacer un llamado para que seamos conductores con más cultura en cuanto a aplicar el uno y uno, en donde va circulando en tres carriles y se reduce a uno. Aplicando esto habrá más fluidez. Gracias y síganse cuidando mucho, dice Everardo. Muchas gracias, nos escuchamos en la próxima emisión. Yo soy Edgar Torres Velázquez, buenos días, páselo bien.
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raza, buenos días, buenos días. Ya iniciando septiembre, el mes patrio, mi raza. Ya estamos a martes primero de septiembre. Usted que me está escuchando, ¿dónde anda, mi raza? ¿Ya desayunó? ¿Qué va a desayunar? ¿Se vale antojar? Claro que sí. Decirles que estamos a 27 grados centígrados. El día de hoy, al parecer, mayormente nublado. En la madrugada, como que quiso llover. Ahí en algunas partes, como que sí serenó. No una lluvia intensa, pero mojó el camino. Yo, la verdad, ahí en Terra Plena no se notó mucho, pero en el trayecto del camino sí vi todo mojado. Usted que me está escuchando, por donde vive, le llovió. Platíquenme. Línea telefónica 314-11-503-65 o manda tu WhatsApp 314-157-6037. Ya se la saben, aquí con su servidor, el Rorro Vargas, el Goldo Peludo. Aquí estamos para servirles. 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Y ya de paso, si quieren seguir a su servidor, ahí me encuentran como el Goldo Peludo Rorro Vargas. Ahí estamos para servirles, mi raza, iniciando con toda la actitud de septiembre. ¡Viva México, cabrón! Sí, no, con todo, hay que darle con todo. Y como dice el meme, mi raza. Así como ya andan poniéndole las banderitas ahí al carro, mejor pongan las intermitentes, las direccionales, cuando van en el carro. Porque sí, nos falta mucha cultura vial. A ver, mi raza, así comenzamos el Telele Show, iniciando con toda la actitud. Ahorita les digo el santoral. Y recuerden, es martes, 10 de la mañana, viene el buen Chuletita para echar cotorreo en el Telele Show, en la ronda de chistes. Vamos a continuar con la música. Es grupo, ¿qué dice? Ay, no alcanzo a distinguir el nombre. Creo que está medio raro el nombre. Ahorita lo voy a descubrir. Vámonos con esto que se llama Aprendí por las Malas. Aquí en La Bestia Grupera seguimos dejando huella. Grupo Camaro.

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1: Gracias, mi raza. Seguimos a través del 93.7 FM. Le mandamos el saludote a Marta Rivera, que me anda escuchando allá en la Colonia Libertad. Me dice, Rorro, acá amanecí todo mojado, sí, como que sí se vino el agua. Dice, no supe qué horas porque estaba dormida, pero sí amaneció todo mojado. Gracias por tu compartir, Marta. Le mandamos el saludote a la raza que anda en sintonía a través del 93.7 FM. Muchísimas gracias por reportarse. Ya están llegando WhatsAppazos. Con mucho gusto los vamos a leer por acá de este lado. Dice, mira, te marqué por WhatsApp, ¿qué pasó? ¿Qué se te ofrece? No sé quién marcó por WhatsApp, así nomás dice el mensaje, a ver quién será. Adivino, no soy, pero le mandamos el saludo a la que marcó por WhatsApp, no sé quién será. Acá de este lado. Buenos días, un reporte de las motos. A ver, ¿qué mandó por acá? Nota de audio.
2: Ah, buenos días. Oye, disculpa, aquí en la flechita, en la parada de la 16,
1: ajá,
2: siempre andan las motos por la banqueta.
1: Ah.
2: Pues hay muchos niños.
1: Sí.
2: Y vemos muchas personas que esperamos el camión aquí.
1: Claro.
2: Casi nos andan llevando.
1: No, pues eso no está bien. Ahí me imagino que por la obra, las prisas, se suben a la banqueta. Ay, mi raza, ¿qué es lo que les digo? Ahí les encargo. Dice, porque ya no parece banqueta de que las motos se suben. Ahí les hago el ay, motociclistas, amigos. Amigos tramitadores, ¿verdad? Que andan chambeando allá por esa área del bulevar, ahí adelantito de la 16, ya cuando van pasando rumbo a Tapeisles, pues no se suban a la banqueta. O sea, yo sé, todos llevamos prisa, pero tienen que ser pacientes. Ahí les encargo. Igual, amigos de tránsito y vialidad, si ahí existen, si hay, ojalá se echen una vueltecita para allá, porque, y también para que le den vuelta a las patrullas nuevas, ¿no? También hay ahí de vialidad nuevas, échense una vueltecita para aquel rumbo, ahí les encargo. No, hombre, si les digo, qué bonito es Manzanillo. Tiririririr. No, mi raza, no, ¿qué está pasando? Pues, ¿qué es lo que les digo? Uno como quiera, las criaturas, ¿verdad? Ahí les encargo a la autoridad competente, ¿verdad? Que se eche una vueltecita, y pues para que vean que son competentes, ¿verdad? Que están haciendo su chamba, échense una vueltecita, ahí les encargo. Vamos a continuar con más a través del 93.7 FM, ya son las 9:15. Seguimos en La Bestia porque seguimos dejando huella.
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1: Gracias, mi raza. Seguimos a través del 93.7 FM. Voy a seguir leyendo sus mensajes. Gracias por mandarlos. Eli Guzmán, buenos días. Excelente, bendecido inicio de mes para todos. Igualmente para ti, mi Eli. Ahí dice, por acá sí llovió calmado, pero sí corrió el agua. Allá por la Abelardo L. Rodríguez, ahí me hace ahora sí que el comunicado. Eli, gracias por tu compartir. Ya me imagino con su cafecito y pan ahorita en la mañana, o chocolatito. ¡No, hombre! Si pretexto hay para comer, ¿verdad? ¿A poco no? Siempre es el clima el que... Ah, es que el clima con esto se antojó. Déjenme decirles que en este momento va a estar mayormente nublado. Estamos a 28 grados centígrados. Y hay probabilidad de lluvia 10%. Calidad del aire buena, la humedad 76%, el viento 3 kilómetros por hora. Pues está tranquis, ¿no? Está tranquis. Pero bueno, según esto va a estar nubladito. Quién sabe, ya ven el clima cómo se mueve. Demasiado calor va a estar haciendo en el puerto de Manzanillo. Para que tomen sus precauciones, mi raza. Ahí les paso el dato, igual para que ustedes lo tomen en cuenta. ¿Ya desayunaron? ¿Qué van a desayunar? Ay, mi raza, ¿qué es lo que les digo? ¿Cafecito con pan? ¿O que si los chilaquiles? ¿Que si un tortón? ¿Una torta, pues? ¿Unas cacheteadas? Ay, tortillas hechas a mano con unos frijolitos refritos en manteca. ¿Con quesito fresco? ¿Una salsa en molcajete? ¿Un cocón para que amarre? Buen provecho a los que anden desayunando y se anden preparando el lonche. Háganlo con amor para que les quede bien rico, mi raza. La verdad. Que les quede sabroso lo que vayan a desayunar. Vamos a continuar con más de la música. Sigan mandando su WhatsApp 314-157-6037. ¿Dónde andan oyendo, mi raza? ¿Dónde están en sintonía? ¿En el trabajo? ¿En casa? ¿En el camión urbano, taxi? No sé dónde anden. Saludos, mi raza, y vámonos con Calibre 50. Se llama Solo Tú.

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0: Seguimos con las ocurrencias del Gordo Peludo en el Telele Show.

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1: ¿Qué onda, mi raza? Seguimos a través del 93.7 FM. A los que andan en sintonía, muchísimas gracias. Ya estamos a primero de septiembre, mi raza, con toda la actitud, ahora sí, de mexicana. Oh, mi raza, con todo, con todo. Y hablando, de cosas mexicanas, ¡hijo de su! Mi raza, déjenme decirles que el hecho de estar hablando de la comilinga, a veces les hago plática de eso, porque a veces pues todavía no desayuno y a lo mejor se me antoja algo de lo que ustedes desayunaron, o en la misma plática sale el tema de que ¿qué vamos a desayunar? ¿Qué será bueno? Y hay opciones, ¿verdad? Ya el hecho de que alguien dé opciones para desayunar, no hombre, ahí cambia todo, mi raza, Le mando el saludote, ahí hablando de cosas mexicanas que no sabemos qué comer en este mes patrio. 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Miren, ahí está. Ahí les mandamos el saludo. Vamos a continuar con más de la buena música, la buena programación que tenemos por acá. De este lado dice Rorro, buenos días. Aquí reportándote que desde La Negrita hay ausencia de vialidad y es un caos.

0: para donde se ocupa. Dale, manda un saludo, dale ese encargo, ¿verdad? Amigos de Tránsito y Vialidad, échense una vueltecita, uno como quiera. Los que andan sufriendo allá por aquel rumbo, échense una vueltecita. Acá de este lado, el Chocorrol que nos dice... Dice, felicidades a los del santo, música de chiste. Bueno, todavía no digo el santoral, pero ahorita los mencionamos. A ver qué nos manda el Chocorrol, nota de audio. ¡Pícale!
1: Una viejita visita al ginecólogo y este le dice...
2: Qué curioso, usted tiene el cabello completamente blanco, pero ahí abajo los pelos son negro.
1: La viejita sonríe y le responde...
3: Es que arriba tuve muchos problemas... Pero abajo tuve muchas alegrías.
4: Son las 70 razones para ser feliz a un hombre. Eso sí que no lo sé. A ver, ¿cuáles son? El 69 y una chelita.
5: Papacito, quiero que me destroces la empanada.
6: Ya sabes que con la comida no se juega.
0: Oye, la... finísima persona, ya se la saben cómo es el Chocorrol, mi raza. Vamos a continuar con la música a través del 93.7 FM y esto es a cargo de Intocable, Contra Viento y Marea, aquí en La Bestia.

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1: Bueno, mi raza, ya estamos en la recta final de esta primera hora. Atentos ahorita a las 10 de la mañana porque viene la ronda de chistes con el buen Chuletas. Acá de este lado leo sus mensajes, Martín Contreras. Buen día, mi Rorro, mándale unas mañanitas a tu estilo a mi esposa, mi esposa, Esmirna Castillo Zamora, hoy cumple años, 3 veces 15. Gracias a Dios, me la bendiga. Saludos a todos ahí en la radio. Con mucho gusto, a Esmirna Castillo Zamora le decimos, estas son las matantan. Muchas felicidades, que se la pase bonito. Si hay pastel, nos guardas una rebanada, Esmirna. Ya que si hay pachanga o pachangos, invitas. Ahí de felicidades de parte de tu esposo Martín, que te quiere mucho. Miguel Ángel dice, buenos días, Rorro, mándanos un saludo para el Toscano y a la banda de Contecón, te escuchamos vía internet. A los que andan ahí vía internet, a la raza ya de Contecón, échenle ganas, mi raza, sacar el puerto adelante. Buenos días, Rorro Peludo, me le puedes mandar un saludo a mis compañeros, en especial al compa Flaco, ahí con la canción de La Niña Está Triste. Ándale pues, no tengo complacencias tal cual, pero si está la rola de La Niña Está Triste, no creo, pero si está en la programación, con mucho, no está, está La Niña Fresa, La Niña Triste no está, o sea, güey, hay niveles, güey. Dice Jera, ¿qué tal? Muy buen día, Rorro, un saludo para la mejor cuadrilla de Gaga en Peña Colorada, andamos moviendo toneladas de tierra después de un merecido descanso. Aquí andaremos saludándote las mañanas hasta el viernes, Rorro. Buen día. No, échenle ganas, mi raza, los que andan chambeando allá por Peña Colorada. Échenle ganas. Ya vamos a ahora sí que en la recta final. Y a ver qué dice por acá. Acá ya están llegando mensajes para la ronda de chistes. Ahorita vamos a comenzar a leerlos. Vamos a despedirnos con música. ¿Y qué les parece con esto que suena y dice más o menos así? Se llama Adivina qué, con los dos de la S, aquí en La Bestia.

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1: Y bueno, mi raza, como ya les había adelantado, ya son las 10 de la mañana en punto. Hoy es martes y hoy toca ronda de chistes con el buen Chuletita.
2: Hola, hola, hola, hola, cabezas de bola. ¿Qué tal, Rorro? Buenos días a todos los que nos escuchan. Y a los que no nos escuchan, ¡ya se la saben! ¡Hágale señas!
1: ¡Ey, chuletas! ¿Qué onda con tus señas, chuletas? No, no manches. Otro día
2: me mandaron un mensaje en TikTok, no voy a decir quién, porque va a decir Miguel, ¡ay, me andas quemando! A ver, dice, mándame un video, enséñame la seña que haces en la radio, para los que no nos escuchan. Le digo, no, no caigas, es Rorro, es puro show, no caigas, no
1: vas
2: caigas.
1: Vas a ver, un día te voy a grabar en escondida. Mi raza, a todos los que andan en sintonía a través del 93.7, vamos a comenzar con la ronda de chistes. ¿Quieres mandar alguno? Mándalo al WhatsApp 314-157-6037. Ahí estamos para, ahora sí que para todos ustedes, ahí manden su chistecillo. Ya si lo quieren contar ustedes, marquen 314-11-503-65. Vámonos con chistes, chuletas. Vámonos con el primero. ¿Cuál es?
2: Una señora. Ey. Perdón, ando así como lastimadillo de mi garganta.
1: Pues, ¿qué te pasó?
2: Me empiecen. Una señora en la calle con sus maletas. Bien triste.
1: Ándale.
2: Y la encuentra a su amiga y le dice, ay, amiga, ¿a dónde vas? Te vas de viaje. ¿Cuál de viaje? Mi marido me corrió de la casa.
1: Ah.
2: Y, pero yo pensé que andaba fuera de la ciudad. Pues yo también, pero mira.
1: ¿Para qué anda haciendo cosas que no? ¿Para qué anda haciendo cosas que no? Acá de este lado mandan una nota de audio, video. ¿Qué es lo que nos dicen? A ver.
3: Reportando fuga de agua en la calle Independencia.
1: Ajá.
3: Aquí a un lado de la vía.
1: Ok.
3: Es la calle que baja rumbo al jardín de Tapaixles.
1: Ok, calle Independencia, mi raza, fuga de agua, hay un costado de la vía y es la que baja ahí al jardín de Tapaixles. Ahí les encargo a los amigos de Capdan que se echen una vueltecita, ahí hay fuga de agua. Vamos, vamos a continuar. Parece chiste, pero sí está pasando.
2: Pero hay fuga de agua, hay video y pruebas.
1: Así es, ahí les encargo.
2: ¿Otro chiste tú o yo? ¿Yo?
1: Échatelo,
2: échatelo. Y sale el doctor del hospital.
1: ¿Eh?
2: Y estaba una señora así sentada, ¿no? En la sala de esperas.
1: Ajá.
2: Y le dice, hola, buenos días. ¿Qué hace una señora tan soltera y tan guapa? Le dice, doctor, pero usted acaba de operar a mi esposo del corazón. Por eso ya está soltera y guapa.
1: ¡Ay, Dios mío! No, ¿qué es lo que te digo? ¡Ah, mi raza! Acá de este lado, ¿qué nos manda por acá? Buen día, ¿me puedes felicitar? Ah, cómo no, con mucho gusto. Muchas, pero muchas felicidades a mi mamá Yolanda Rodríguez, de parte de su retoño Ángel Valdovines, que la quiere mucho. Ahí le van las mañanitas al estilo Rorro. Estas son las tan. Le mandamos su abacho, becho y apapacho. Si hay pastel, tía Yola nos guarda una rebanada. Ya que se le llevan mariachi unas 2 horas, se arma la olla de pozole o birria, algo tranqui, pues invita. Ahí le mandamos el saludote, muchas felicidades a mi tía Yola, ahí anda cumpliendo años, anda de manteles largos. Saludos a la raza de Camotlán. A ver, chuletas, otro chiste, chuleta.
2: Iba caminando un 100 pies.
1: Ajá.
2: Se tropezó.
1: Ey.
2: Se tropezó. ¿Se tropezó? ¿Se
1: tropezó? No, pues sí.
2: Pues un 100 mucho. Veces. Aguántame.
1: Ah, bueno, síguele.
2: No, pues se tropezó.
1: Te escuchamos desde la mina de Peña Colorada, zona trabajo 5B. Saludos a la raza que andan chambeándole allá en Peña Colorada. Andan muy activos, ¿eh? Andan chambeando y escuchando la radio. Me da mucho gusto.
2: Mucha raza que está chambeando, escucha la radio.
1: Y escuchando la radio, como debe de ser. ¿Qué más, chuleta? Sabiendo todo chiste.
2: Los marcianos llegan a la Tierra.
1: ¿Eh?
2: Y ya en una casa que estaba sola por allá de arriba, a la orilla del pueblo.
1: Hey.
2: Y dijo el marciano, vamos a llegar a esa casa, a ver, vamos a conocer a los humanos.
1: Ándale.
2: Pero una casa que tenía, tiene una bocinita en la puerta.
1: Ajá.
2: Y le toca el timbre. ¡Tin! Y contestan adentro, ¿quién son a la muerta? Somos de Marte. ¿De Marte de quién?
1: No, pues le tocó de acoso, compa. A ver, ¿se saben el chiste del que se cayó de la bicicleta? ¿Se sabe el chiste del que se cayó de la bicicleta?
2: No.
1: No, ni yo tampoco, pero imagínate el fregadazo que se dio. Vamos a continuar con la música, mi raza, iniciando la ronda de chistes aquí en el Telele Show. Y es a cargo de Anakin, se llama Corazón Sin Cara. Seguimos en La Bestia y seguimos
2: dejando huella.

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1: Y bueno, mi raza, seguimos con más de la ronda de chistes. Siguen llegando sus mensajes y con mucho gusto vamos a seguir leyéndolos. Claro que sí, chuletas, listo y preparado. Acá de este lado dice ese amigolito peludo con los buenos días. Dice saludos al payasito Chupilín.
2: Nah, menudo.
1: Dice, caminaba, bueno, música de chiste, ahí te va, Caminaba yo por los patos y me encuentro al Rorro, lo saludo y le digo a mi hijo, te está yendo bien, mira tu vestimenta, pura ropa de marca. El Rorro infla el pecho y me dice, pues pa' que vean, mijo. Yo comento, pues nomás digo, mira, te marca la chiche, te marca la lonja, te marca el calzón. Ese chocorrol. Ropa de marca. Aviéntate otro chiste, chuletas.
2: Un chavo que pasa por su amigo en una moto.
1: Ajá.
2: Pero el que pasó por su amigo no tenía un ojo.
1: Ah.
2: Perdió un ojo. Y le dijo, vente, vamos a dar una vuelta.
1: Ajá.
2: Y dice, no, contigo no voy. ¿Por qué? Es temporada de mariposas. ¿Y eso qué tiene? Te voy a pegar una en el ojo bueno.
1: ¡Qué manchado! No, hombre, si le digo, andan con todo. Vámonos con música, los dos de Tamaulipas. Se llama Ayúdame. No, pues con esas ayudas, ¿para qué?
2: Con esos amigos.
1: Continuamos con más en esto que es...
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1: Gracias, mi raza. Seguimos con más. Siguen llegando los mensajes, siguen llegando los chistes. Con mucho gusto los vamos a seguir leyendo. Música de chiste, mi raza. Ahí les va. Dice la señora al esposo: viejo, ¿tú le ayudaste a hacer la tarea al niño? Sí, ¿por qué? Ah, es que la numeración después del 69 sigue el 70. Y tú le dijiste escupir los pelos.
2: No manches.
1: No, hombre, de que los hay, los pasó.
2: Hay. Y que sea el niño del kinder, ¿ah? ¿Eh? Todo de la primaria.
1: Otro chiste, chuleta.
2: Llega el señor a la tienda de mascotas. ¿Eh? Enojado.
1: Ándale.
2: No, es que vengo a regresar su cotorro porque no, usted me dijo que era macho. Ajá. Y resulta que es hembra. ¿Y usted cómo se dice que sabe que es hembra? Porque en vez de repetir lo que digo, me lo reclama.
1: Vamos a ver quién tenemos en la línea. Bueno, bueno.
3: ¿Me estamos en el aire o qué?
1: Sí, estás al aire, mijo.
3: Ah, quería una vez para mañana a las 8 con Jesús Soya, mañana, pero...
1: No, Antíoco, no está ahorita Jesús, está ausente.
3: No, pues, pero no, mañana va a ser.
1: No, está ausente, ahorita va a estar un mes ausente, mijo.
3: Ok, no, pues, ya te hablé.
1: Ey.
3: Pues, gracias, que te damos feliz día a toda a tu familia de Manzanillo y todo eso, y muchísimas gracias.
1: Gracias, mi Antíoco, que estés muy bien, saludotes al buen Antíoco, ya tenía rato que no lo escuchaba, le mando el saludo. Ay, canijo, no me asusten. Acá nos quedamos, ronda de chistes, acá de este lado, ¿qué más dicen? A ver, nota de audio, ¿qué mandaron? Bueno, en lo que mandamos, otro chiste, chuleta, otro chiste.
2: Estaba un circo.
1: ¿Eh?
2: Cerca de una cantina.
1: Ándale.
2: Para eso, dijeron, pues ya terminó la función, vamos a aventarnos una.
1: Ey.
2: Eran como 10 enanos del circo.
1: ¡Qué hijos de su madre!
2: Se pusieron hasta las chanclas.
1: Chanclitas.
2: Bueno, hasta las chanclitas se pusieron. Con decirte que terminaron borrachos en el piso.
1: Y tirados.
2: En eso llega otro borracho.
1: Ey.
2: Entra y dice: ¿quién desarmó el futbolito?
1: El que entendió, entendió. Ahí está el chiste. Acá de este lado, otro chistecillo. Dice por acá: llega el gallo al gallinero y empieza a despedir a sus 10 gallinas de beso en el pico. A las 10 gallinas. Porque ya se iban a poner, ¿no?
2: Ah, ok.
1: Y ya en eso, a la última solo le arranca una pluma. Y entonces, así lo hacía todas las mañanas. Después de un rato, de un tiempo, pues, de varios días, la gallina le reclama al gallo. ¡Papá, papá, papá! Empieza a... Dice: óigame, ¿por qué todas les das un beso de piquito y a mí solo me arranca las plumas? ¿Ah? Y ya le dice el gallo: es que a ti te quiero desnuda, chiquita.
2: Nah. La estaba desnudando. No manches. Se pasa.
1: ¿Otro chiste, chuleta?
2: Sí.
1: Échatelo.
2: La María, el patrón quería con la María.
1: Ándale.
2: Le decía: ándale, María, la vamos a pasar bien rico. No, patrón, es que no, yo no quiero. Ándale, María, así varios días.
1: Sí, sobre.
2: Y un día
1: sobre.
2: Que le dijo a la María: bueno, pues, me voy a meter con usted, pero le voy a pedir un favor. ¿Qué quieres? Lo que quieras, tú dime. Hágase la prueba de que usted no tiene sida. ¿Ah? ¿Y eso para qué? Pues yo quiero que se la haga y que me la enseñe y que no tiene. Está bien, es lo que quieres.
1: Ajá.
2: Sí, es lo único que yo pido. Pues se va el señor. Se hace la prueba, se la trae en la noche a la María. Ahí está, mira, María. Ahí está.
1: Tracas,
2: no tengo.
1: Tracas.
2: Pues vamos poniéndole. Le ponen.
1: Ajá.
2: Y el señor, ya cuando acabó, le dice: oye, María, me sorprende que te cuides tanto, ¿verdad? O sea, pedirme esa prueba.
1: Claro.
2: Muchos me dicen: protégete, no sé.
1: Sí.
2: Pero tú, esa prueba es cuidarte mucho.
1: Claro.
2: Dicen: es que a mí no me la pegan dos veces. Y...
1: ¡Ay, Dios mío! ¡Aguas, mi raza, aguas! ¡Vámonos con música! Es a cargo de los Nuevos Generales. Se llama Quiero Estar a Tu Lado. Seguimos con más del...
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1: Y seguimos con más de la ronda de chistes. Llega nota de audio, ¿qué es lo que nos dicen por acá y de este lado? Es
2: el corrido del Rorro Vargas. Si eres gordo, te humilla la gente. Si eres flaco, te trata muy bien.
1: Ándale.
2: Mi amigo Rorro se metió al gimnasio porque gordo ya no quiere ser. Ahora come frutas y verduras. Ya no come tacos ni pastel.
1: Tan, tan. Ese mi chocorrol, no, hombre, si anda con todo.
3: Ah, el menudo.
1: Ay, no, ¿qué es lo que te digo? Saludos al Chocorrol, gracias ahí por el corrido. Mira, ya me hicieron corrido, ¿eh?
3: Ya te descompusieron ya. Un corrido.
1: Apenas te iba a decir, ya cuando me muera ahí la pueden poner cuando... Oh,
3: ay, ¿qué es lo que te digo? No pienses en cuántos
1: chistes. No. Cruz. Chuletas, aviéntate otro chiste.
3: Estaba una... Hablando de frutas, de las que de ahora come el Rorro. Estaba una fruta... Una pera esperando el camión.
1: Ajá.
3: Ahí en el paradero.
1: Sí.
3: Y llega un plátano y le dice: oiga, hace mucho que espera. Desde que nací.
1: No, pues sí. Reyes Arreguín dice: mándale el video para verte, a ver qué día vas con la mona para que le levantes el rating. ¿Cómo? A ver, no entendí. ¡Ah! No. Mandó algo que no había visto. Dice por acá. A ver, y si. Dice, y si mándalo el video para ver. No entendí. A ver, Reyes Arreguín, no te entendí. A ver qué quisiste dar a entender. Acá de este lado, güey, el rating. ¿Cómo? A ver, no entendí. ¡Ah! No. Mandó algo que no había visto. Dice por acá. A ver, y si. Dice, y si mándalo el video para ver. No entendí.

0: Chingado. Ah,
1: ¡eh! Güey. ¡Andan con Toño, eh!
0: ¡Ánimo, ánimo, mi raza! Gracias por andar en sintonía. ¿Algún chiste, chuletas, de los que trabajan en máquina o así, algo rudo?
1: ¿De los que trabajan en máquina?
0: Sí, de los que andan en máquinas trabajando. ¿No sabes algún chiste?
1: No, de esos no. De esos pero no. Estaba el señor, le dice. Estaban trabajando en su maquinota, ¿no? Se les había descompuesto. Pásame las pinzas, perra. ¡Ay, no! Así yo no me llevo. ¿Y qué se va? ¡Ja,
0: ¿te sabes el chiste de la canción de la nalga?
1: No.
0: ¿Te la toco?
1: No, tampoco.
0: Así va el chiste, así va el chiste. Dice por acá, buen día, Rorrito, good morning. Un saludo para la cuadrilla número 2. Andan con todo. Ahí de Graciano dice, ya dile al Magaña que le quebró una costilla al Esteban Castellón cuando le dio su arremangada en su cuarto. Ah, de lo que se entera uno.
1: Hoy nomás, hasta una costilla le quebró.
0: Ya empezaron a quemarse.
1: Eso ya es mucho.
0: Imagínate, pues, ¿cómo lo agarraría?
1: Eso rudo.
0: Yo hablando de gente ruda que entra en las máquinas trabajando.
1: No, no, pues, que sí es rudo. Ya, el que sí, estaba atrás se era
0: manchó,
1: rudo.
0: Se manchó. Estaba María discutiendo con Pedro. Fíjate, ahí trae el chiste. María discutiendo con Pedro que le quería, él quería que le hiciera, una mamá.
1: Ok.
0: Y ella le decía que no, dice que lo veían y le dice, súbete a la bici y vámonos a aquella colina atrás de los árboles y allá me haces una... ¡Ándale! Y dice, pues ahí va el Pedro sudando, empujando ahí en la subida con la María en la bici. Y al llegar se regresa ella en la bici y lo deja ya parado. Y él, dice, no hagas esa... ¿No querías que te hiciera una mamá? Que lo deja ya.
1: ¡Qué feo caso!
0: Pues le hice una mamá. Sí, ahí estaba friegue y friegue. Que le
1: hiciera... Dice, vamos a portarnos sucios.
0: Ándale.
1: Sí, está bien, que le empiezan a tirar huevos a los carros.
0: No, raza, no des idea, chuleta, no des idea. Acá dice Roro y Chuletita, una pregunta. ¿Ustedes saben cómo le dicen al hijo de Javier Solís? ¿Tú sabes cómo le dicen?
1: ¿Al hijo de Javier
0: Solís? ¿Al hijo de Javier Solís?
1: ¿Javiercito Solicito?
0: No, dice Solicito el chiquito. Ah. ¡Ese es mi Toño! ¡Saludos!
1: ¡Ah,
0: no, si te digo que andan con todo! ¡Vámonos con música! Es la historia de siempre a cargo del imponente Vientos de Jalisco en esto que es...
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0: 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Vamos a un corte y regresamos al Telele Show.
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0: Grupo Audiorama Comunicaciones se une a la pena que embarga a la familia Huesca Pérez por el sensible fallecimiento del señor Mauricio Huesca Bustamante. 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Descanse en paz, el señor Mauricio Huesca Bustamante.
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1: Y bueno, mi raza, ya estamos en la recta final de la ronda de chistes, no sin antes también leer sus últimos mensajes que llegaron por acá de este lado. Dice, muchas gracias, dice el buen Ángel, no, de nada, saludotes. Martín Contreras, ¿cómo le dicen a la mamá de Camilo Sesto, chuletas? ¿Tú sabes cómo le dicen a la mamá de Camilo Sesto?
2: No.
1: ¿No sabes?
2: Mamá Quinto, ¿no?
1: No, mamá Sesta.
2: Ay.
1: ¡Otro chiste, chuleta!
2: Un señor que estaba bien malo. E iba diciendo por toda la colonia, así, a todo lo que preguntaban. ¿Qué te pasa? ¿Por qué estás así? Él decía, oh, ¿qué pasa? Es que tengo sida.
1: Ah.
2: Tengo sida.
1: Sí.
2: Tengo sida. A todos, a sus amigos, a todos a quien le pregunto. Tengo sida. Y un día lo escucha a su esposa y le dice, ay, a ver. ¿Por qué andas diciendo en la colonia que tienes sida? Tú tienes cáncer, no tienes sida. Ah, lo que pasa es que si yo digo que tengo cáncer, cuando me muera, uno que otro se te va a querer aventar. Y ya, si voy diciendo que tienes sida, tenlo por seguro que nadie te va a hacer caso.
1: Hijos de su madre. Y no nomás. Buenos días. Un saludo para Omar Silva de la cuadrilla de César Graciano, allá en la 5B. Ojalá toparas, güey, dice. Te estoy esperando en el campamento de Peña Colorada. Ahí se lo mandaron decir, Palomino.
2: No, Rorro, te pasas.
1: Pues ahí dice Palomino.
2: Pues a lo mejor no quería que supiera.
1: Ah, quién. Pues que no, avísenme.
2: Sí, puede decir, no digas mi nombre.
1: Sí. Chuletas, ya estamos en la recta final. Para si te quieren seguir en Facebook, ¿cómo te pueden encontrar, chuletas?
2: En Facebook me encuentran como Payaso Chuletita, así como suena Payaso Chuletita.
1: Ajá. Y vía telefónica, ¿cómo te pueden contactar?
2: WhatsApp o llamadas es el mismo número, que es el 314-109-8414. La línea de la alegría. Llama ya, tío.
1: Dice, cuando sientas que te está llevando la chingada y que ya no puedas más, échale ganas, no te agüites, no te desanimes. Acuérdate que de los pelos del peyoyo, ellos viven entre un ambiente de mierda y siguen creciendo cada día.
2: Oye, ¿sí es cierto, ah?
1: Sí, finísima persona, Chocorol.
2: Menudo.
1: Nota de audio, ¿qué nos dice?
3: ¿Qué pasó? ¿Te puedo hacer una pregunta?
4: Ajá.
3: ¿Y cómo sabe el caballo que la yegua quiere que lo monte?
4: Ah, pues por el olor, hija.
3: Oh, sí. ¿Y cómo sabe el perro que la perra quiere que lo monte?
4: Igual, por el olor.
3: ¿Entonces tú estás pendejo o qué?
1: ¡Ay, Dios mío! Mi raza, ya nos vamos a despedir. Chuletas, muchas gracias por haber estado con nosotros.
2: Gracias
1: echando
2: por la invitación.
1: Cotorreo. Y vámonos con música. Es banda La Tracalosa y se llama Tatuado Hasta los Huesos, chuletas. Esto fue...
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1: Esta es una transmisión especial con motivo del segundo informe de gobierno de la presidenta Claudia Sheinbaum Pardo.
2: Cerca de 36 millones de mexicanas y mexicanos depositaron en las urnas su esperanza, su confianza y su decisión de seguir avanzando por el camino de la transformación iniciada por el presidente Andrés Manuel López Obrador. Con ese respaldo, asumí el honor y la enorme responsabilidad de encabezar la continuidad de la cuarta transformación de la vida pública. Un mandato nacido de la voluntad popular, de la convicción de millones de mexicanas y mexicanos que dijeron con claridad que no debía regresar el pasado de privilegios, corrupción, decadencia y abandono de la patria y del pueblo. Y ese día ocurrió también un acontecimiento que quedará grabado para siempre en la memoria de nuestra nación. Por primera vez, una mujer llegó a la presidencia de la República. Es la victoria de las mujeres de México, pero sobre todo la victoria de un pueblo que decidió seguir haciendo historia. 2 años después de aquel magnífico e histórico triunfo del pueblo, comparezco nuevamente para rendir cuentas. Como siempre lo hemos hecho, de frente al pueblo y en la plaza pública. Saludo con afecto a todas y todos quienes nos acompañan desde los 30 estados de la República y la Ciudad de México. En el caso de Coahuila, como hay elecciones, se tomó la decisión de que no hubiera la presentación de este informe en plaza pública. Pero saludo a Aguascalientes, a Baja California, a Baja California Sur, a Campeche, aquí en la Ciudad de México, Colima, Chiapas, Chihuahua, Durango, Guanajuato, Guerrero, Hidalgo, Jalisco, Estado de México, Michoacán, Morelos, Nayarit, Nuevo León, Oaxaca, Puebla, Querétaro, Quintana Roo, San Luis Potosí, Sinaloa, Sonora, Tabasco, Tamaulipas, Tlaxcala, Veracruz, Yucatán y Zacatecas. Hoy compartiré con ustedes un resumen de los principales logros alcanzados en estos 20 meses de gobierno. Les pido un poco de paciencia. Hemos conducido el gobierno con honradez. porque entendemos que el dinero público es dinero del pueblo y no patrimonio de los gobernantes. Los salarios de los servidores públicos de más alto nivel no han aumentado. Redujimos en 10% el gasto corriente. Incrementamos la recaudación en 4.8% en términos reales, sin aumentar impuestos. Recorro el país 3 días a la semana para rendir cuentas, escuchar y atender directamente a la gente. Hemos realizado 409 conferencias mañaneras del pueblo para informar con transparencia. No hemos adquirido vehículos lujosos o excentricidades para el gobierno. Todos los servidores públicos tienen el deber de actuar con probidad y decencia. Aquí no hay espacio para la corrupción, ni para los privilegios, ni para excesos que durante décadas ofendieron al pueblo de México. Recordemos que en el pasado, mientras millones de mexicanas y mexicanos luchaban por salir adelante, ellos viajaban en aviones presidenciales de lujo, se rodeaban de privilegios y excentricidades, contaban con aparatos de seguridad que los mantenían alejados de la gente y vivían encerrados en los pinos, separados de la realidad nacional. Nosotros hacemos exactamente lo contrario. Caminamos con el pueblo, escuchamos al pueblo, rendimos cuentas al pueblo y gobernamos obedeciendo al pueblo. No llegamos al gobierno para servirnos, llegamos para poner el poder al servicio del pueblo y de la nación. Ya no hay pensiones millonarias, contratos leoninos, derroches ofensivos, ni un gobierno dedicado a administrar privilegios. Los recursos son sagrados porque pertenecen al pueblo. Regresan convertidos en programas de bienestar, escuelas, hospitales, caminos, vivienda, infraestructura y obra pública. Esa es la esencia de la transformación. Terminar con un régimen que gobernaba para las élites, para la oligarquía, y consolidar un gobierno de la gente. Y por más que los adversarios añoren los tiempos de los privilegios, esos no van a regresar. Lo digo con orgullo. México tiene hoy un gobierno honesto, cercano y comprometido con el bienestar y la dignidad del pueblo. Además, en contraposición con el periodo neoliberal, se practica democracia y libertades. No olvidemos que durante el sexenio de Fox se vivió la cruel represión de los pobladores de San Salvador Atenco, o la brutal represión a los maestros de Oaxaca. Por si fuera poco, Fox encabezó el desafuero en contra de Andrés Manuel López Obrador y su obra cumbre, el fraude electoral del 2006, que llevó a la presidencia al espurio de Felipe Calderón, que llenó el país de muerte, de sangre, con la fallida guerra contra el narco, en la que la alianza con un cártel de la droga fue demostrada con creces. Ese fue el narcogobierno. Monsiváis decía que la verdadera doctrina del conservadurismo es la hipocresía. Y en efecto, son hipócritas. No olvidemos nunca que fueron 36 años de gobiernos neoliberales que entregaron la riqueza del pueblo y de la nación a unos cuantos. La política económica era dictada desde el exterior. Además, permitieron la injerencia del gobierno de los Estados Unidos en una buena parte de las decisiones de la vida pública de México. Recordemos, por ejemplo, que en las memorias de la Bastida se confiesa que Ernesto Zedillo pactó en Estados Unidos la salida del PRI y la llegada del PAN a la presidencia a cambio del préstamo de 40 mil millones de dólares para atender la crisis que ellos mismos provocaron. Con Calderón, la guerra contra el narco fue planeada desde el exterior y las agencias estadounidenses tenían la puerta abierta, planeaban y operaban en el territorio. No olvidemos el pacto del operativo rápido y furioso, que permitió la entrada de miles de armas de alto poder con el pretexto de localizar a los grupos delictivos y que acabaron con la pérdida de vidas de estadounidenses y de mexicanos. Los tiempos cambiaron. En México gobierna el pueblo. Además, a diferencia del pasado, no se reprime, no se usa la fuerza del Estado contra el pueblo. Se practica la mayor libertad de expresión de la historia. No existe la censura y todas las autoridades, incluido el Poder Judicial, son elegidas por el pueblo de México. El modelo del humanismo mexicano y la economía moral fortalece la distribución de la riqueza y el desarrollo de la economía desde abajo. No dejamos todo al mercado, ni confiamos en que los beneficios lleguen por sí solos al pueblo. Promovemos un Estado que impulse el desarrollo, garantiza los derechos sociales, promueve los sectores estratégicos y coloque el bienestar de las mayorías en el centro de las decisiones públicas. Aún con las difíciles circunstancias internacionales marcadas por un cambio en la política arancelaria del gobierno de Estados Unidos y la guerra en Irán, la economía mexicana permanece estable y avanzando. Aquí les presento algunos indicadores. Récord en inversión extranjera directa en el primer trimestre de 2026, alcanzando 23.591 millones de dólares, monto que representa 10.4% por encima de 2025. El desempleo, de acuerdo con INEGI, se ubica en solo 2.5%. Estamos entre los primeros tres países con menos desempleo del mundo. Se crearon 669 mil empleos y abril de 2026 fue el abril con más alto empleo formal de toda la historia de México. La inflación va a la baja y las tasas de interés también. Gracias a los acuerdos entre el sector privado, social y el gobierno contra la inflación y la carestía, se mantiene el precio de la gasolina y el diésel a pesar del aumento internacional del precio del petróleo. y 24 artículos de la canasta básica han disminuido su precio en 12% respecto al 2024 en términos reales. El peso está fuerte. El tipo de cambio se ubicó en 14.40 pesos por dólar, a diferencia de hace un año que estaba en 19.65 pesos por dólar. Y escuchen esto, el peso mexicano es la segunda moneda que más se ha apreciado frente al dólar estadounidense de todas las monedas del mundo. De los requerimientos financieros del sector público se ubicó en 50.3% del PIB al cierre del primer trimestre de 2026. En 2025, el déficit disminuyó en 1.5% con respecto al PIB. Aumentó el récord de exportaciones y la balanza comercial, después de muchísimos años, es positiva en el primer trimestre de 2026. De acuerdo con la Asociación de Tiendas de Autoservicio, el mercado en el total de sus tiendas se incrementó en 4.1% en el primer trimestre. El turismo aumentó en 10.2% el primer trimestre comparado con el primer trimestre del año anterior. México está de moda. Recientemente se aprobó la ley para la inversión, que acelerará la inversión pública y mixta en el segundo semestre de 2026 para fortalecer las obras públicas y el desarrollo nacional. Las y los trabajadores viven desde el 2019 una primavera laboral. El salario mínimo mensual pasó de 2.650 pesos en 2018 a más de 9.500 pesos en 2026, 154% más en términos reales. En la frontera norte, el salario alcanza 13.226 pesos mensuales. El salario medio alcanzó un máximo histórico de 20.212 pesos mensuales, el más alto de la historia. Gracias a ello, la pobreza laboral en 2026 se encuentra en su mínimo histórico desde el 2005. Las comisiones de las Afores han ido disminuyendo cada año. Se creó el Fondo de Pensiones para el Bienestar para mejorar el monto de retiro de los trabajadores. Las y los trabajadores de aplicaciones ya cuentan con Seguro Social y este mes por primera vez recibieron reparto de utilidades con la legislación más avanzada del mundo en esta nueva forma de empleo. El sello laboral para exportación de productos agropecuarios garantiza mejores condiciones para los jornaleros agrícolas. Y se aprobó la semana laboral de 40 horas. Al cierre octubre de 2026 los programas de bienestar, escuchen esto, llegarán a 42,860,296 derechohabientes, con una inversión histórica de 1,003,000,000,000 de pesos destinados a través del Banco del Pueblo, del Banco del Bienestar. Terminando 2026, habrán 14,100,000 adultos mayores que reciban su pensión. 3,000,000 de mujeres de 60 a 64 años recibirán su pensión Mujeres Bienestar, que ya la reciben, pero serán 3,000,000 al fin de año. 2,000,000 de personas con discapacidad reciben un apoyo permanente. 500,000 de jóvenes participan en Jóvenes Construyendo el Futuro. Apoyamos cerca de 200,000 pescadores con Bien Pesca. En el campo estamos impulsando la soberanía alimentaria y apoyando directamente a quienes producen la riqueza de nuestra tierra. 1,889,000 campesinos reciben producción para el bienestar. Más de 2,000,000 reciben fertilizantes gratuitos. 445,000 trabajan sembrando vida. Y millones de familias se benefician de los programas de alimentación y precios justos. Apoyamos sembradores de cacao, de miel, de frijol. Gracias a ello, este año la producción de frijol llegará a 300,000 toneladas más respecto al año anterior, alcanzando la meta del Plan México. La producción de maíz será al menos de 2,000,000 de toneladas más. Y apoyamos productores de leche para garantizar leche a bajo costo a 7,000,000 de familias. La transformación también se vive en las aulas. Por primera vez, todas y todos los estudiantes de secundaria pública reciben la beca Rita Cetina. Este año, todos los estudiantes de primaria pública, cerca de 8,000,000, recibirán su beca de útiles y uniformes escolares. Cerca de 5,000,000 de jóvenes reciben la beca Benito Juárez, todos los que van en educación media superior. Y este año y principios del próximo llegaremos a 1,000,000 de estudiantes universitarios que recibirán la beca Gertrudis Bocanegra. A través de la Escuela Es Nuestra, en este año, más de 73,000 planteles de educación básica y media superior han recibido recursos directos por un total de 26,000,000,000 de pesos. Creamos el Bachillerato Nacional como un solo sistema público. Y estamos este año eliminando todos los exámenes de admisión para la preparatoria pública. Los jóvenes deben de ir a la preparatoria que les quede más cerca de la casa. Al concluir 2026, Habemos generado 200 mil nuevos espacios para educación media superior mediante 484 obras en todo el país y 100 mil nuevos espacios con las universidades Benito Juárez y Rosario Castellanos a nivel superior. Los jóvenes tienen que estar en la escuela. Los maestros de educación básica recibieron 10 y 9% de aumento salarial en 2025 y 2026, más del doble de la inflación. Se ha basificado desde 2019 a la fecha a cerca de 1.2 millones y eliminamos las limitaciones en la movilidad de los maestros. Y este año, Mario, vamos a acabar con el USICAM. En salud, estamos recuperando un derecho que durante años fue abandonado. En tan solo 20 meses de gobierno, para el IMSS, el ISSSTE y el IMSS Bienestar, hemos puesto en operación 29 nuevos hospitales, además de 10 unidades de medicina familiar, 35 centros de salud y consultorios. Se habilitaron 70 quirófanos modernos y destinamos 26 mil millones en los dos años al programa La Clínica es Nuestra. Hemos distribuido 1.700 millones de piezas de medicamentos gratuitos, lo cual ha permitido el abasto de medicamentos llegue al 85% y en el caso de atención a cáncer al 95%. Con el programa Salud Casa por Casa, 20 mil profesionales de la salud han realizado 18 millones de visitas domiciliarias a adultos mayores y personas con discapacidad. Escuchen esto. Entran a la especialidad este año 19 mil jóvenes médicos, cuando en el neoliberalismo era solo una tercera parte. El IMSS Bienestar se consolida en 24 estados para las personas sin derecho a viencia. Nuestro objetivo es claro e inicia en 2027. Construir un verdadero sistema universal de salud gratuito y accesible para todas y todos los mexicanos. Que independientemente de la derecho a biencia, se pueda asistir a cualquier centro de salud u hospital del IMSS, del IMSS Bienestar o del ISSSTE. Iniciamos la credencialización de este sistema para los adultos mayores este año. En vivienda para el bienestar, estamos avanzando como nunca antes. La meta es construir 1.800.000 viviendas para las familias que ganan menos de 2 salarios mínimos. Y hemos entregado miles de hogares y más de 1 millón de casas se encuentran en construcción. Además, corregimos una de las mayores injusticias heredadas del pasado. Más de 5 millones de familias dejaron de estar atrapadas en créditos impagables. Hay algo que nos llena de orgullo. Las mujeres llegamos a la Constitución de la República, a las leyes y las decisiones fundamentales. Este año llegaremos a 1,001 centros libres en todo el país y hemos distribuido 27 millones de cartillas de derechos de las mujeres. Con los pueblos indígenas y afromexicanos, México ha iniciado una nueva etapa. Además del cambio en la Constitución, el próximo mes saldrá a consulta pública la Ley General de Pueblos Indígenas. Los recursos llegan directamente a las comunidades para que sean las propias asambleas quienes decidan su destino. En 2 años ya son más de 25,000 millones de pesos entregados de manera directa a más de 19,000 comunidades indígenas, nunca antes en la historia de México. Se restituyen tierras, derechos de agua, se fortalecen las lenguas originarias en 400 centros y se impulsan planes integrales de justicia y desarrollo. También estamos recuperando la soberanía energética de la nación. Rescatamos a Pemex y a la Comisión Federal de Electricidad como verdaderas empresas públicas al servicio del pueblo de México. Mientras los gobiernos neoliberales buscaron debilitarlas y entregar sectores estratégicos al interés privado y extranjero, nosotros fortalecemos su papel para garantizar el desarrollo nacional. Desde el inicio de nuestro gobierno se han incorporado 6 nuevas plantas de ciclo combinado con una capacidad de 3,000 megawatts. Al concluir el sexenio, habremos incorporado 32,000 megawatts adicionales y vamos a elevar, como me comprometí, la participación de las energías renovables de 24 por lo menos el 38% de la generación eléctrica nacional. Hemos llevado electricidad a 13,893 comunidades que históricamente fueron olvidadas. Pemex redujo su deuda en 20,000 millones de dólares, fortaleció su posición financiera y hoy procesa más de 1.3 millones de barriles diarios en el Sistema Nacional de Refinación. ¿Recuerdan cómo criticaban la compra de Deer Park y la refinería Dos Bocas? Pues gracias a eso, en medio de la crisis internacional, México tiene petróleo, tiene diésel y tiene gasolinas a buen precio. Estamos concluyendo las coquizadoras de Tula y Salina Cruz y ya iniciamos el rescate de la Petroquímica Nacional mediante los proyectos de Escolín, Cosoleacaque y Cangrejera. También seguimos fortaleciendo la producción de fertilizantes por parte de Pemex. En caminos hemos avanzado un 30% de la repavimentación de todos los 43 kilómetros de carreteras libres de peaje del país. Concluimos obras estratégicas como la carretera Bavispe Nuevo Casas Grandes, el puente Nichupten Quintana Roo, Real del Monte Huasquen Hidalgo, la carretera Pátzcuaro Uruapan y San Ignacio Tayoltita, la reconstrucción y nueva operación de 78 puentes. Junto con comunidades indígenas, hemos construido 135 caminos artesanales equivalentes a 368 kilómetros. Y hemos intervenido 1.100 kilómetros de infraestructura carretera y en la Mixteca de Oaxaca y de Puebla. Al mismo tiempo, avanzan corredores fundamentales para la integración nacional: Toluca, Zihuatanejo, Cuautla, Tlapa, Ciudad Valles, Tamazunchale, Huejutla, la carretera 200 del Pacífico en Oaxaca y Guerrero, Guaymas, Yécora, Chihuahua, Palenque, Ocosingo, entre otros. Están en licitación cerca de 20 proyectos más. Como saben, estamos recuperando el ferrocarril de pasajeros, sello de la cuarta transformación de la vida pública de México. Inauguramos el tren insurgente de Santa Fe Observatorio, el cual ya ha transportado a más de 20 millones de pasajeros. Y el tren Lechería AIFA se consolida como una alternativa moderna de movilidad con cerca de 1 millón de pasajeros. Avanzan además, con apoyo de los ingenieros de la Defensa Nacional, los trenes AIFA Pachuca, Ciudad de México Querétaro, Querétaro Nuevo Laredo, Querétaro Guadalajara, Salina Cruz, Ciudad Hidalgo con la Marina y el Tren Maya de carga. Durante el periodo neoliberal desaparecieron los trenes de pasajeros. Entre el periodo del presidente López Obrador y el nuestro, llegaremos a más de 4.200 kilómetros de nuevas vías férreas. Sí, es el despertar del ferrocarril mexicano. Aprovecho para informarles que el Tren Maya ha transformado 2.5 millones de pasajeros y Mexicana de Aviación 1 millón de pasajeros, y llegaremos al triple con los 14 aviones que están por llegar. Garantizando un derecho fundamental, el derecho humano al agua. En el año 1992, durante el periodo de Salinas de Gortari, se aprobó una ley que privatizó y permitió comercializar los derechos de agua, lo cual llevó al acaparamiento y la corrupción. Con la nueva Ley de Aguas Nacionales, regresaron a la nación. Desprivatizamos más de 4.600 millones de metros cúbicos de agua que antes estaban concentrados en pocas manos. Gracias a ello, pudimos entregar 200 millones de metros cúbicos de agua que antes estaban concentrados en pocas manos.

proyectos estratégicos para garantizar agua potable, saneamiento y protección de inundaciones. Destacan el Plan Integral para la Zona Metropolitana del Valle de México. Las redes secundarias para La Laguna, la presa El Novillo en Baja California Sur, el acuaférico de Campeche, diversas obras en Guerrero, la segunda línea del acueducto Guadalupe Victoria en Tamaulipas, agua para Colima, la presa El Tunal 12 en Durango, el acueducto Coatzacoalcos, los planes de justicia para San Quintín y las redes secundarias para el plan de justicia del pueblo yaqui. Además, estamos construyendo 23 plantas de tratamiento y obras de saneamiento para recuperar los ríos Lerma Santiago, Atoyac y Tula. Estas son solo algunas de las obras fundamentales que hemos desarrollado. Podría estar aquí mucho más tiempo, pero hay temas importantes que nos parece indispensable compartir con ustedes. Amigas y amigos, desde hace algunos meses hemos sido objeto de una ofensiva mediática y de campañas millonarias en redes sociales. No es casualidad. Detrás de ellas están los sectores conservadores nacionales e internacionales que nunca aceptaron que México recuperara su dignidad y decidiera ejercer plenamente su independencia. Entendamos que hoy las formas de desestabilización promovidas por las derechas internacionales han cambiado un poco, pero no de propósito. Ya no siempre se imponen por la fuerza como era en el pasado. Hoy pueden expresarse a través de campañas digitales, operaciones de desinformación que buscan erosionar gobiernos o movimientos. Pueden operar desde plataformas globales, donde el flujo de información está concentrado en muy pocas manos, con una capacidad de influencia a través de algoritmos sin precedentes en la historia humana. Además, están diseñadas para permitir el uso de cuentas falsas, robots que operan con dinero, dirigidas a la manipulación de la información, no con opiniones reales. Y en ese terreno, lo que está en disputa no es solo la política, sino lo que quieren hacer es cambiar la percepción de la realidad. No se trata de negar la libertad de expresión. Esa libertad es un pilar irrenunciable de toda democracia. Pero detrás de cuentas pagadas y robots se articulan los intereses de los sectores conservadores extranjeros y nacionales.

que buscan recuperar privilegios perdidos o frenar la transformación respaldada por mayorías populares. La soberanía vive en el territorio, pero también hay que ser claros, vive en la información. Por eso hay que estar alertas, informar desde el territorio, platicar con las familias, no dejarse llevar y entender que esta es una nueva forma de manipulación. Esta campaña a la que me refiero se intensificó después de que el pasado 19 de abril se hiciera pública la lamentable muerte en un accidente de dos agentes estadounidenses sin acreditación oficial y de dos mandos de la Fiscalía General de Justicia de Chihuahua que participaban en una visita a un laboratorio, porque el desmantelamiento corrió por parte de la Fiscalía General de la República. Frente a estos hechos, la Fiscalía General de la República abrió una carpeta de investigación por posibles violaciones a las leyes mexicanas. Y aquí queremos ser muy claros. La Constitución Política de los Estados Unidos Mexicanos y la Ley de Seguridad Nacional establecen con precisión que ningún agente extranjero puede realizar tareas que corresponden exclusivamente a las autoridades mexicanas. Quien venga a nuestro país debe hacerlo con respeto a nuestra soberanía, acreditándose conforme a la ley y sujeto a nuestras normas. Pocos días después ocurrió algo todavía más grave. Una oficina del Departamento de Justicia de los Estados Unidos solicitó con carácter de urgente la detención con fines de extradición de 10 ciudadanos mexicanos, entre ellos un gobernador, un alcalde y un senador en funciones, sin presentar públicamente pruebas que sustentaran esa solicitud. Un hecho de esa magnitud no tiene precedentes en la historia de nuestra relación bilateral. Y entonces debemos preguntarnos, surge la pregunta legítima, ¿es realmente interés legítimo, genuino, por ayudar a México? ¿Es realmente un interés legítimo para combatir a la delincuencia organizada? ¿O quizá estamos viendo cómo sectores de la ultraderecha estadounidense utilizan a nuestro país para posicionarse rumbo a sus elecciones del 2026? ¿O acaso pretenden influir en la elección de 2027 en nuestro país? No son preguntas retóricas. México no es piñata de nadie. Del pueblo de México, cuando desde el exterior se dicta quién es culpable y quién no,
cuando se busca presionar a nuestras instituciones desde fuera, cuando se normaliza la idea de que otro país puede intervenir en asuntos que solo le corresponden a los mexicanos, ya no estamos hablando de cooperación, estamos hablando de injerencia. Y México, que se oiga claro, que se oiga fuerte, no acepta injerencias. Somos un país libre, independiente y soberano.

legítimo dudar del verdadero interés en los juicios de extradición para autoridades electas. Porque primero hay que tenerlo claro, vienen por unos, luego por otros, hasta que oficinas del Departamento de Justicia se vuelven el principal elector de México. Eso no lo podemos permitir. La historia de México sabe dónde conduce ese camino. Las intervenciones nunca han dejado justicia y bienestar para los pueblos. Por ello, no debemos irnos con la finta. Que quede claro, nunca vamos a defender la corrupción ni la colusión con el crimen, nunca. Para eso están las instituciones del Estado mexicano, la Fiscalía General de la República y el Poder Judicial. Tan firme ha sido el combate a la corrupción y a la colusión con la delincuencia que la Fiscalía ha procedido contra autoridades de todos los partidos políticos cuando se ha comprobado su vinculación con actividades criminales. Pero miren los resultados en seguridad. Hemos reducido en 20 meses en 49% los homicidios dolosos. Y en 20% los delitos de alto impacto. Y vamos a seguir dando resultados en seguridad, atendiendo a las y los jóvenes y acabando con la impunidad, para que las y los mexicanos caminemos seguros en el territorio nacional. Pero debe quedar claro, nosotros no hacemos la guerra como en el pasado. Nosotros construimos paz con justicia. Por eso hemos sido muy claros en el caso de las autoridades del vecino país del norte. Para ayudarnos a disminuir la violencia en México, es indispensable detener el tráfico ilegal de armas hacia nuestro país. Y es fundamental que atiendan el grave problema de consumo de drogas en su territorio. Así como nosotros actuamos en el nuestro, ellos también deben romper las cadenas de distribución de drogas y el lavado de dinero que ocurre en los Estados Unidos. Nosotros creemos en la cooperación entre las naciones, en el intercambio de información y en el trabajo conjunto para enfrentar problemas comunes. Pero cooperación no significa subordinación. Colaboración no significa sometimiento. La lucha contra la delincuencia organizada es una responsabilidad compartida por todos los estados. Pero esa lucha no puede ser excusa para debilitar principios fundamentales del derecho internacional, como la intervención y el respeto a la autodeterminación de los pueblos. Nosotros vamos a seguir colaborando para evitar que las drogas crucen la frontera, por convicción humanista y porque entendemos el dolor que ese problema causa en familias estadounidenses. Somos hermanos de todos los pueblos,
y entre los gobiernos nos guía el principio juarista de que entre los individuos como entre las naciones el respeto al derecho ajeno es la paz.

0: es mejor. Trabajar conjuntamente, como socios comerciales, respetándonos y fortaleciendo el interés común con respeto a nuestras soberanías. Pero debe quedar muy claro, México no admite la injerencia en nuestros asuntos internos, porque nosotros no nos entrometemos en los asuntos internos de otras naciones. Ese es el principio constitucional de la no intervención, porque la historia de México nos ha enseñado que ningún pueblo conserva su libertad si permite que intereses extranjeros decidan sobre su destino. Las y los mexicanos en México y también en Estados Unidos y en el mundo entero sabemos que los lazos que nos unen son poderosos y están construidos sobre los valores más profundos de la fraternidad. Colaboramos, nos coordinamos, pero como lo he dicho, nunca nos subordinamos ni nos subordinaremos. Bastante le costó a los padres y las madres de la patria, a nuestros próceres y al pueblo, la soberanía y la independencia. Esa es visión de Estado, de patria, de nación. Ahora bien, lo más lamentable es la actitud de una parte de la derecha mexicana, una derecha entreguista, dispuesta a celebrar e incluso promover las presiones de políticos extranjeros. Una derecha que llega al extremo de invitar a representantes de la ultraderecha española para rendir homenaje a Hernán Cortés. Políticos y comentaristas que viajan al extranjero para hablar mal de México, que desde aquí solicitan intervención externa, que abren las puertas a agencias extranjeras con tal de recuperar los privilegios que perdieron cuando el pueblo decidió cambiar el rumbo de la nación. Sin embargo, por más lamentable, la verdad es que no nos extraña. Esa ha sido siempre, a lo largo de la historia, el papel de los conservadores mexicanos. Pero hay algo que no entienden. ¡México ya cambió! Nada ni nadie va a detener la transformación de nuestra patria. Esa es la nueva realidad. México es un país democrático. Es falso que queremos ser dictadura o que apoyemos la censura. Todo lo contrario, quizás somos el país que goza de mayores libertades en el mundo, porque este movimiento nació del pueblo, camina con el pueblo y gobierna para el pueblo. Ya no son los tiempos de los privilegios y de la corrupción. Se acabó la época en que unos cuantos saqueaban a México mientras millones sufrían abandono y pobreza. Hoy el pueblo está despierto, consciente y organizado. Y por eso lo decimos con firmeza. Ni los corruptos de antes que quieren regresar al poder, ni quienes pretenden utilizar al movimiento de transformación para proteger intereses personales, ni ningún agente extranjero que quiera imponer condiciones a nuestra nación, van a doblegar la dignidad del pueblo de México. Por eso les pregunto, ¿quién decide en México? ¿Las agencias extranjeras o el pueblo? ¿Quién decide en México? ¿Los grandes intereses económicos o el pueblo? Vamos a defender la soberanía y la independencia de México. Vamos a defender la transformación. Los convoco a que a partir de la próxima semana vayamos a las plazas públicas a realizar asambleas informativas, repartir volantes y periódicos e informar al pueblo de que la patria no se vende. La patria se ama y se defiende. Mexicanos, podemos tener diferencias, pero hay algo que todas y todos deberíamos estar de acuerdo. En México decidimos las y los mexicanos. Por mi parte, sepan que entregaré siempre mi alma, mi conocimiento, mi esfuerzo, mi convicción republicana y democrática, mi amor al pueblo y a la patria para seguir avanzando en los logros alcanzados y defender la soberanía nacional. Por ello, que quede claro, la honestidad, el amor al pueblo y a la patria siempre darán resultados para el pueblo de México y para la nación. ¡Que viva la cuarta transformación de la vida pública de México! ¡Que viva la dignidad del pueblo de México! ¡Que viva México! ¡Que viva México! ¡Que viva México!
1: Respetuosamente a todos los presentes a permanecer de pie y colocarse en posición de firmes mientras entonamos con orgullo nuestro himno nacional mexicano.

0: La presidenta de México se dirige a la escolta de bandera para despedirse de nuestro lábaro patrio.
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1: Buenas tardes, 12 con 14 minutos, ya es martes. Mi nombre es Elizabeth Morales y voy a estar con ustedes hasta la 1 de la tarde. Por lo pronto vamos a continuar con más música. Viene la siguiente canción, se llama Etapa Migajera.

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1: Con 26 minutos, vamos a continuar con más música aquí en La Bestia Grupera. Seguimos con A Mi Modo de Banda Tierra.

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2: Les saluda Edgar Torres Velázquez, estas son las noticias. En el marco de la campaña Septiembre, mes del testamento, la 61ª legislatura del Congreso del Estado de Colima autorizó la dispensa temporal del pago por inscripción de avisos de testamento durante el periodo comprendido del 1 de septiembre al 31 de octubre de 2026. En sesión ordinaria, el Congreso del Estado aprobó por unanimidad otorgar estímulos fiscales en beneficio de las familias de Coquimatlán, así como para que contribuyentes puedan cumplir de mejor manera con sus obligaciones. Entre los incentivos, diputadas y diputados aprobaron el del 100% de descuento en multas y recargos por adeudos de los servicios de agua potable, drenaje y saneamiento correspondientes al ejercicio fiscal 2026 y años anteriores. Con el objetivo de dar a conocer los requisitos y documentación necesaria para participar en el programa de fomento al autoempleo y atender dudas de las personas interesadas, el gobierno del estado de Colima explicó los detalles en una sesión informativa a la que asistieron 350 personas con la coordinación de la Secretaría de Desarrollo Económico, la Subsecretaría del Trabajo y el Servicio Nacional de Empleo. Hasta aquí la información, le saluda Edgar Torres Velázquez.
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1: Continuamos con más música. La siguiente canción es Debajo del Sombrero.

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0: Grupo Audiorama Comunicaciones se une a la pena que embarga a la familia Huesca Pérez por el sensible fallecimiento del señor Mauricio Huesca Bustamante. Compartimos la profunda pena de su esposa, Lorena Pérez de Huesca, y sus hijos, familiares y amigos, a quienes enviamos nuestro más profundo pésame por su irreparable pérdida. Descanse en paz, el señor Mauricio Huesca Bustamante.
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1: Con 55 minutos, es hora ya de despedirme. Mi nombre es Elizabeth Morales, los voy a dejar por lo pronto con más música. Que tengan una bonita tarde.

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1: ¿Qué tal? Buenas tardes, ¿cómo están? Es la 1:00 p.m. en el centro de México, las 9:00 p.m. aquí en Madrid. Soy Alberto Peláez. Empezamos.
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1: A casi dos años del inicio de su mandato, la presidenta Sheinbaum presenta este martes su balance de gestión, marcado en el último año por las presiones de Donald Trump en materia de seguridad y comercio y la controversia generada por las acusaciones del narcotráfico en Estados Unidos contra Rubén Rocha Moya y otros 9 funcionarios. Este martes se llevó a cabo un evento a las 11 de la mañana en el patio de honor de Palacio Nacional para ofrecer un discurso sobre su segundo año de gestión. La Comisión Federal de Electricidad atribuyó a actos de vandalismo el apagón en el sureste del país que este lunes afectó a los estados de Quintana Roo, Campeche, Yucatán y Chiapas. En sus redes sociales, la dependencia afirmó que llevó a cabo labores para reparar las líneas afectadas y a las 3 de la mañana de este martes afirmó que se restableció por completo el suministro eléctrico. El Instituto Nacional Electoral volvió a rechazar la propuesta de emblema de Somos, con lo que el partido entregó una tercera propuesta. Somos sustituyó la denominación MX por un mapa de la República Mexicana acompañado del verbo Somos. El INE consideró que el mapa constituye un símbolo inequívoco de identidad nacional que en combinación con la denominación del partido transmitía la idea de representación del país en su conjunto. El senador Enrique Insulza, quien está entre los 10 funcionarios buscados por Estados Unidos de vínculos contra el crimen organizado, reapareció en el Senado tras 4 meses de estar en Sinaloa. Apenas se dio a conocer la acusación, dijo ser inocente porque no han presentado ninguna prueba, al no ser narconada. El legislador, quien ahora fungirá como independiente, renunció a la bancada de Morena, llegó para la votación de la mesa directiva y rechazó que se esté excusando en el fuero porque recordó que él incluso ya compareció ante la Fiscalía General de la República. La nueva Suprema Corte de Justicia de la Nación resolvió 35% menos asuntos que su primer año de trabajo que la integración anterior en un periodo similar. La atención a las sesiones ha caído a menos de un 10% y aún importantes propuestas de campaña sin cumplir. Hoy, 1 de septiembre, se cumple un año de que inició en funciones la nueva Suprema Corte. La nueva Suprema Corte electa mediante el voto popular. Entre septiembre de 2024 y agosto de 2025, la atención anterior Suprema Corte votó 3.174 proyectos de sentencia. En un proyecto similar, el 11 de septiembre de 2025, el 24 de agosto de 2026, la nueva integración de la Corte votó 2.059 asuntos a partir de proyectos de sentencia. Autoridades de Zacatecas informaron de la detención de un presunto implicado en la explosión de un vehículo en las inmediaciones de la Comandancia Municipal de Ojo Caliente la noche del domingo 30 de agosto, el cual dejó un saldo de al menos 11 lesionados y 40 viviendas dañadas. A través de un mensaje en redes sociales, el secretario de Seguridad de la entidad, Arturo Medina, explicó que la detención ocurrió en la localidad de Piedra Gorda, en el municipio de Cuauhtémoc. A casi 10 años del transfeminicidio de Paola Buenroso en la Ciudad de México, la Fiscalía Capitalina informó la detención de Arturo N. por su probable participación en el delito. A través de un comunicado se detalló que el sujeto fue arrestado ayer en el municipio de Nicolás Romero, en el Estado de México, después de que el sujeto evadiera a las autoridades durante una década. México no está en una situación de bancarrota hídrica, pero enfrenta señales preocupantes de sobreexplotación de sus reservas, con un 44% de sus acuíferos en disponibilidad media o negativa, y regiones como el Valle de México extrayendo casi el doble de agua que recuperan naturalmente. Así lo advirtió José Arriaga, coordinador ejecutivo de la Red de Agua de la UNAM y el Centro Regional de Seguridad Hídrica, bajo los auspicios de la UNESCO, quien participó en la Semana Mundial del Agua celebrada en Estocolmo. El secretario del Ejército de Estados Unidos, Ryan Driscoll, renunció tras meses de tensiones con el secretario de Guerra, Pete Hessen. Keir Starmer anunció este martes que dimitirá como diputado unas 6 semanas después de haber dejado el cargo de primer ministro británico tras perder el apoyo de su partido laborista. Las autoridades de Nueva York divulgaron la muerte de una víctima del doble apuñalamiento ocurrido en Times Square, así como la del agresor, identificada como Patricia Cisneros, que cometió un ataque aleatorio debido a problemas de salud mental y a la que disparó la policía. La jefa de policía, Jessie Tetch, dijo que sobre las 4:30 de la tarde, Cisneros, de 49 años, sacó 2 cuchillos de una bolsa de supermercado y en cuestión de 20 segundos se apuñaló en el abdomen a un hombre de 68 años que está ingresado en condición estable y a una mujer de 32 que falleció en el hospital. Y una persona murió y 2 agentes resultaron heridos en un tiroteo registrado en la madrugada de este martes en Overlasset, localidad de sudeste de Países Bajos. El incidente ocurrió alrededor de las 4:30 cuando la policía acudió tras recibir múltiples avisos de disparos en la zona residencial. Los oficiales fueron trasladados a un hospital y se encuentran fuera de peligro, según confirmó un portavoz de la policía a la radio televisión pública NOS. Bueno, comenzamos con la información y ya tenemos, como todos los días, a José Luis Plaza. Buenas tardes, José Luis.
4: Buenas tardes, Alberto, y buenas tardes al auditorio. Pues hace unos momentos se vivió aquí, contraesquina de Televisa Chapultepec, un incidente bastante lamentable. Una persona en condición de calle se metió debajo de las llantas del Metrobús. Esto no se percató el conductor, echó para adelante la unidad y al ver que no avanzaba, pues detuvo la marcha, bajó para ver, pero estaba ya prensada la persona ahí abajo de las llantas. Esto es lamentable porque desgraciadamente hay mucha, por este parque que está ahí en la Ciudadela, hay mucha gente en condición de calle. Anteriormente, estas personas en condición de calle eran llevadas a albergues, eran llevadas a algunos puntos en los cuales se les atendía, incluso hasta de salud. Pero en esta ocasión, pues esta persona, yo creo que aparte de su condición de calle, tenía algún problema psicológico, psiquiátrico, y sí se fue a poner abajo de las llantas de este microbús y justamente cuando arrancó, ahí perdió la vida, Alberto.
1: Qué horror, qué pena. Sí. Bueno, José Luis, muchas gracias y buenas tardes.
4: Hasta luego, buenas tardes.
1: Bueno, al asegurar que es verídicamente inocente, el senador Enrique Insulza reapareció públicamente al presentarse en la sesión preparatoria del Senado, donde demandó a la Fiscalía General de la República a concluir la investigación en su contra a raíz de la orden de aprehensión con fines de extradición que solicitó una fiscalía de Estados Unidos con presuntos vínculos con el cártel de Sinaloa. Insulza llegó al Senado a bordo de un vehículo austero, color rojo, y al ser abordado por los medios de comunicación, ofreció dar una conferencia de prensa para darse una explicación sobre su ausencia por 4 meses en los trabajos legislativos. El sinaloense subió posteriormente a la oficina y después de unos minutos bajó al patio del federalismo. Conferencia de prensa dijo que es inocente, constitucional y verídicamente. Afirmó que no es un narcolegislador y se desmarcó del gobernador con licencia de Sinaloa, Rubén Rocha Moya, quien también es acusado en Estados Unidos por tráfico de drogas y vínculos con el cártel de Sinaloa. Luis Fernando, buenas tardes.
5: ¿Qué tal, Alberto? ¿Cómo te va? Muy buenas tardes. Tres hijos de Arturo López Obrador, hermano del expresidente Andrés Manuel López Obrador, están incrustados en la nómina del gobierno de Veracruz, cuya titular es la morenista Rocío Nale García. Targeni, Erandi y Arturo López Herrería tienen cargos públicos en el estado, además de Leonel Efrén Rivera Pinete, esposo de una de ellas y actual director de Salud Pública. Erandi, que apenas en junio de 2025 fue designada rectora del Colegio de Veracruz, que depende de la Secretaría de Educación, percibe un salario mensual de 106,433 pesos con 37 centavos, de acuerdo con datos consultados por la Plataforma Nacional de Transparencia. El salario que recibe Erandi contrasta con el que, de acuerdo con el tabulador de salarios establecido dentro del gobierno del estado, obtiene la gobernadora Rocío Nale 84,750 pesos, es decir, la sobrina de López Obrador obtiene 21,683 pesos mensuales más.
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1: La presidenta Sheinbaum presentó en Palacio Nacional su mensaje con motivo de su segundo informe de gobierno. En dicho mensaje, Sheinbaum presentó los resultados y avances de su gobierno en el último año. Dijo: México va mejor, México va bien y vamos bien, afirmó. Al evento asistieron el gabinete legal y ampliado, además de gobernadores, legisladores, dirigentes de los partidos afines al movimiento de la 4T, empresarios, representantes de pueblos originarios y de diversos sectores. En el mensaje se destacaron los principales logros en materia de seguridad, bienestar, educación, salud, vivienda, infraestructura, empleo, economía, entre otros rubros. A partir del 3 de septiembre, la presidenta Sheinbaum realizará giras en los 32 estados de la República para informar directamente de las acciones del gobierno. La secretaria de Gobernación, Rosicela Rodríguez, entregará esta tarde en San Lázaro el segundo informe de gobierno. Durante las conferencias mañaneras y con la presencia de los titulares de las diferentes secretarías federales se llevará a cabo la glosa del segundo informe de gobierno. Y las autoridades federales localizaron e inhabilitaron un laboratorio clandestino para la fabricación de drogas sintéticas en Zitácuaro, en Michoacán, donde aseguraron 1.515 litros y 1.991 kilos de metanfetamina. En un mensaje en redes sociales, el Gabinete de Seguridad informó que el hallazgo se produjo durante un operativo conjunto de fuerzas federales que encontraron además más de 2 toneladas de sustancias químicas, reactores, tanques de gas y un campamento improvisado utilizado en las instalaciones. Las autoridades federales detallaron que durante la presente administración, las Fuerzas Armadas y la Guardia Nacional han localizado 2.644 laboratorios clandestinos en distintos puntos del país, logrando el aseguramiento acumulado de más de 132 toneladas de metanfetamina y más de 5.400 toneladas de precursores químicos. El operativo en Michoacán ocurre en medio de las constantes presiones de Estados Unidos para que México reduzca la producción y el tráfico transfronterizo de drogas sintéticas hacia el norte, un renglón clave en la agenda de seguridad bilateral que incluye también el combate al fentanilo. ¿Qué más tenemos, Luis Fernando?
5: Alberto, elementos de seguridad federal y estatal decomisaron 164.000 litros de hidrocarburo en Matamoros, Tamaulipas, en un operativo en el que también aseguraron vehículos de carga y equipo para su manejo. A través de un reporte del Gabinete de Seguridad se informó que elementos del Ejército, la Fiscalía General de la República, la Policía Estatal y de Pemex aseguraron los indicios tras haber llevado a cabo el cateo de un inmueble en la ciudad fronteriza. De acuerdo con las autoridades, además de los miles de litros de hidrocarburos quedaron bajo resguardo, 3 tractocamiones, 47 autotanques, 12 bombas motorizadas, un generador de energía y 5 tanques con forma cúbica. También el pasado viernes se reportó en una operación separada el decomiso de 4 armas largas, 38 cargadores, 130 cartuchos, una granada, 2 vehículos, 3 chalecos tácticos y 6 placas balísticas en la misma ciudad del estado de Tamaulipas.
1: Bueno, ¿y qué más avanza del país? Vámonos al carrusel de los estados.
7: La temporada vacacional de verano recién concluida superó las expectativas para los destinos turísticos de Guerrero al recibir 1.621.000 turistas, cifra que representa un crecimiento de 15.2% con respecto al mismo periodo del año pasado. Según datos de la Secretaría de Turismo Estatal, los visitantes dejaron una derrama económica de 13.736 millones de pesos e indicaron que durante los 46 días de la temporada, Guerrero alcanzó una ocupación hotelera promedio del 68%, destacando que actualmente esta entidad avanza hacia un modelo turístico estatal bajo el concepto de El Hogar del Sol, con 49 municipios con vocación turística, con la meta de incorporar 11 municipios más antes de que concluya este año. Informe 24 desde Acapulco, Guerrero, Enrique Silva.
8: Más de 71.000 litros de gasolina robada fueron asegurados por autoridades federales durante un cateo realizado en un inmueble de Poncitlán, Jalisco. La Fiscalía General de la República informó que el operativo se realizó tras una investigación iniciada por personal de la Secretaría de la Defensa Nacional, que detectó varios tanques y un fuerte olor a hidrocarburo en el lugar. Durante la diligencia fueron asegurados un vehículo tipo cisterna, una motocicleta, 10 contenedores de diferentes dimensiones y 2 mangueras de alta presión. El combustible quedó a disposición del Ministerio Público Federal, que continuará con las investigaciones para determinar su origen y destino. Desde Guadalajara, en Informe 24, David Correa Aldrete.
9: A más de 3 años del incendio en la estación migratoria, un juez federal definirá hoy si Francisco Garduño Yáñez cumplió las condiciones que le fueron impuestas para suspender el proceso penal que enfrenta por el delito de ejercicio ilícito del servicio público. La audiencia está programada en el Centro de Justicia Penal Federal y corresponde a la causa penal. El excomisionado del Instituto Nacional de Migración obtuvo en enero de 2025 la suspensión condicional del proceso por 1 año y medio a cambio de cumplir diversas condiciones, entre ellas se establecieron el pago de indemnizaciones a la totalidad de las víctimas, una disculpa pública, capacitaciones en derechos humanos y protección civil, así como acreditar acciones de supervisión de las estaciones migratorias y visitas periódicas para revisar sus condiciones de seguridad. A ver qué pasa. Para Informe 24 en Ciudad Juárez, Chihuahua, Juan José Luna de la Rosa.
10: 3 estudiantes del Colegio de Bachilleres del Estado de Sonora, Cobach, plantel Puerto Peñasco, dieron un importante paso en su formación deportiva al ser seleccionados para integrarse al proyecto de fuerzas básicas de los Choloitzcuintles de Caliente dentro de la categoría Piloto 2010 como parte de un proceso encaminado a su desarrollo en el fútbol de alto rendimiento. Los jóvenes Santiago Arias Loya, quien se desempeña como contención y mediocentro, Alex Emil Burboa Ayala, defensa central y mediocentro, y Milton Alejandro Arredondo Villa, extremo izquierdo, fueron seleccionados por sus cualidades y el potencial demostrado para continuar avanzando hacia un nivel profesional. Desde el estado de Sonora, para Informe 24, Mariela Bernal.
11: Y
1: Gracias, Mariela. Gracias, compañeros. En información internacional, Keir Starmer anunció este martes que dimitirá como diputado unas 6 semanas después de haber dejado el cargo de primer ministro británico tras perder el apoyo de su partido, el laborista. Starmer llegó a los laboristas al poder en 2024 con una de las mayorías parlamentarias más holgadas de la historia moderna del Reino Unido, completando así un notable cambio de rumbo tras haber asumido la dirección del partido 4 años antes, cuando este había obtenido su peor resultado electoral desde 1935. Sin embargo, el antiguo abogado, cuyo mandato como primer ministro se caracterizó por varios giros de 180 grados perjudiciales, no logró conectar con los votantes y fue perdiendo de forma progresiva el apoyo de la ciudadanía y de su partido. Starmer había dicho antes que seguiría como diputado hasta las próximas elecciones generales. Sin embargo, declaró al Cardiff News Journal, periódico local de su circunscripción del norte de Londres, que cambió de opinión y tenía la intención de centrarse en los asuntos internacionales, confirmó su dimisión en la red social X. Luis Fernando.
5: El secretario del Ejército de Estados Unidos, Dan Driscoll, entregó su dimisión al presidente estadounidense Donald Trump tras meses de tensiones con el secretario de Guerra, Pete Hegseth, en torno a los cambios en el liderazgo de la agencia, según informó The Wall Street Journal. El diario anticipa que Driscoll deje el Pentágono en los próximos días y señaló que su salida del ejército carecerá de líderes civiles o militares confirmados por el Senado. No está claro si la Casa Blanca aceptó su dimisión ni quién lo puede reemplazar. Driscoll había expresado al gobierno de Trump su preocupación por la transformación y disposición del ejército y opinaba que Hegseth estaba perjudicando esos cometidos, específicamente despidiendo a los generales que eran sus responsables, indicó Fox News, que citó fuentes conocedoras del asunto. Hegseth apartó de sus cargos recientemente a los generales Christopher Donahue y Randy George, así como al antiguo vicedirector del ejército James Mingus, y cubrió los puestos de estos últimos con un solo militar de alto rango, el general Christopher Lanif, agregó.
0: En la opinión de Jesús Martín Mendoza.
11: Una vez más, la Comisión Federal de Electricidad sufre daños en sus instalaciones que para las últimas horas provocaron un gigantesco apagón en la península de Yucatán. Al menos 4 estados resultaron afectados: Yucatán, Quintana Roo, Campeche y el estado de Chiapas. Las cuadrillas fueron inmediatamente al punto donde se ubicó el desperfecto y encontraron que las líneas de comunicación estaban cortadas. ¿Estamos ante un acto de sabotaje o estamos ante un acto de vandalismo? La misma Comisión Federal de Electricidad, estoy seguro, para no meterse en otro tipo de problemas de explicación, habló de acto de vandalismo. Pero a ver, si estamos ante un acto de vandalismo en las instalaciones, ¿tendrán que ser vigiladas por la Guardia Nacional? ¿Por el Ejército Mexicano? Porque estamos hablando de que las instalaciones de la Comisión Federal de Electricidad son de interés nacional o de seguridad nacional. ¿O estamos ante un hecho de vándalos que lo único que querían era robarse el cable? ¿O estamos ante otra cosa completamente distinta? ¿Qué podría ser? La obsolescencia de las instalaciones, de los cableados, de las torres, que no han tenido mantenimiento prácticamente en décadas. Yo creo que la Comisión Federal de Electricidad tiene mucho que explicar para conocer la verdad de lo ocurrido ayer.
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1: Luis Fernando, ¿con qué terminamos?
5: Alberto, el cantante estadounidense Lionel Richie ingresó voluntariamente el pasado sábado en un hospital de San Luis, Missouri, en la unidad de cuidados intensivos para someterse a pruebas médicas, según informó el lunes el portal de la farándula TMZ. El portal, que citó fuentes cercanas al legendario artista de 77 años, indicó que este ingreso fue por precaución tras tener dificultades para mantenerse de pie en el concierto que dio esa misma noche, pero espera ser dado de alta este martes. Al final de su actuación en la sala de Money de San Luis, mientras cantaba su éxito All I Know, Richie pidió a su equipo una silla para sentarse, según se observa en videos del concierto publicados en redes sociales. Los médicos barajan que el autor de éxitos como Hello y Endless Love sufriera una ligera deshidratación, agregó el medio. El ingreso del ganador del Grammy se produce después de otros problemas de salud que le obligaron a finalizar antes de tiempo un concierto a finales de junio en Minnesota, y en el que dijo a la audiencia que se sentía mareado y también pidió una silla para descansar.
1: Bueno, 1:24 de la tarde, 9:24 de la noche en Madrid. Nos tenemos que marchar mañana más a la una. Mientras tanto, gracias, que descansen. Buenas tardes, buenas noches.
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31: Les saluda Edgar Torres Velázquez, estas son las noticias. Con la entrega de resultados del barrido para la identificación de casos de tuberculosis bovina a la alcaldesa de Cuauhtémoc, María Guadalupe Solís Ramírez, la Subsecretaría de Desarrollo Rural y el Comité Estatal para el Fomento y Protección Pecuaria de Colima concluyeron con la presentación de resultados y la firma de los compromisos para el barrido que se realizará del año 2026 al 2030 ante los 10 ayuntamientos. El Instituto Mexicano del Seguro Social en Colima promueve un envejecimiento activo entre la población adulta mayor mediante acciones educativas, preventivas y recreativas que fortalecen el autocuidado y la participación social. En las instalaciones del CONALEP de Manzanillo se realizó el encuentro educativo Envejecimiento Activo con PrevenIMSS. No cuentes años, haz que cuenten. Para garantizar el derecho a traslados y transportes seguros, la Subsecretaría de Movilidad extiende la ruta suburbana Mixcuate-Los Perritos, que conecta a la comunidad de Agua Dulce con la cabecera municipal de Villa de Álvarez, con dos horarios de ingreso a la comunidad, 7:30 de la mañana y 2:20 de la tarde. El nuevo trazado llegará hasta la glorieta de Los Perritos Colimotes y hará base en el Hospital Materno Infantil. Esto permitirá ofrecer tarifas accesibles que van de 12 a 30 pesos, beneficiando a la comunidad escolar y trabajadora. Hasta aquí la información, les saluda Edgar Torres Velázquez.
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1: 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Soy Francisco Buenrostro y este martes primero de septiembre estamos iniciando el noveno mes del año, el mes patrio como se le conoce. Le damos la más cordial bienvenida a este espacio informativo que ya lo sabe y lo sabe bien. Se transmite en cadena estatal a través de las estaciones de Grupo Audiorama Comunicaciones. Hoy desde la cabina de Super 98.9 en Colima Capital con el señor Eric Guzmán. En los controles operativos allá en AMAX 105.3 en el Valle de Tecomán está Jaime Eduardo González Pita, y en la Bestia Grupera en el 93.7 en el puerto de Manzanillo, Elisef Morales. 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En Facebook Live también nos puede seguir a través de la fanpage de Facebook de Informe 24 Colima. Nuestro número de WhatsApp que está a su disposición es el 312-22-987-98, 312-22-987-98. Y vámonos rápidamente con la información, tenemos mucho para usted. Y es que el día de hoy, en el marco de su segundo informe de gobierno, la presidenta Claudia Sheinbaum destacó que desde el inicio de la cuarta transformación, las trabajadoras y los trabajadores viven una primavera laboral, dijo, con el aumento del salario mínimo, reducción de pobreza laboral, formalización de trabajadores de aplicaciones y seguridad social para las jornaleras y jornaleros agrícolas. Aquí parte de lo que dio a conocer en este segundo informe de gobierno la presidenta Claudia Sheinbaum.
2: Después de 36 años de empobrecimiento y aumento de las desigualdades, desde 2019 las y los trabajadores viven una primavera laboral. El salario mínimo mensual pasó de 2.800 pesos en 2018 a 9.282 pesos en 2026, 154% más en términos reales. En la frontera norte, el salario mínimo alcanza 13.409 pesos mensuales. El salario medio de la economía formal alcanzó un máximo histórico de 20.212 pesos mensuales, el más alto de la historia. Gracias a ello, la pobreza laboral en 2026 se encuentra en su mínimo histórico desde 2005. Las y los trabajadores de aplicaciones ya cuentan con seguro social y reciben reparto de utilidades. El sello laboral para la exportación de productos agropecuarios garantiza la seguridad social y el salario de las y los jornaleros agrícolas e inicia su operación en este septiembre. Se aprobó la reforma que reduce la jornada laboral de manera paulatina hasta llegar a solo 40 horas semanales en el 2030.
1: Y bueno, esto solo como parte de lo que dio a conocer en este segundo informe de labores la presidenta de México, Claudia Sheinbaum Pardo. En otras cosas, en otra información, la Mesa de Coordinación Estatal para la Construcción de Paz y Seguridad de Colima informó que como resultado de trabajos de inteligencia, elementos de la Secretaría de Marina y de la Secretaría de Seguridad y Protección Ciudadana del Estado de Colima, en coordinación con la Fiscalía General de la República, lograron la detención de Kevin Felipe N., Luis Daniel N. y una persona menor de edad. De acuerdo con informes de inteligencia, las tres personas presuntamente serían integrantes del cártel independiente de Colima, también conocido como Los Mezcales, y estarían vinculadas con diversos hechos violentos y actividades delictivas en la entidad. Durante la acción operativa, les aseguraron dos armas largas calibre .223, conocido como R15, y calibre 5.56 milímetros, así como dos cargadores, 39 cartuchos útiles y más de 2.000 dosis de una sustancia con características similares a las metanfetaminas. Por otra parte, y en diferentes acciones, detuvieron a Bernardo Alexander N. y José Roberto N., presuntamente vinculados a actividades delictivas en la entidad. De acuerdo con las investigaciones, ambas personas serían integrantes del cártel Jalisco Nueva Generación y estarían relacionadas con la operación de este grupo delictivo en el estado de Colima. Durante las acciones operativas fueron aseguradas un arma de fuego calibre 380, un cargador, cartuchos, un lanzagranadas calibre 40 milímetros y bolsas con material blanco granulado con características similares a las metanfetaminas. El Congreso del Estado de Colima aprobó que del 14 de septiembre y hasta el 16 de diciembre de este año, las y los habitantes de los 10 municipios de Colima podrán obtener el descuento del 50% en el pago por la expedición o renovación de licencias para conducir, así como en los permisos para personas menores de edad. De acuerdo con la iniciativa enviada por la gobernadora Indira Vizcaíno, el estímulo fiscal tiene como propósito facilitar la regularización de las personas conductoras que cuentan con una licencia vencida y que aún no han realizado el trámite correspondiente, además de contribuir al cumplimiento de las obligaciones administrativas en materia de movilidad, fortalecer el padrón estatal de personas conductoras y mejorar la seguridad vial. Los descuentos se podrán solicitar en las oficinas centrales de la Subsecretaría de Movilidad, sus direcciones regionales en Colima, Manzanillo y Tecomán, el módulo de atención de Villa de Álvarez, los kioscos de servicios del gobierno del estado y las unidades móviles, conocidas como caravanas, que determine la propia dependencia. El beneficio será aplicable a quienes cumplan con los requisitos establecidos en la legislación y realicen su trámite durante la vigencia del decreto. La Secretaría de Marina, a través de la Sexta Región Naval, informa que se dio ya por finalizada la Operación Salvavidas Verano 2026. Esto en el marco de la implementación del Plan Marina, la cual tuvo el objetivo de proporcionar seguridad y vigilancia para resguardar la integridad de los vacacionistas nacionales e internacionales que visitaron los principales destinos turísticos del país durante la temporada vacacional, del 30 de junio al 30 de agosto de este año. Dicha operación se llevó a cabo en las playas de mayor afluencia turística de Manzanillo, en el desempeño de sus funciones como guardia costera, en coordinación con Protección Civil, instituciones y autoridades de los tres órdenes de gobierno. En esta temporada se desplegaron 120 elementos navales, entre almirantes, capitanes, oficiales, clases, marinería y personal civil. Asimismo, se desplegó una unidad de superficie, un buque encargado de la vigilancia marítima, tres embarcaciones de búsqueda y rescate empleadas para brindar apoyo a las personas en peligro en el mar y seis unidades terrestres con las que se complementó el apoyo para la vigilancia y seguridad de las personas con la misión principal de salvaguardar la vida humana en el mar. En este operativo participó también personal naval especializado de la Estación Naval de Búsqueda, Rescate y Vigilancia Marítima de Manzanillo, que actuó de manera oportuna al llamado de la ciudadanía. Asimismo, se instalaron cuatro puestos de vigilancia donde elementos salvavidas y de sanidad naval brindaron atención médica de primeros auxilios a quienes así lo requirieron. Ah, mire, por cierto, ya le he estado dando a conocer en días pasados lo de la visita al buque. Brindaron atención médica de primeros auxilios a quienes así lo requirieron. Ah, mire, por cierto, ya le he estado dando a conocer.

0: de la Fuerza Marítima de Autodefensa del Japón. Le repito, es mañana, miércoles 2 de septiembre a las 6 de la tarde en la explanada del Pez Vela. ¿Qué va? ¿En qué consiste este evento? Va a haber una muestra de karate, va a haber orquesta filarmónica, se va a presentar la Orquesta Filarmónica Infantil y Juvenil de Manzanillo, va a estar la banda de la Escuadra de Entrenamiento de la Fuerza Marítima de Autodefensa del Japón y se va a cerrar con el mariachi de la Marina Armada de México. O sea que va a estar bastante variado y se van a estar intercalando tanto el personal que viene de Japón como el de Manzanillo, el de la Secretaría de Marina, que tiene su base en Manzanillo. Va a estar bien interesante, de verdad que si se antoja asistir. Le repito, es el día de mañana miércoles 2 de septiembre a las 18 horas en la explanada del Pez Vela. En más noticias, la Subsecretaría de Turismo del Gobierno del Estado brindó una capacitación dirigida a prestadores de servicios turísticos en la playa El Real, esto en coordinación con el Ayuntamiento de Tecomán, a fin de mejorar la atención que se brinda a las y los clientes que acuden a los diversos establecimientos y que estos pues puedan tener mayores ventas y mejores ingresos. Se compartieron temas como ventas estratégicas y atención con calidad en el servicio a clientes, orientados a portales sus herramientas comerciales y mejorar la experiencia de quienes visitan este destino. El subsecretario de Turismo en la entidad, Jorge Padilla Castillo, destacó la importancia de impulsar la profesionalización de este sector para elevar la calidad de los servicios turísticos que se ofrecen a las y los visitantes, ¿no? Y además, déjeme decirle que ahí en la playa El Real, bueno, El Real Pascual es toda la las playas de Tecomán, se come y se come muy bien. Vamos a ir a una pausa, no sin antes recordarle nuestro número de WhatsApp que tenemos a su disposición, es el 312-22-98-798, comentarios, sugerencias, opiniones, quejas, felicitaciones, etcétera, etcétera, etcétera, y desde luego denuncias ciudadanas al 312-22-98-798. Volvemos.
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0: Informe 24 Colima, gracias por estarnos acompañando en esta cadena estatal a través de las estaciones de Grupo Audiorama Comunicaciones. Y me da mucho gusto saludar el día de hoy en la línea telefónica al diputado federal por Morena, Leoncio Morán Sánchez. Diputado, ¿cómo está? Muy buenas tardes, qué gusto saludarlo.
1: Bien, igualmente, qué gusto saludarte. Y otra vez estoy a toda la gente de Colima. Estoy acá en la Ciudad de México por llegar a, voy camino a la Cámara. A la Cámara tenemos hoy se instala y recibimos el informe de la presidenta de la República, la doctora Claudia Sheinbaum, para hacer la glosa de todo lo que ahí se ha presentado. Y bueno, pues también contento compartirte, Paco, porque he presentado ya 40 iniciativas más, iniciando ya el periodo. Las entregué el día de ayer al grupo parlamentario y recién me acaban de avisar que han sido recibidas ellas, les han dado ya entrada y es el primer paso para el proceso de la suma de iniciativas que he estado presentando a lo largo de estos dos años del periodo legislativo y me sigue convirtiendo, creo que, en los diputados con más iniciativas presentadas a nivel nacional y obviamente el grupo de Morena, pues el que más, ¿no? Entonces, creo que es importante, estoy impulsando muchas de ellas todo el tiempo porque pues no es fácil que transiten hacia las comisiones y luego de las comisiones al pleno y luego ya hacia adelante, ¿no? Entonces, bueno, pues ahí van, tienen que ver con temas de medio ambiente, en este caso con el tema de la vida silvestre, para atender pues algunos temas que son para mí fundamentales en lo que corresponde a las comisiones a las cuales yo pertenezco.
0: De esto en cuanto a lo que presentó en comisiones, ¿qué opinión le mereció el informe el día de hoy a la presidenta, tomando en cuenta que se los van a entregar, como bien lo decía, hasta en la tarde? Pero de lo que escuchó, sobre todo, me llamó la atención que destacó varias obras, varios proyectos hacia Colima, diputado.
1: A ver, yo creo que la presidenta, no solamente hacia Colima, sino en general al país, destaca el tema de Colima, que uh-huh. es importante para nosotros como colimenses, y aquí no solamente destacar pues la determinación de la presidenta de la República, que muestra en los hechos cariño hacia nuestra tierra, hacia nuestro pequeño gran paraíso que es Colima, pero también aquí yo debo destacar la labor de gestión de nuestra gobernadora Indira Vizcaíno, que ha sido fundamental para que esto se vaya construyendo y se vaya dando hacia el Estado. ¿Esto qué significa? Más recursos, más actividad económica, seguramente mejores empleos, mejores oportunidades para muchas personas, y creo que eso es lo destacable. De manera general, yo también diría que la presidenta se ha dedicado a recorrer el país, a estar cercano, a distribuir recursos público, el recurso federal en todo el país prácticamente, le ha llegado recurso a todo el país. Creo que el tema de la administración honesta del recurso público es más que evidente en este gobierno de la presidenta Claudia Sheinbaum, y además, y lo debo destacar, y lo debo decir, a pesar de muchas cosas, a pesar de difamaciones, a pesar de muchos ataques que ha venido sufriendo la presidenta de la República, y a pesar de muchos ataques que ha venido sufriendo el movimiento, creo que lo destacable es la determinación de la presidenta para atender un tema tan importante y que nos duele a muchísimos, a todos los mexicanos, que tiene que ver con lo que a ella le tocó recibir con el tema de violencia en el país, que no se ha quedado de brazos cruzados, que ha sido determinada, que los índices han venido a la baja, y eso poco a poco la percepción de la gente, que es lo más importante, se estará sintiendo y se seguirá sintiendo para bien. Y como lo he dicho, creo que la presidenta no ha echado culpas para atrás, se ha puesto bien lo que tiene que hacer y atender el tema de frente, y creo que eso también debo destacarlo, que no se crea de brazos, como nunca ha habido coordinación con otros gobiernos en este planeta, concretamente con nuestro vecino del norte, hay coordinación, hay trabajo, como nunca ha habido extradiciones, ha habido detenciones, parejito para todo el mundo. Entonces yo creo que en los hechos la presidenta de la República pues le pone un alto a todas las difamaciones que ha venido sufriendo en los últimos semanas el gobierno de la República. Entonces, creo que es un buen augurio, las cosas vienen para bien para México y concretamente para Colima. Y ahí también yo soy parte de ese equipo que he decidido construir, con quien he decidido construir, y con quien en su momento la presidenta de la República, siendo candidata, me invita a participar de ese proyecto nacional, y aquí estoy entregado, respondiendo a las expectativas de la gente y obviamente también los de la presidenta de la República.
0: No, pues interesante este punto de vista, porque bueno, de primera mano es justamente, como yo lo mencionaba, al Congreso de la Unión quien le tocará recibir este informe y hacer todo el análisis. ¿Algo más que guste agregar, diputado?
1: No, pues mandarles un saludo, decirles que por ahí estaré en los próximos días en Colima y que vienen cosas buenas para cosas bonitas para Colima. Y yo lo he dicho varias veces, Colima volverá a ser gobernado por Morena y va a gobernar por primera vez y va a gobernar la capital del estado también. Entonces, allá estaré trabajando, allá estaré dando la intensidad de esta determinación que se ha tomado de hacer equipo con nuestra coordinadora estatal, Rosy Vallardo, para que ella desde el estado y yo desde el municipio de Colima fortalezcamos el trabajo a favor de la gente de Colima.
0: Muchísimas gracias al diputado federal Leoncio Morán Sánchez por estos minutos para el auditorio de Informe 24 Colima. Que tenga una excelente tarde.
1: Hasta luego, buena tarde.
0: Ahí lo tiene, justamente después de que estuviera hoy por la mañana en esta presentación del segundo informe de gobierno de la presidenta de México, Claudia Sheinbaum Pardo, que, por cierto, transmitimos justamente a través de las estaciones de Grupo Audiorama Comunicaciones. Y vamos con más noticias, vamos con más información en materia de salud, en este caso, y es que con el regreso a clases, el gobierno del estado, a través de la Secretaría de Salud, dio a conocer que continúa reforzando el programa Operación Salud Colima, tamizaje a las acciones de prevención y cuidado de la salud que se desarrollan en planteles públicos de preescolar, primaria y secundaria. Esto para identificar oportunamente factores de riesgo y alteraciones metabólicas en niñas, niños y adolescentes. El proyecto contempla la medición de peso y talla para obtener el índice de masa corporal y determinar el estado nutricional, así como la toma de una muestra sanguínea capilar, previa autorización de madres, padres o tutores. Esto para obtener parámetros de glucosa, hemoglobina, glucosilada, colesterol total, triglicéridos y grupo sanguíneo, permitiendo detectar posibles alteraciones no diagnosticadas previamente. La Secretaría de Salud destacó también que llevar estas acciones a las escuelas fortalece la prevención desde temprana edad ante el aumento de enfermedades relacionadas con sobrepeso y obesidad. A través del tamizaje se identifican factores asociados con síndrome metabólico, diabetes, hígado graso, hipertensión, dislipidemia, síndrome de ovario poliquístico, asma y problemas ortopédicos, así como afectaciones en la autoestima y depresión, por lo que este regreso a clases representa una oportunidad, dijo la dependencia a través de este comunicado, para reforzar el cuidado integral de la salud de la comunidad escolar. Durante septiembre invita la CIAPACOP, la Comisión Intermunicipal de Agua Potable y Alcantarillado de Colima y Villa de Álvarez, a aprovechar también los descuentos para ponerse al corriente. Un 100% de descuento en recargos por incumplimiento de pago al liquidar la totalidad de su adeudo. Un 50% de descuento en el pago de los derechos por los servicios de agua potable, alcantarillado, saneamiento y mantenimiento correspondientes a 2025 y años anteriores. Esto al liquidar la totalidad del adeudo, así como un 50% de descuento para personas jubiladas, pensionadas, adultas mayores o con discapacidad, además de tener la oportunidad de pagar con tarjetas de crédito a 3 y 6 meses sin intereses. Y hablando de la CIAPACOP, nos han estado preguntando dónde va a estar el servicio de agua bienestar, de agua purificada. Bueno, el día de hoy, martes, está en Jardines del Sol, Moctezuma y Paraíso. Para mañana, miércoles, CIAPACOP estará llevando agua bienestar a la colonia del Valle, San Isidro y Lodevilla. El jueves estará en Buenavista. Mira, el viernes en Mirador de la Cumbre 1 y 2. El sábado en Tierra y Libertad, Moralete y de los Trabajadores. Y finalmente el domingo estarán llevando Agua Bienestar a Patios del Ferrocarril, Villaflores y Benito Juárez. Recordando que tiene un costo de solo 10 pesos el agua a domicilio y que pueden comunicarse al 312-311-9041. Lo repito con gusto, 312-311-9041 para solicitar Agua Bienestar a solo 10 pesos. A conocer la Ciapacó. Y nosotros nos despedimos deseándole que tengan una excelente semana, pero también un excelente mes. Pásenla muy bien y la próxima semana y el día de mañana por acá los esperamos con mucha más información.
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0: Señoras y señores, aficionados que viven la intensidad de la buena música por radio, qué gusto poderles saludar a través de los micrófonos de la Bestia Grupera Manzanillo hoy en este día tan especial, donde, bueno, estamos en septiembre, señoras y señores, el mes más mexicano. ¿Por qué? Porque precisamente el 15 celebramos el Día de Nuestra Independencia. Ah, entonces, pues hemos hecho de este mes una fiesta, una algarabía, una festividad con motivo de que, así como en Estados Unidos, creo que es el 4 de julio, el Día de la Independencia, a México nos toca en este mes. Yo le invito, primeramente, pues a ser un mexicano responsable, porque casualmente, pues todo lo, soy bien mexicano, le voy a la selección, no. Hay otros principios, hay otros motivos. Para empezar, que es algo que no tomamos mucho en cuenta porque lo tenemos y pues nunca, yo desde que me acuerdo, desde que nací, nunca me ha faltado, que es un orgullo tenerlo, es la libertad. La libertad de ser mexicano, señoras y señores, la libertad de pensar, la libertad de decir, la libertad de actuar. Todo siempre con respeto, pero pues somos libres de... México es un país libre y soberano. Le doy la más cordial de las bienvenidas a usted que nos sintoniza a través del 93.7, pero también le doy la bienvenida a mi compañera... ¿Cómo te llamas?
1: Elisette Morales.
0: Sí, ya te iba a decir Rosa María La Tariacuri. No, era una actriz. Oye, Elisette, ¿cómo estás? Platícame, ¿qué se siente ser mexicana?
1: Súper bien, se siente...
0: Y las más bonitas, claro, empoderadas.
1: Se siente padre porque en este mes uno come pozole.
0: ¿Qué más?
1: Ay, ¿cómo se llama?
0: Todo el mes pozole, no. Imagínate.
1: Tacos, bueno, tacos diario. Taquitos, pero dorados, sí. Eso. O sea, un montón de comida mexicana.
0: Todo lo que... Yo le invito a que... Digo, también hay gente que tiene sus negocios de pizza, de hamburguesa, de sushi. Pero aprovechemos y apoyemos la sabrosa gastronomía que representa nuestro México. ¿Qué es lo más mexicano que tú consideras? ¿Cuál es el platillo más mexicano que consideras tú haberte comido en los últimos 10 años?
1: El pozole.
0: El pozole.
1: El pozole.
0: ¿Y si sabías que el pozole no es de origen mexicano? ¿Sí sabías o no?
1: No.
0: Bueno, pues ni te lo voy a platicar porque no se lo estoy inventando. Pero antes usaban para, en las épocas aquellas, el puerco no era puerco, era el prójimo. Así te lo platico, no lo puedo decir porque hay muchos niños ahorita escuchándonos, sí. Pero no, el puerco no era puerco, era prójimo. Así. Y para eso se hacía el pozole. Muchas cosas, muchos misterios de la gastronomía. ¿Cuál es el platillo que usted considera muy mexicano? Muchos dicen que los chilaquiles. Yo el día de hoy le mando un saludo a mis amigos de la lluvia de los chilaquiles. Muy, muy, muy, muy rico. La verdad que un saludo enorme para lluvia. Y yo decía, oye, ¿por qué le pusieron lluvia de chilaquiles? Pues que no me veía, yo no me visualizaba en una lluvia de chilaquiles. Pues resulta que la comandante en jefa, propietaria, dueña y cocinera se llama Lluvia. Y hace chilaquiles. Pues qué bonito, uh-huh. ¿Verdad? Le mando saludos a ella, mi querido Caimán de Caimanes también. Y a toda la banda que nos sintoniza a través del 93.7. Elisec, dame los números, por favor, de WhatsApp para que nos manden muchos WhatsApp.
1: Claro que sí. 314-157-6037. Y para llamadas, 314-115-0365.
0: Bastante bien redactado, dicho y comentado. Oye, me encuentro con que hoy es día de Nuestra Señora de los Remedios. ¿Serio? Aquí dice, primero de septiembre, día de Nuestra Señora de los Remedios. Pues por eso tengo que saludar y felicitar para mi amiga, aunque no le gusta, ¿sabes? No le gusta a Remedios Mejía, no le gusta que le digan Remedios.
1: pedo, así se llama.
0: Así se llama. Dice, dime Mellito. Bueno, pues.
1: Con cariño.
0: A mi amiga Mellito, mejor conocida en el ambiente de las actas de nacimiento como Remedios Mejía, hoy le vamos a decir:
1: ¡Felicidades!
0: Es día de San Leto. Leto, ¿algún Leto que conozcas?
1: No.
0: Gil.
1: Ah, sí.
0: Gil. Viene de Gilberto, pero aquí nada más me aparece Gil.
1: Ah, mi saludos abuela, así se llamaba.
0: ¿Cómo?
1: Gil.
0: ¿Tu abuela?
1: Abuelo.
0: Ah, abuelo. ¿Dónde vive o vivía don Gil?
1: Vivía, ya falleció. ¿En Guerrero?
0: En Guerrero, de los que comían changos, ¿ah? ¿Eh? ¿Todavía el señor? Sí, era de los que comían.
1: No.
0: En Guerrero comen changos, güey.
1: No es cierto. Esta,
0: güey. Oye, le quiero mandar un saludo para Marisela Benítez, allá en Camotlán de Miraflores. Ella debe estar ahorita ya. A ver, es que cierran las dos, la tortillera. Te iba a invitar unas tortillas.
1: Hechas a mano.
0: No.
1: ¿Ah?
0: Pero así se sacó de la harina. La harina que le queda cuando la masa así en el bolino, así se la recude. Ahí le mando saludos a toda la gente de Tortillería, Molino y Tortería Licea, para su guapísima hija. Yo la conocí niña y cuando la veo, Fátima se llama. ¡Qué bonita niña! Y veo el Fabián y digo, chingado. También el hermanillo está guapetoncillo. Pues ya ves a la mamá y ves a don Piojón, dices, pues por eso. Ahí le mando saludos, un abrazo enorme a todos ustedes. Déjame decirte que vengo ahorita precisamente de un lugar a donde muy seguido soy invitado. Y acabo de comer un platillo que muy seguro... ¿Qué comí?
1: ¿Carnitas?
0: No, andas lejos.
1: ¿Tortas?
0: No. A ver, acuérdate que estamos, ¿cómo está el clima ahorita en Manzanillo? Entre nublado, como queriendo llover. Más bien te diría, parece que va a llover. El cielo se está nublando. Parece que va a llover. Ay, mamá, me estoy mojando. ¿Qué crees que comería un tipo como yo? Cuando el clima está así, en un primero de septiembre, día en que nos informó cómo está la situación de México, la presidenta de la República, Claudia Sheinbaum Pardo, ¿oíste el informe? Qué padre, ¿eh? Me siento completo, me siento agradecido, me siento contento y orgulloso de ser mexicano. Dice mi amigo Ulises Quiñones, ¿comiste un tamal con atole? Negativo, mi querido Ulises. Un platillo que muy posible ni Elon Musk, ¿cómo se llama el de Facebook? Mark Zuckerberg. Ni Elon Musk, ni Mark Zuckerberg, ni Luis Miguel. Es más, me atrevo a decir que ni Enrique Peña Nieto han probado.
1: A ver, cuéntanos.
0: Acabo de comerme, gracias a mi amiga Fabiola Hernández Bajonero, un rico y delicioso manjar que se llama Mollos Laguneros. ¿Los has probado?
1: No.
0: 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Bueno, Richard también. Le dio pena, porque dice que tiene mucha familiaridad con los mollos, pero se echó también como media docena. Señoras y señores, eso es La Bestia Grupera. La pregunta del día de hoy, y sea muy sincero, ¿cuánto tiene usted que no come mollos? Dice Alexander Novelo, un caldo de res, negativo, pareja. Ya acabo de decir, Miguel Gómez, un pozole con una coca, negativo. Ahorita voy a poner de estado lo que comí el día de hoy. Espero se le antoje y espero también vaya y los pruebe. 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Saludos para mi compa. Ay, es mi amiga Fátima la bonita Licea. Le mando un saludo grandísimo para ella. Vamos a ir a la música, señores. Estamos arrancando el día de hoy, primero de septiembre, el mes más mexicano. ¿Quién viene?
1: Luis Ángel con Aventurero.
0: ¿Cómo que Michael Jackson? Me es más mexicano y me sale con Michael Jackson. ¿Qué le hago? Ay, díganle, suéltala, Luis Ángel.
2: Va con mucho cariño. y con mucho respeto hasta el cielo, para nuestro aventurero, Jason Jiménez.

0: aire. Vamos a comerciales. En la cueva regresamos con más para ti.
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0: Estamos de regreso con usted. Muchas gracias. 2:24 p.m. en el puerto de Manzanillo. Y dice por acá, Arturo dice, Carlitos, ¿cuándo fue el informe? Ay, papá. Hoy a las 11:00 a.m, yo creo que a nivel nacional, porque es parte de la obligación de los presidentes, de los servidores públicos, vaya. Porque acuérdense que también hay informe de actividades, de los periodos, tanto como del Ejecutivo Nacional, como de el gobernador, en este caso la maestra Indira, que también va a dar su informe. Yo creo que, ay, ¿quién lo dará por Manzanillo? La presidenta interina, ¿no? Esta chica güerita. Yo creo que sí, ella va a ser la que va a dar el informe. También dan informe a algunos senadores, a algunos diputados, bueno, algunos delegados también. Lo que sí ya se descontroló, mi raza. ¿Quién hizo el puente de Santiago? Bueno, hasta Pinacato, el del Mercado del Valle, ya sacó un video. Ay, cabrón, qué bárbaro. Todo lo agarran sí, a manera de broma. ¿Quién hizo el mercado de San, el mercado de hoy, el puente de Santiago? Ya todo mundo se está cuidando el logro. Mira, en lo que son peras y son manzanas, lo bueno de esto es que pues ya tienen este puente, que es una alternativa muy funcional y muy necesitada, porque cuando crece el arroyo en las lluvias, que sí es cada año, sí, pero ya hay una manera de pasar de lado a lado, ¿ah? Tú no transitas esos lugares, y menos cuando llueve, Lizeth.
1: No, me ahogo.
0: Si acaso, ¿a ti dónde es más frecuente que te vean cuando lleven? ¿Dónde venden chocolatito, dónde venden tamalitos, con un atolito bien helado? Digo, está lloviendo, se antoja. Se antoja. Siempre es bueno de repente tener una alternativa. Ahorita, para la gente que me está preguntando, efectivamente acabo de publicar en el WhatsApp de la Bestia. Eso que ve usted ahí son los mentados mollos. Y me decía Eliseth que si son como cangrejos. Ay, Dios, son crustáceos, eso sí, tendría que hablarle a mi querido amigo el profe Gerardo, el quelonio de allá de Jalipa, pues para que me explicara qué es un chingado cangrejo o un mollo. Yo creo, porque una cosa es jaiba, otra cosa es cangrejo, otra cosa es mollo. Es más, a la gente que estudió en la pesquera, a la gente que estudió la pesquera, a la gente que estudió en el set del mar, en el set del mar, mándenos un audio y díganos cuál es la diferencia entre una jaiba. A lo que yo entiendo, la jaiba es la del mar, ¿verdad? El mollo es el del lodo. Y hay otro que es cangrejito, el cangrejito playero más chiquitillo. Jaiba, ¿verdad? Jaiba, mollo y... Mándenos un mensaje si es que estudió en la pesquera y le enseñaron, o allá a la gente del set del mar, que ni nadie sabe. Ah, todos iban nomás a ensalivar a la novia. Ahorita es cuando ocupo que me digan, ah, mira, Carlitos, la diferencia entre un cangrejo y un mollo es esto. Dice, el Potrillo de la Cruz estudió en Sed del Mar. Ay, maestra, contadora, Potrillo de la Cruz no sabe para dónde es el norte y para dónde es el sur. ¿Se cree usted que va a saber cuál es la diferencia de entre un mollo y una jaiba? Pero yo sé que sí hay gente que estudió en el Sed del Mar, y ahorita ahorita regresando le voy a tener la respuesta para la gente que nos ve de otras partes de México y de otras partes del mundo, porque también muy seguramente tienen nuestro WhatsApp, pues ahí piden música de la Bestia Grupera. 2:28 p.m. Viene a continuación en el escenario la presencia musical de
1: Julión Álvarez.
0: Peínalo al Julión, suele.

0: intermedio. Ve por tu lonche y tu chesco, que después del corte regresamos. Sigue el show.
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2: Les saluda Edgar Torres Velázquez. Estas son las noticias. La diputada local Karen Jurado rindió su segundo informe legislativo en la colonia Solidaridad, donde compartió con familias de Villa de Álvarez los resultados de 2 años de trabajo desde el Congreso y principalmente en territorio. Durante este periodo, Karen ha mantenido una presencia constante en colonias y comunidades, escuchando de frente a las familias y llevando sus necesidades al Congreso, además de impulsar gestiones y programas que buscan mejorar su día a día. Rosy Vallardo cumplió 60 días recorriendo cada rincón de los 10 municipios del estado, llevando el mensaje en defensa de la transformación y la soberanía nacional e invitando a la población a la unidad, la organización y el involucramiento en la defensa de sus derechos alcanzados. Durante la inauguración del nuevo Puente Santiago, obra realizada por Asipona Manzanillo como parte de las acciones de vinculación Puerto Ciudad, Jorge Padilla Castillo destacó que esta infraestructura beneficiará directamente a cerca de 34 mil manzanillenses al mejorar la movilidad vehicular y peatonal de la comunidad de Santiago y zonas aledañas. Señaló que el puente representa además una importante acción preventiva al ofrecer mayor seguridad y salvaguarda para la población durante la temporada de lluvias, cuando el incremento del cauce del arroyo Santiago llegaba a interrumpir el tránsito y la comunicación dentro de la comunidad. Hasta aquí la información, les saluda Edgar Torres Velázquez.
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Es el Chapo de Sinaloa a través del 93.7, a través de la Bestia Grupera. Señoras y señores, estamos de regreso gracias a la gente que se reporta. Y dice, Carlitos, ¿dónde hay mollos? Fíjate que es el, pues yo creo que es el crustáceo más famoso que hay, porque ahorita ya sabes que hay siempre una respuesta en internet. Los mollos pertenecen a una familia Portunidae, que agrupa a los crustáceos decápodos. ¡Ah, chingado! Popularmente conocidos como cangrejos o mollos. Bueno, son crustáceos de tierra. Entonces, cada que llueve, cada que viene una tormenta, tenemos la fortuna. Yo desde que me acuerdo, había muchos en campos, hay mucho mollo, en el Naranjo. ¿Dónde más puede haber mollos? Antes, cuando yo era pequeñuelo, ahí por el lado de Tapeisles también había mollos. Ahorita tengo, en Tapeisles ahora sí que tengo años que no veo un mollo. Hoy fui invitado a degustar este delicioso manjar que nos ofrece la naturaleza. Y esos fueron sacados allá en la central. La familia Quintero, don Candelario, su hermano, sus hermanas, su mamá, que me dio muchísimo gusto saludarlo, no sé por qué me cae tan bien la señora. Nos invitó a comer estos mollos. ¿Cómo se? No se cocen. Esos se descapotan, se les tira lo que traen en la concha, pues ya sabes, es el. En vez de cerebro, tienen caca. Se les quita la caquita. Se limpian y se lavan las patitas. Y papá, se les da un baño de ajo. Y chilito así como queda, como que adobadito. Y directo a la cazuela. Papantla, tus hijos volan. Y como se venden por cubeta, pues ahí hay modo de ¿eh? Lo difícil es limpiarlo, lo difícil es darles el tratamiento previo a la elaboración. Y son de los únicos, como te repito, son de los platillos que muy seguramente, y seguro estoy de esto, que Elon Musk no va a comer nunca. Luis Miguel no creo tampoco que me da una orden de porque no le gusta venir al Naranjo a él, no le gusta venir al Naranjo. Entonces yo creo que no va a probar los mollos nunca, y menos en, ¿verdad?, en esta zona. Vamos a continuar, dice por acá Carlitos, ¿sí te dieron la diferencia? No me han dado la diferencia de cuál es la diferencia entre mollos y jaivas. Jaivas son de mar. Dice mi querido Román Flores, le mando un abrazo y un agradecimiento siempre a la familia Flores, allá para doña Mercedes, para Cintia, para mi amigo Román, para su señora esposa, para la niña. Dice, véndeme, Carlitos. No, mi hijo, nadie te compra. No, hombre, es que publiqué la foto de ahí de los mollos y él sabe del sabor que tienen estos crustáceos. No, tendría que invitarte con todo gusto, mi querido Román. Espero y tengas resortera. Antes era la tradición, se casaban con resortera, porque tiene una forma muy peculiar, dice, de cazar o pescar o atrapar esos animalitos, ¿eh? Tú, la tradición era resortera en buche. ¿Sí conoces una resortera? Y te ibas a la orilla de la vía y agarrabas de esas bolitas de peña. Sí, pellets, de esas bolitas que hay en la vía. ¿Nunca has visto las bolitas de pellets? Bueno, son las bolitas de mineral que sacan en peña. Antes, cuando se iban, se tiraban mucho en la vía. Te armabas tu bolsa y te internabas en la zona lagunar. Mira, porque si te las acercas, se meten a un hoyito. Y ya no, entonces de lejos, ¡riaca! Así se atrapaban los mollos. Las jaivas se atrapan con trampas. Yo tengo un amigo que ahorita va a venir, que tenía 40 lagunar,
Mira, porque si te las acercas se meten a un hoyito. Y ya no, entonces de lejos, ¡riaca! Así se atrapaban los mollos. Las jaibas se atrapan con...

que hacen. Y ahí era, papá. Así, dice Carlitos, ármate una cuadrilla para ir hoy en la tarde. Topo. Topo, yo conozco al guía de turistas y él nos va a llevar a donde muy seguramente le vamos a dar un asustadón a los mollos esta tarde. Quien se apunte, ya sabe, resortera en buche y un bolsón de pellets. 2:43 PM, voy a la música, regresamos en un momento con más a través del 93.7 aquí en La Cueva. ¡Suéltale!

0: Si nos pudieras informar, paralelo a este partido, se está jugando el Atlante contra...
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4: Grupo Audiorama Comunicaciones se une a la pena que embarga a la familia Huesca Pérez por el sensible fallecimiento del señor Mauricio Huesca Bustamante. Compartimos la profunda pena de su esposa, Lorena Pérez de Huesca, y sus hijos, familiares y amigos, a quienes enviamos nuestro más profundo pésame por su irreparable pérdida. Descanse en paz. El señor Mauricio Huesca Bustamante.
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0: Sigue levantando ámpula el platillo que subimos en el estado de del WhatsApp de la bestia, de los platillos que muy seguramente Elon Musk jamás comer, ni Mark Zuckerberg ni Luis Miguel. Ellos jamás creo que van a tener la delicadeza de echarse unos mollitos al mojo de ajo con limoncito y una rica y deliciosa coronela. ¡Ay, papá! Lo siento. Pero mira, ellos bien a gusto allá en los Emiratos Árabes, a lo mejor echándose un... ¿Qué te gusta que esté comiendo Elon Musk ahorita? No, creo que un burrito, ¿ah? ¿Qué te gusta que...?
1: Un platillo seguramente de los que tienen así oro ahí en Dubái.
0: Pues, ¿qué tipo de platillo? Si le pudiese comer un kilo de mollos al mojo de ajo, Ay, me das un filete de oro.
1: Es una cosa chiquitita, lo he visto, pues.
0: Ahí. Pues, ¿qué tipo de platillos? Les mando saludos enormes, grandísimos, a toda la banda que está ahorita, pues, guaguareando ahí por esto, es el estado que pusimos, y son de las delicias que puedes encontrar. Ojo, déjame aclarar, no hay un lugar donde los vendan, lamentablemente, o afortunadamente, digo lamentablemente porque hay muchísima gente que quisiera probar los mollos de tierra, los crustáceos de tierra. Y bueno que no los vendan, sino la depredación de los mismos estaría, wow, súper, súper altísima, ¿no? Y cuando hablo de depredadores, hablo precisamente de la gente que, pues, ni siquiera los deja crecer. Chiquitillos, y va para la cazuela. Estos, la peculiaridad que tienen contra las jaivas, es precisamente que tienen una de las tenazas muy grande, cargada de carne de un sabor inigualable. Si no has tenido la oportunidad de probarlos, Eliset, es momento. Me hacían una observación. Allá por el lado de la autopista, dice, están saliendo muchos, pero son rojos. No son azules. Ah, chingado. Sí, ya nos mandaron la foto. Yo, porque lo leí, digo, especialista en crustáceos, no sé. Pero lo que sí, a lo mejor aquellos son parientes de Don Calamardo, el de Bob Esponja, porque son rojos. Y los de acá, tienen el caparazón o la concha mayor. La tienen azul, por eso son mollos. No sé. Tendríamos que hablar con un experto, como Gerardo Navarro de Jalipa, que él es el quelonio, es experto en ese tipo de temas. Alguien que sepa. Yo nomás soy bueno pa' ñam, ñam, ñam, ñam, ñam, ñam. Saludos para mi querida Dorita, Doraluz, que también ella comió sardina. Oye, qué finura. Sardina con arroz. Qué rico, es que está comiendo mucha proteína. Está bien, felicidades, es muy, muy, muy buen platillo. Son las 2 de la tarde, 55 minutos en el puerto de Manzanillo. Vamos a continuar con más a través del 93.7, a través de la Bestia Grupera. Me llega un mensaje de mi compa Alain González. Dice, Carlitos, también en caldo, son riquísimos. La semana pasada los comimos. Con su respectiva caguama. Muy bien.
1: ¿Bien hecho?
0: Sí, porque esos no son con agua de Jamaica, se tuerce uno, ¿eh? Esos deben ser con algo que arremangue. Gloria, mi querida amiga de allá de los tamales, Gloria, dice, qué delicia, con una modelito. Bueno, si a usted le gusta la modelito, chingues. ¿Qué culpa tiene el mollo, Usted chingis con lo que se le atraviese. Vamos a ir a la música, señores. Regresamos en un momento con más a través del 93.7, aquí en La Cueva, en La Bestia Grupera.

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0: Richard, Richard, en tu vida no te he oído un guaco. Me dice, me hace que si eres noruego, ¿eh?
1: ¡Ajúa!
0: ¿Eh? ¿Eso qué? ¡Ay! A ver, ahora vi, arriba en América. Ah, ¡ajúa! ¿Qué es eso? ¡Ah! Que soy el chingado guacón. Así. No, Richard, se me hace que si eres noruego, pinche Richard. Ya te estoy viendo bien y se me hace que si eres pariente de los Moss.
2: ¿Cómo?
0: Richard, el mes más mexicano y estamos bajo las notas musicales del Vargas de Tecalitlán con el son de la negra. ¡Súbele, mi Richard!
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0: ¡Ay, ay, ay! ¡Qué bonito! ¡Ay, pues qué era esa agua que me serviste en el caballito, qué, Richard!
1: ¿Qué tenía,
0: me raspó, Richard, me raspó. O sea que de aquí en adelante ya va a ser Only Tequilation.
1: ¿Tequilation?
0: Desde aquí al 30 de.
1: ¿Ya es válido, no?
0: Oye, sí, pues se puede. Ah, ni mo que nos diga. Oye, ¿por qué están tomando en cabina ese tequila? Estamos en septiembre. Estamos en septiembre. ¿Qué es lo bonito de ser mexicano, mi Richard? ¿Qué es lo que más te gusta, más te emociona de ser mexicano?
1: Todo.
0: Todo en general. Todo, qué bonito es México.
1: Qué bonito ser mexicano.
0: Nuestra cultura, nuestras raíces. Yo es el único momento que le marco y le agradezco a los españoles el mestizaje, Richard.
1: Así es.
0: Porque si no, todavía estaríamos, todavía seríamos pues aztequitas, ¿cuáles otros había? Aztecas, olmecas, chichimecas y mecas. Ah, no, ese es el que... Ya sé, todavía... Entonces, qué bueno que el chingado Hernán vino para acá a echar una... Que todavía no lo perdona Claudia Sheinbaum, fíjate. Antes no salió en el informe ahí. Es cuando agradezco el mestizaje y nos dio a conocer ante el mundo como lo que somos, México. Así nomás, la tormenta de muchos y... el consuelo de otros, esos somos los mexicanos, amigos, alegres, querendones, fiesteros, vaciladores, transones, Richard, somos mendigos, malamenados, esos somos los mexicanos, pero si no está chido que un mexicano chingue a otro mexicano, ahí no, ahí sí no. Pero lamentablemente, pues ya se está dando, ¿ah? Así somos los mexicanos, tenemos amor por la patria, amor por la bandera, amor por nuestra música. Somos orgullosamente mexicanos. Nos criticamos entre nosotros, pero nunca nos haremos daño, ¿ah? Ya te la you know. Así somos, en un solo estadio, en un solo campo de fútbol, podemos ser más que enemigos, pero en realidad lo único que queremos es nuestro orgullo, nuestra felicidad, eso y muchas cosas más. Somos los mexicanos. Unos le van al Pumas, otros le van al Necaxa, otros le van al Toluca y otros le van a las Chivas. Y también pues los que llegaron ahí con el mestizaje. Los que llevaron el barco Rosita Multicolor, pues le van a la América. Pero somos los mexicanos. Hoy quiero decirle a usted que le felicito enormemente por portar esos tricolor, por sabernos enseñar desde morrillos a comer chile, unos en ceviche y otros en la mañosos, ¿eh? Esos somos los mexicanos. Pero estaría chido también que todo el año nos sintiéramos orgullosos de ser mexicanos. Que toda la vida nos sintiéramos orgullosos de ser mexicanos. No nada más el mes patrio, porque pues ahorita lo vimos, ya ni la bandera son hechas en México, Richard. Made in China, vimos la chingado esté la etiquetita. Pero bueno, señoras y señores, hoy arrancamos el mes más mexicano. Una felicitación a todos ustedes, a los que trabajan día con día, se levantan con esas ganas de salir adelante, de poner su granito de arena para que este país siga siendo lo que es. Y sobre todo a los que tienen en sus manos la batuta de darle el sabor que le corresponde a México. Muchas felicidades. Estamos arrancando cuando son las 3 de la tarde con 6 minutos. Ya en la parte operativa me acompaña Richard Mega Brown Ortiz, el lobo mexicano. Nah, así no maulla un lobo mexicano, mi Richard. No, un lobo mexicano le hace ¡ay, ay, ay, ay! Se oyó como el lobo americano ese, Richard. Vamos a arrancar con la música, la alegría, la diversión, el entretenimiento, la huevo y por supuesto la buena vibra que nos caracteriza en este programa. Recordándole a usted la línea de los mensajes 314-157-6037 y por supuesto hay un teléfono, Richard. Hay un phone donde usted se puede comunicar, 314-115-0365. Le decía yo hace un momento al ISEC que el calendario marca como el día de Nuestra Señora de los Remedios. Si es cierto o no, le mando un saludo yo a Mellito ahí en Salagua, porque hoy es día de su santo. También Leto, ¿algún Leto que conoces? Leto, ¿no? Gil.
1: Gilda,
0: más común.
1: ¿Sería Gilberto?
0: No, Gil. Porque yo tengo un compadre que se llama Alejandro Gil.
1: Okay.
0: Gil, Alejandro Gil. ¿No? Bueno, pues si usted conoce a algún Gil, felicítelo, hoy es día de su santo. Hoy vamos a arrancar con la música, señores, en el mes más mexicano, en este primer día, pero también, según dicen, que es el mes que aprovecha el rumble que te rumble. Hay que tener cuidado, porque acuérdense que vivimos en una zona altamente sísmica aquí en México, de que nos llega, nos llega. Y según dicen que por tradición, que por historia, en septiembre mínimo uno nos pega. Yo recuerdo hace 2 o 3 años que hicimos el simulacro y Richard, despuesito, ¿eh?, se convirtió en realidad. Entonces, este año no hay que pelear el chingado simulacro, en serio. O sea, pero siempre hay que tener mucho cuidado. Recuerde que México, Manzanillo, Colima, es una zona altamente sísmica. Lo repito, Dios nos cuide porque, ay, qué feo se siente, Richard. Pero más vale estar preparados. Vamos a arrancar entonces, 3 de la tarde con 8 minutos, a través del 93.7 La Bestia Grupera. Les saludo con todo el cariño del mundo hoy, en este 1 de septiembre. ¡Y viva México!

0: 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Son las 3 con 15 minutos.
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0: Estamos de regreso con usted. Muchas gracias a la gente que se reporta, a la gente que está mandando mensaje. La verdad que bien contentísimo de poderle saludar el día de hoy. Dice mi compa Raúl. Oye, Richard, qué raro. Qué raro, mi compa Raúl. Dice, motos a la diabla. ¿Se comen las motos? Yo creo que las itálicas han de saber más feo que las Yamahas, ¿verdad? O las Hondas. O las Suzukis. No, Raúl, no andes comiendo motos, güey. Te vas a... imagínate. Dice, Carlitos, motos a la diabla. Qué raro, ¿eh? Yo mejor me paseo en ellas, porque no vaya siendo. Ahí le mando saludos a mi compa Raúl, donde quiera que se encuentre el hombre. Dice, Erika Guzmán. Ay, Carlitos. No sabes lo que acabas de provocar. Bueno, yo comí morisqueta con frijoles. Esas son las... también un platillo que jamás comería Elon Musk, dice. Yo creo que morisqueta... ¿crees? Pues con quesito y con ya con cremita y un chilón jalapeño, chance a lo mejor se anime el hombre. Dora García también nos manda por acá la foto. Dice, qué rico se ve eso. Vientos, ahí está Dorita García. Dice, la Yamaha guisada, ¿qué? La Yamaha guisada al cuisillo. Extraño a Tarzán. No, pues ve por él, dale chamba también, a ver si él sí quiere. Ah, porque ya son mecánicos estos. Oye, ¿me le echas llanta? ¿Me le echas un poquito de aire a mi llanta? No, primo, aquí no podemos. No somos llantera de moto, somos taller mecánico. Ah, qué la chinga. Bueno, vengo a que me arregles una desvielada. No, tampoco. No, pues, oye, ¿dónde vamos a parar? Ahí le mando saludos a la banda que se reporta. Carlitos, ¿dónde comiste eso? Porque me dicen, ¿dónde? Bueno, ya se lo expliqué y voy a verme en la necesidad de informarle al licenciado Fernando Contreras, el patrón de Cazón y de Bob, porque me pone, ¿dónde? ¿Para pescarlos o para atraparlos o para cazarlos? Tiene que ser en zona de mangle, lagunar. Ahí se dan los mollos. Él debe de saber, fíjate, porque él es de ahí de la, ¿cómo se llama? De la Infonavit. Y en la parte de atrás del Infonavit, ahí se daban mucho los mollos, mucho, mucho. Le mando saludos muy especiales al licenciado Fernando Contreras Cervantes, el patrón de ahí, de aquellos mendigos balagados. Yo pensé que estaba haciendo un en vivo Bob Ramón. Y dije, no le hagas zoom, no, dice, está normal, así el caro no sale, y digo, chinga, sabes, ahí le mando saludos a mi compita. Y para comer en eso, son restaurantes exclusivos, donde solamente la gente de alta alcurnia, ¿verdad? Richard, ¿qué tal tu medio kilo de su chinga? Ahí le mando saludos al licenciado Fernando. Y ahorita va a hablar Cazón. Ah, ¿cómo chingas con tu pinche licenciado Fernando? No, ¿qué culpa tengo que sea tu jefe, cabrón? Dice, eso ya sabía, dice. Carlitos, ¿no sabes de lo que pasó en...? Me llegó un rumor, fíjate, me llegó un rumor. Es lamentable, pero así es la vida de todas las agrupaciones. Hoy lanzan un comunicado de prensa, un desplegado en la página oficial del grupo Fuera de Registro, donde postean, ¿qué tal familia? Buenas tardes, excelente inicio de semana. Esta publicación no es más que para agradecer a nuestros compañeros Israel González, Ñoño, Coqui, Javi, que es Coquito, está muy, muy raro su nombre de Face, ¿eh? Coqui, Javi. Ociel Álvarez, que es el de los últimos que entró, por acompañarnos en este sueño llamado Fuera de Registro. No es un adiós, sino un hasta pronto, deseándoles mucho éxito en sus nuevos proyectos, saludos y bendiciones. Pronto les daremos a conocer los nuevos integrantes que se unen a este grupo, a este gran equipo. Saludos. Pues sí, efectivamente, quien conoció a Fuera de Registro, un grupo muy bueno, pues hoy anuncia, le queda, yo creo que Bambucha, La Gota, y el vocalista, que debe ser Peggy, Angelito, Ángel también. Y es que cuando digo Angelito ya me imagino, sí, pero no es Angelito el que usted se imagina. Hola, Carlitos, excelente tarde, saludos desde la 16, allá por la calle Sinaloa, le mando un abrazo grandísimo para mi querida Lupita Lagos León. Hoy le mando, ¿qué ir a comer Lupita Lagos León? Tú, Richard, hoy, 1 de septiembre, yo creo que debería estar en la Constitución que todas las amas de casa de México, por lo menos en el mes más mexicano, empiecen por abecedario. ¿Qué tocaría si fuera por abecedario? A, un platillo muy mexicano que sea A con A, ¿no? Con B. Con C. No, ese es con S, tú, Richard. Chilaquiles, para empezar. Chilaquiles. Chilayo, un chilayón. ¡Ay, hijo de su rep! Debería de ser en la. Y la que pida pizza de Little Caesar al bote, todo el mes. La que pida sushi al bote, ¿verdad? La que pida, no sé, una sopita maruchan al bote. Dice por acá. Doraluz. Ah, atole. Nah, pero como que ni que estuviera lactando yo, Richard. ¿Cómo le voy a dar atole? No, se trata de que sea comidita de esa sabrosa. Dice Carlitos, las motos Honda al mojo de ajo saben buenas, nada más hay que quitarle las llantas. Y se frían en su jugoso aceite y líquido de frenos. Yo digo que sí, está gente la loca. Le mando un saludo especial para mi querido Martín Contreras, el lobo solitario. Excelente tecladista. Bueno, y también aquí nos acompañó en una entrevista con los Ahijados del Norte, ¿te acuerdas? Él es el tecladista y segunda voz de... Es el Master Lobo y sus teclados. Saludos enormes a toda la agrupación, a toda la gente que nos sintoniza ahí en esta agrupación. Habíamos de invitarlo otra vez, ¿verdad, Richard? Los Ahijados del Norte. Dice, Carlitos, hoy comimos unas ricas enfrijoladas con agüita de limón. ¿Qué es lo que te digo? Por eso me cae gorda. Se me adelantó. Vamos en el A. Esta ya va A, B, C, D, E. Eso va el 4 de septiembre, Richard. Pero qué rico y qué envidia de que no me tocó probar esas cosas tan deliciosas. Dice, no, Carlitos, el atole no va solo, no, es pecado. Debe de ir con un tamal. Ah, bueno, así ya sí cambia la cosa. 3:32 PM, vamos a ir rápidamente. ¿Qué tenemos, Richard? ¿Un corte o comercial? Corte comercial y regresamos aquí en La Cueva a través del 93.7.
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0: Y
2: Les saluda Edgar Torres Velázquez. Estas son las noticias. El Ayuntamiento de Manzanillo fortalece las capacidades de emprendedoras y emprendedores mediante Manzanillo Emprendo, programa que brinda herramientas y equipamiento para impulsar sus negocios, así como Aprendo y Emprendo, que ofrece cursos y capacitaciones gratuitas durante todo el año. Como parte de esta oferta de formación, beneficiarias, beneficiarios del programa y público en general participaron en el curso Marketing Digital con Inteligencia Artificial, donde adquirieron conocimientos y herramientas para fortalecer la promoción de sus productos y servicios y ampliar sus oportunidades de negocios. El Ayuntamiento de Manzanillo, a través del DIF municipal, llevó a cabo el primer foro municipal de personas adultas mayores conociendo sus derechos para vivir con dignidad en la vejez, con el propósito de promover el conocimiento y ejercicio de sus derechos, así como fortalecer su participación y bienestar integral. La Mesa de Coordinación Estatal para la Construcción de Paz y Seguridad de Colima informa que elementos de la Fiscalía General del Estado, Secretaría de Marina y la Secretaría de Seguridad y Protección Ciudadana del Gobierno del Estado de Colima logró la detención de Marco Antonio N., identificado por las autoridades investigadoras como presunto generador de violencia integrante del cártel independiente de Colima, conocido como Los Mezcales. Hasta aquí la información. Les saluda Edgar Torres Velázquez.
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Presencia musical de los manda los recoditos a Richard, coma inducido, se llama el tema, atrás del 93.7, 21 minutos antes de las 4 de la tarde. Dice Carlito, no sabes dónde hay toros ahorita. ¿Qué es lo que le digo? La gente, te digo que la gente no está bien. En los corrales debe de haber, ¿dónde más puede haber toros? En los potreros, no, pero jaripeos, se refiere a los jaripeos. Cuando Teodoro Arias anuncia que va a haber toros, de repente, oye, la gente no viene. Y ahorita, muy el martes, no sabes dónde hay toros. ¿Qué es lo que le digo? Dice, mira, Carlito, lo que me comeré el día de hoy. A ver, ay, dice Gori Vega, mi tío. Sí, es mi tío Gori, ¿eh? Pues es tío de la morrita aquella. Pero es pollo tú, Gori, ¿o qué viene siendo eso? Pues si es pollo, no, Richard no quiere, nomás mándame a mí. No, si es pollo, no. ¿Cómo te quería un coctelito con mole? Con mole. Carlito, mándale saludos y felicitaciones a mi esposa, Miss Esmirna Castillo Zamora, que hoy cumple años. Es el amor de mi vida, mi maestra preferida. La amo a mi chinita narices frías. ¿Dónde le pondrá las narices la maestra? ¿Eh? En la oreja. Oye, le mandamos un abrazo enorme, muchas felicidades. Y ay, como que está cargando el otro mensaje, Richard. ¿Qué dirá? ¿Se vienen a la birria? ¿A las pizzas o al sushi? ¿Qué? No, tiene que ser comida mexicana. Pero no, como que no carga, Richard, el otro mensaje. Nomás está así el relojito dando vueltas, mira. ¿Qué nos dirá? ¿Qué nos dirá en el siguiente mensaje? Oye, ay Dios. No cargó. Pues muchas felicidades a la maestra Miss Esmirna Castillo Zamora, que hoy está cumpliendo años de parte de el tecladista Lobo, el Lobo Solitario, el Lobo con tos. Ahí le mandamos el saludo. Vamos a continuar con más a través del 93.7. Son las 3 de la tarde con 41 minutos. Oye, Richard, fíjate que ayer hubo una tocada y con la gente de Cadena VIP. Que déjame decirte que ha tenido muchísimo éxito el acople que tienen ahora con el repertorio que han sacado últimamente. Ayer les tocó allá en Tequesquitlán, Jalisco, tierra tamarindera, tierra de donde se dan los hombres. Allá no comen jaibas, ni mollos, no, allá era puro chingado venadito y cosas así. Pero de regreso, pues como que está medio, el chofer está medio virolo, güey. Se metió como que pensó que, no me extraña porque ya una vez le metieron la camioneta, pero no recuerdo si es esta o la anterior. La metieron al lodo allá en Marimar, vuelta y vuelta. Andaba, ya ves que hacen los de las rutas extremas, hacen las loderas. Ah, pues ayer pensaron que era lo mismo. Vuelto loco andaban los muy pesada y luego con las inclemencias que ofrecen las lluvias. En esos casos yo creo que es mejor abrazarse entre ustedes y quedarse dormiditos hasta que amanezca. Ahí le mando saludos a mis compas de Grupo Cadena VIP. Y el tema que está pues dando mucho de qué hablar, el tema de por qué me dejas, el tema de... Son algunos temas que grabaron con el señor Roma de Edel Colomo, muy, muy, muy al estilo chicano. Que ojo, no era la intención. Pero dio resultado ahí con la intervención de Isidro Campos, el presidente municipal de allá de Canoas, y también de, ¿cómo se llama el otro chiquillo que toca medio feo? La trompeta, Cano. Que ojo, no era la intención, pero dio resultado ahí con la intervención de Isidro Campos, el presidente municipal de allá de Canoas, también de, ¿cómo se llama el otro chiquillo?

que no ha salido aún en plataformas para el resto del mundo. Te voy a dar la primicia, Richard, porque sí la debes de tener esta canción, pero está la de Mi juventud a las 40, me enamoré de ti. La de Creo estacionando, siempre soñé, corrido los cañeros. Creo que es Por quién me dejas, el tema que estamos el día de hoy tratando de, pues de poner, ¿no? De nuestros amigos de Cadena VIP. Y muchos ya han comentado, pues que está sonando muy al estilo de la Tropa Chicana. Obviamente no hay un punto de comparación, Richard. Obviamente, pues no hay un punto de estar comparando. Pero cuando la gente comenta, la gente dice, la gente, oye, se oye como que si fuera esto, que al final de cuentas, pues no conozco yo. Bueno, sí, sí hay grupos que solamente tocan su música, pero estás hablando de Intocable, estás hablando de Grupo Pesado, estás hablando de los puntales del regional mexicano. El grupo Cadena VIP es un grupo local de aquí del puerto de Manzanillo, de Colomos, para ser exacto, preciso y certero, que han tenido la curiosidad, han tenido la delicadeza de hacer unas grabaciones con el único objetivo de hacer un pequeño homenaje a la música con la que crecieron juntos. Te la voy a presentar. El tema se llama, ay, ¿por qué me dejas? A ver si suena, porque no lo han lanzado. A ver, sobre Richard, hoy, ¿suena como a Tropa? No. Dime tú. Asemeja, aquí se la dejo a través del 93.7 es Cadena VIP, sonando así. ¡Suéltale!

0: Son las 3 con 48 minutos.
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7: ¡Ay, Diosito Santo! Ya estamos en la recta final el día de hoy, señores. Arrancando el mes más mexicano. Pues nos vamos a ir con música. Obviamente todo es regional mexicano. Todo es música mexicana. Pero le damos énfasis al concepto de mariachi, Richard, a los clásicos del norteño, a los clásicos, porque pues lo demás, ahora sí que lo tocamos, digamos que todo el año, que siempre se está tocando, entonces hacemos como que de manera especial enfocarle la música mexicana. Tengo por acá un mensaje que me manda, creo que es Tarzán, sí, es Tarzán. Espero y sea la de ¿cómo quisiera verte ahora?
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7: ¡Ay, Tarzán, ya tiene! Fíjate que me has dado una excelente idea porque hablando de mariachi, hablando de música, la banda Cuisillos hizo un disco completito de música con mariachi. Y tiene unas canciones, ¿no, Narmi Richard? A ver si me ayudas a buscar algo en lo que le digo a la gente que, pues gracias por mandarme sus mensajes, gracias por estar siempre ahí a la escucha. La verdad quiero agradecer infinitamente a Don Candelario, a Ángel, a María Fabiola, a su familia, por los sagrados alimentos que hoy nos invitaron, Richard, mollos tradicionales al mojo de ajo y en adobo, muy ricos. Muchas gracias por la invitación. Y la verdad se lo decía, sí, es una comida que se puede considerar de temporada, porque solamente cuando hay lluvia es cuando hay manera de sacar los mollos. Aunque Cazón me dio una receta especial para sacar mollos. Dice, esta no te falla, mi Carlitos. Se la voy a decir, sí, pero está media agresiva. Está media agresiva. Por lo que me voy a evitar mejor. Porque se tiene que meter uno dedos quién sabe dónde y embarrarte un poquito de lo que saques en quién sabe qué. Y ya te pones en el suelo y salen los mollos. Mejor así la dejamos. Nos esperamos a la temporada, Richard. ¿Verdad? En la parte operativa, como todos los días, hoy me acompaña Richard Megabrón Ortiz, el Lobito. Oye, gané al pinche lobo, daré más aire. ¡Ah, miedo! A usted, gracias por acompañarnos. Para mi querida Doraluz, allá en el barrio 5. Para la gente que nos está sintonizando, allá en la 16 de septiembre, en la Bellavista, en Las Joyas, muchas gracias. Allá en Manzanillo Centro. Dice, ¿cuándo va a venir la bestia para el centro? ¿Cómo a qué? ¿Qué va a haber o qué? Que nos inviten, Richard, a cualquiera de las colonias. Nosotros vamos y llevamos, ya sabes, donde llega la bestia, llega la fiesta. Llevamos música, llevamos alegría, llevamos guaguara, entretenimiento, amigos, todo. A lo mejor no le dimos mochila, ¿verdad? Pero siempre vamos con todo gusto a donde nos invite, y más tratándose de nuestras colonias del centro. Venga para acá, para la Alameda, para que vean cómo está de agua.
10: ¿Cómo?
7: Ah, pues es que cuando sube la marea, cuando hay efectos lunares y ese tipo de cosas, sube la marea y no es que se salga la laguna. No. La laguna eran sus terrenos. Más bien, ustedes se fueron a vivir a los terrenos que se iban medio secando de la laguna. Y ahora que está que regresa, digamos, el cauce, le dicen ustedes que se desbordó. No, ahí ustedes viven dentro de la laguna. Hay que saber decir las cosas, ¿verdad, Richard? Porque ahí era laguna, ahí era donde hicieron las casas, donde está la cancha de fútbol, donde hicieron la unidad deportiva, pues era laguna. Entonces, de repente reconoce el mar o efectos lunares, no sé qué pase, y la gente dice, es que se está desbordando. No, ahí era así. Tengo un audio, ojalá sea para la rocola, a ver.
11: Hola, buenas tardes. Oye, ella avísale a los de las brisas que anda la Lisbeth Rodríguez de infieles. No las vayan a cachar, hay sus infidelidades. Allí andan las brisas.
7: ¿Quién es ella, eh? Lisbeth Rodríguez. ¿Quién es esa muchacha?
12: Una influencer.
7: Ah, sí. No, aquí en Manzanillo no se ve eso. Hoy traigo pilas abajo, pero voy a mis ejercicios. Ah, ¿cómo pa el pozole y eso en otra edad? ¡Jálate cadena! ¡Qué pilas abajo, ni qué la chica! Ya nos vamos, muchas gracias. Soy Calito Rubio. Cuídese mucho, pórtese bonito y escuche lo que le voy a decir. Que Dios lo bendiga. Hoy, mañana y siempre. Reciba de mí paz, mucha paz, pero sobre todo mucho, mucho amor. ¡Viva México, camaleones!
13: ¡Ahí les va, paisanos!

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0: paisanos, bienvenidos a la emisión más del Cometo Radio Show con la Zorribunda, la Zorrita, la Madre Jota, servidor, la Madreada. ¿Cómo está, mi querísima Zorrita?
1: Como siempre, un placer, banda. Vamos a darle con todo. Traemos el cotorreo garantizado, chin chin. La pelona de la Zorra Inmunda, si no.
0: Exactamente. ¿Cómo la amaneció, mi querísima Zorra Inmunda?
2: ¡No importa!
0: No, es martes, aguante el hambre.
2: ¿Hay martes?
0: Sí.
1: Apenas.
2: Bueno, pues aquí andamos por la calle de la tristeza. Claro que sí, pregúntele acá a la Madre Jota.
0: Madre Jota, ¿cómo anda?
3: Bien, fíjate que me siento bien, que sé cómo, pero no sé por qué.
0: Es martes, güey, todos te mandan bien pilas, nomás ya acá sé. La Zorrita anda bien activada.
3: Pues que pregúntale por qué y la comprenderás.
2: ¿Celitos?
0: Pero bueno, vamos a arrancar con usted, mi Zorrita, en Casos del Paraíso.
1: Hoy traigo el caso escabroso, acaba de suceder este fin de semana en México.
0: ¡Ey, hijo de su pinflo! Y además, la Zorra Inmunda viene con Santa de Día y Diabla de Noche.
2: Simón, fíjense, hoy les traigo una historia macabrona, pero muy al estilo raro, güey. Ahorita le voy a decir a este vato que invitó a la morra y qué fue lo que pasó, güey.
0: ¡Ah!
2: ¡Cállese el hocico!
0: ¡Señores, vamos arrancando! ¡No le cambies! ¡Bienvenidos aquí al Convento Radio! ¡Chao!

0: vámonos con los casos del paraíso con la zorrita.
1: Muchas gracias, Jorobado de 300.
0: Dígame.
1: Oye, el día de hoy traigo un tema escabroso, mi queridísima madre Ada. Usted que creció en una comunidad rural.
0: Simón.
1: Donde el español, pues, es un idioma superior a la gente de allá.
0: Sí.
1: ¿Cómo se llama su colonia?
0: Es la villita de San Atenógenis.
1: El mero Durango.
0: Exacto.
1: Ahí, ¿qué valor tiene la abuelita o el abuelito en esa comunidad?
0: No, carnal, es lo máximo. Es lo máximo. A los abuelitos se les respeta, se les hace caso, aunque no sea tu abuelito, güey. Si un señor adulto, pórtese bien, dejen ahí, chamacos, te hacen caso, güey.
1: O sea, una persona ya adulta ya merece todo el respeto de cualquier comunidad, güey.
0: Claro, inclusive todavía se saluda con el tema de adoración de la mano.
1: Y el otro le dice,
0: Don José,
1: Doña Gertrudis.
0: Ajá, exactamente, y se le adora la mano, güey.
1: La neta, un saludo a toda la gente adulta que nos escucha. Sí. Mi queridísima madre Jota, usted, que ya va que vuela para ser abuela.
0: Ya, mira. Pues ya anda sin dientes, güey. Pues.
1: Que se parece a la Gilbertona.
0: Chopeadito. ¿Para qué le dice, güey? Maldita sea.
1: Chopeadito. Usted, en su comunidad, Santiago Papasquiaro, ¿cuánto respetan a los ancianos?
2: Fíjate que se está perdiendo mucho ya esa tradición ya. Los señores se han visto rebasados por los muchachos son unos maleducados porque pues la escuela pues ya no los pueden educar porque pues los demandan. Ajá. Y en la casa pues no tienen tiempo, mejor les avientan un celular. Ya eso se está muriendo, está bien cañón.
1: ¿Pero usted cree que, por ejemplo, sea el desinterés de los adultos en este momento o que ya la tecnología, por ejemplo, nos alcanzó y ya es más fácil decirle, ten el teléfono y ya no sé de tus valores, ya no me importa?
2: Todas las anteriores.
3: Y luego aparte, ahí en las redes sociales, ¿cuánta cosa no sale, güey? O sea, no hay pudor. Antes como que era, estabas de morrillo o morrillo y le pensabas hasta para ir a comprar una revista, güey.
1: Es correcto, ¿sí, no? Sí.
3: Y ahora entras y ya hay muchas cosas, güey, que antes no habían. Y los abuelos siempre te daban el consejo, cuídese mucho, no vea cosas porque te puede pasar esto. Y pues ahora ya no, güey.
1: Y antes había buenos consejos.
3: No, muy buenos consejos, güey, de los abuelos.
0: Se te ponían a chambear, güey.
1: Usted, mi queridísima zorra inmunda, que ya sabemos que ya usa goicotines porque ya...
3: ¡Mala madre! Pues, sí, de hecho traigo unos aquí.
1: Ya tiene pie de
0: abierto. Pero las manos, güey, no va a caer un... Me aprieta. Según ella anda muy de guante y pipa y los trae en las manos.
3: Oye, cómpramelos, güey.
1: Los usa goicotines con guarache de tres piquetes, güey.
0: Sí, güey, de pata de gallo, güey.
3: ¿Cuáles son esos, güey?
1: De los amapulos con los que siempre hay.
0: De los que venden en el Oxxo a 30 pesos, güey.
3: De los que te metes el lodazal y estás todo lleno acá. Bueno, ¿y eso qué?
1: ¿Usted qué cree que los adultos siguen siendo el ejemplo de la sociedad o se ha perdido ese valor?
3: No, yo creo que se ha perdido un poco, como dijo acá la rarita, pero
0: le hablan.
3: Pero todavía juegan un papel importante, güey. Pero obviamente los valores se han perdido muchísimo.
1: Ok, ahorita vengo con el desenlace de la historia.
0: Señores, no le cambie. Continuamos. Es el Convento Radio.

0: Continuamos con la zorrita en sus casos del paraíso. Hoy, ¿por qué nos hablaba de los abuelitos?
1: Fíjate, hoy mi queridísima madre hada, pues en esta ocasión nos transportamos a Ciudad de México.
0: ¡Ah, CDMX!
1: Música de CDMX, por favor.
2: Sábado, Distrito Federal.
0: No, o sea,
2: sábado, Distrito Federal.
0: No, o sea, es muy vieja, güey. En música chilanga, acá, de los azulitos.
2: Acaba de cantar Guadalupe Pineda del Auditorio Nacional.
0: Ah, no sé.
1: Pues bueno, ahí les va la historia.
0: También, güey. Pinaos.
1: Porque ella se llamaba Marta.
0: Ella se llamaba así. ¿De quién es esa canción? Salta para atrás.
2: De Palito Ortega, ¿no?
0: No, güey.
1: Ella se llamaba Marta.
0: De Napoleón.
1: Ella se llamaba así. El caso es que esta señora, mi queridísima Zorra Inmunda, más o menos a su edad, 76 años.
3: Ah, bien joven.
0: Hombre.
1: La señora viejecita. Pelo cano.
3: Chopiallito.
1: Que ya camina así jorobadita. Ya
0: no,
1: que dices,
0: cállate.
1: Doña Marta no tarda en, o sea,
0: colgar los tenis.
1: Uno que dice, dudo mucho que llegue a cargar los peregrinos este diciembre.
0: Sí. Si llega Navidad, milagro.
1: Sí, si llega, posiblemente su foto ya está en el altar de muertos. Y pues la señora
0: ya
1: Marta.
0: Ya te la vas preparando, ya la vas enmarcando y todo el rollo, ¿ah?
1: ¿Eh? Simón, la señora Marta, cabe mencionar que vive en una vecindad allá en México. Ya es que ya se dan las vecindades al por mayor. Ajá. Y toda la Diana y la señora Marta es un ángel de Dios, güey. Eso decían, se dice y asegura que en el 2017 cargaba...
0: El diablo.
1: No.
0: Vecindad de México, no del chavo, güey. No traía nada.
1: Decían que cargaba el diablo, mentiras, no traía nada. Esta señora, güey, cargaba, o sea, ayudó a los topos a reconstruir México, güey, en aquel entonces.
0: Ah,
1: cargaba los escombros de los edificios derribados, perdón. La señora, un ángel de Dios.
0: ¿Por eso estaba así jorobadita? ¿Porque la cagara como el pípila o qué?
1: Es correcto, güey. En el teletón daba billete, güey.
0: Era o sea, que imagínate, daba más que el Oxxo, güey.
1: Pues un día de estos que llegó la policía y la pepenaron, güey.
0: Ah, caray.
1: Oh, llegaron allá, no sé cuál es la corporación de allá. Ya es que se cambian cada año de nombre y todo el rollo. Pues llegaron y, doña Marta, llegaron con lujo de, no de violencia, sino así con mucho respeto porque el pelo cano, güey. Y se le llevaron con calma y la señora con esos pasitos de tortuga, güey. Y entonces decían, doña Marta, ¿cómo que se la llevaron, güey? El caso es que doña Marta, güey, había contratado a un par de asesinos.
0: Ah, caray.
1: Para que mataran a su vecino, güey.
0: ¡A la madre!
1: Y luego te decían, ¿qué fedofo, doña Marta? O sea,
0: pues, ¿qué le hicieron?
1: O sea, ¿qué le hizo el vecino como para que usted quisiera matarlo? Porque sacó sus ahorros, güey. Dijo, este año no le voy a dar el teletón. Pero a aquel vato,
0: sí le voy a dar.
1: Le vamos a dar matarile, dilerón.
0: Se acabó sus 60 y más, los ahorró todos los años, güey.
1: Es correcto, la pensión, güey.
0: Hija de su pinche.
1: Entonces, ¿por qué? Y dice, no, es que quería matar al vecino. ¿Por qué? Porque el vecino vendía chácharas, güey. Y usaba el patio como bodega, güey. Entonces, eso le molestaba a doña Marta y dijo, le dijo, güey, quita tus cosas o te va a ir mal. Pues, ¿qué dijo el vendedor? ¿Qué me va a hacer? Pues agarró sus ahorros.
0: Doña Pelos.
1: Contactó a unos sicarios, güey.
0: Wow.
1: Y él iba a dar matarile y león al vendedor. Pero por hora del destino, la policía se enteró y sacas que la arrestan, güey.
0: ¡Neta!
1: Entonces, en este momento, la señora está siendo procesada porque ya, tiene 76 años.
0: No, güey.
2: Pero...
1: Ya se la cargó el payaso porque hay pruebas suficientes como para que la encierren.
0: Pues, si ya, ¿para qué? Pues, va a estar, wey, más chido que con el asilo de ancianos, güey.
1: A lo mejor la va a pasar chido ahí, güey, ¿verdad?
0: Pues, le van a dar de comer.
1: Este caso de esta señora, de la señora Marta, que acaba de ser arrestada por intento o conspiración de asesinato.
0: ¡Ah!

0: 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Son las 4 con 20 minutos. 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
1: Les saluda Edgar Torres Velázquez, estas son las noticias. En el marco de la campaña Septiembre, mes del testamento, la 61ª legislatura del Congreso del Estado de Colima autorizó la dispensa temporal del pago por inscripción de avisos de testamento durante el periodo comprendido del 1 de septiembre al 31 de octubre de 2026. En sesión ordinaria, el Congreso del Estado aprobó por unanimidad otorgar estímulos fiscales en beneficio de las familias de Coquimatlán, así como para que contribuyentes puedan cumplir de mejor manera con sus obligaciones. Entre los incentivos, diputadas y diputados aprobaron el del 100% de descuento en multas y recargos por adeudos de los servicios de agua potable, drenaje y saneamiento correspondientes al ejercicio fiscal 2026 y años anteriores. Con el objetivo de dar a conocer los requisitos y documentación necesaria para participar en el programa de fomento al autoempleo y atender dudas de las personas interesadas, el gobierno del estado de Colima explicó los detalles en una sesión informativa a la que asistieron 350 personas con la coordinación de la Secretaría de Desarrollo Económico, la Subsecretaría del Trabajo y el Servicio Nacional de Empleo. Hasta aquí la información, le saluda Edgar Torres Velázquez.
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0: Es momento de irnos, nada más es que con la zorra inmunda que nos trae Santa de Día, te habla de noche.
1: Así es. Cara de simio, ahí te va rápidamente. ¿Tú qué harías, madreada, cuando invitas a salir a una morra, güey?
0: Pues.
2: Le da un garrotazo. Y se la lleva.
0: Como los cavernícolas.
2: Déjale. Y se la lleva a su cueva.
0: No, pues solamente buscar un restaurante chido.
1: Un restaurante.
0: Un restaurantito chicloso, y pues solamente, pues juntar feria, porque a veces, güey, están bien caros, güey, a veces, ¿no?
1: Ok.
0: Porque otra vez la llevas a los tacos, venga, mija, para que pruebe tacos buenos.
1: Ok, ¿va? Bueno, puede ser.
2: O sea, tu cita perfecta es esa, güey, unos tacos y, o sea,
0: no, buen pedo. No, en buen pedo ya sería, yo creo que llevarla así a un desayuno, una comida bien, o sea, no tan, pero o sea algo que sea una experiencia diferente, ya de ahí pues que un postre o algo y una caminata y cámara, papá.
2: No, dicen, güey, yo no sé, la neta, pero dicen que la primera cita no la tienes que llevar a un lugar, a la mujer, un lugar caro, porque va a pensar ella inconscientemente es de aquí para arriba.
1: Sí. O sea, este vato sí tiene lana, güey.
2: Este vato trae con queso las gordas.
0: No, algo medianito, o sea, algo normalón, no sé, a lo mejor un lugar de desayuno bien o una comidita normalita, donde no te gastes, ¿qué te gusta? O sea, más de 500, 600 varos en el par de la persona, güey.
2: ¡Acá! ¡Qué estúpido!
0: ¡Ah, güey! Pues
2: eso trae una semana, güey.
0: No, güey, o sea, es neta, güey. ¿Cuánto te cuesta la comida, güey? O sea, en pesos mexicanos, o sea, de unos 500, 600 varos ya con propina y todo, güey.
2: Dos bebidas
0: cada una y la comida, güey, está cariñosa, güey, una carnecita o algo.
2: Invítame a salir, perro.
0: No, come mejor. Me la ando echando gratis, güey. O sea, y ahora resulta que quiere comer.
1: 500 varos, güey.
2: Está bien.
0: 30, $25 más o menos.
1: Zorrita, ¿usted qué haría? Conoce una morra y dije, la voy a invitar a dónde, güey.
2: Un café. Y si el vato tiene labia, con eso es más que suficiente, güey.
1: ¿Ah, sí? ¿Con un café?
2: Un café de loco. Es más, yo lo llevo hecho, güey. No tengo
0: café. Que se conforme con el café de sus sobacos, güey.
2: Con el café de su cuello de resistencia a la insulina, güey. Ese es café oscuro, güey.
1: No, pero te lo decico.
2: Un café, yo digo que un café está chido. Para practicar.
1: Muy bien.
0: Unos pajaretes, te la llevas de temprano.
1: Fracasado. Vamos con la...
2: ¿Ah, sí, perro?
1: Vamos con la madrejota. Usted, en dado caso, pues no sé si batea de lado o cacha granizo, no sé qué pedo. Pero, ¿qué haría usted, güey?
2: Se va el punto.
3: No, el restaurante, pero no así tan... Los hombres son menos pretenciosos. Ajá. Si lo llevas a unas salitas o cosas así, encantado, chelita.
2: A la chela. Pero usted, madre Jota, en la primera cita va directo al matadero que diga... Tiene
3: por
2: que
3: supuesto.
2: Haber, o usted como mujer se da a respetar.
1: No. Le hacen nada. No vayas, güey. Bueno, a regresando le digo... ¿Qué pedo con esto que pasó, güey?
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0: ¡Échale, continuamos! Mataron. ¡Continuamos con la zorra inmunda! ¡Échale!
1: ¡Ahí les va la historia, güeyes!
2: ¡Déjese caer, pelona!
1: Fíjese. Este vato, güey, dijo, ah, voy a salir con una morra porque subió un video, ¿verdad? En las redes sociales. Ya sé que las redes sociales, güey, ahí se cuentan todo, ¿verdad? Porque si no lo subes es que no pasó.
2: Hoy se presume todo, ¿ah? ¿Eh?
1: Bueno, Simón. Pues... este cuenta que había quedado de ir al cine con una chava que acababa de conocer por redes sociales, güey. No, Simón, quedamos, vamos a darle, Simón, al cine. Bueno, cuando ya pasó por ella, güey, dijo, oye, ¿y esas quiénes son? Dice, ah, son mis amigas. Dice, ¿qué onda? ¿Pueden ir mis amigas? Ah. Y el vato,
0: ¿cuántos eran?
1: Eran como cuatro, güey.
0: No, mato.
1: Oh. Bueno, pues ya estoy aquí, güey. Pues ya qué fregado, ya. Pues aceptó, güey. Primer error, mi compa. Primer error. Desde ahí ya sabes qué pedo. Durante todo el camino, ella prácticamente no habló con el vato, güey. Porque se pasó atrás con las amigas, güey.
0: Nah.
1: Él venía de chofer, güey.
2: No, como Uber.
1: Simona la mona. Bueno. Después llegó otra petición,
0: güey. ¿Pues qué camioneta traía, güey? O sea, las echó en la caja. ¿Qué pedo, güey? Pues cuatro.
1: Era una Starline, pero tú no sabes de camioneta. No, bueno, no, era una grande, güey.
2: Más de carretas.
1: Sí, güey.
0: Hijo de tu pinche.
1: Ahí sí caben, güey.
0: Ahí sí caben.
1: Ahí sí caben, bueno. Y luego le dicen, ¿puedes pasar a una Starbucks?
0: ¡Ah!
1: Y dijo, pues sí, güey, pues van a pagar, yo creo, pues
0: super, la verdad.
1: Y luego, ya no, que a mí me da un chai latte.
0: Un frappuccino con doble shot. Bueno. Un mat, ¿cómo se llaman esos güeyes? ¿Macha o qué?
1: Un chai latte.
2: Un frappuccino. Macha. Un latte.
1: No, pues cállense, güey.
2: Y luego, un mocha.
0: Con crema batida light, traída desde la India.
1: Leche a bañar.
2: De vacas suizas. Ajá,
0: de mi cara, tragar leche liconza. Resulta.
1: De repente, se nos olvidó la cartera.
0: ¡Ah!
2: La vieja usanza.
0: Bien practicada.
2: ¿No iba usted con esas mujeres? Usted es igual de abusadora.
0: De conchuda, güey.
1: Pues bueno, ¿qué crees? Pues le tocó pagar al vato, güey.
2: No, ya es un billete, güey. No, son cuatro.
1: Imagínese.
0: No, 600 bolas mínimo.
2: Mínimos, ya. Un quinentón.
3: No, ya, sí. Ya para regresarse, güey. Ya no hay comida. Ya
1: 30 dólares. No. Pero eso no es lo peor, mi compa. Eso no fue lo peor, pero bueno.
0: Vamos a los bongles, ¿ok?
1: No, cállese, güey. Bueno, llegaron al cine justo a tiempo para ver la película que habían planeado juntos, güey. Justo a tiempo, güey. Llegaron, compraron los boletos en unos minutos, güey. Apenas iban a darle, pero lo demás se lo cuento en el siguiente segmento, perro.
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1: Son las 4 con 40 minutos.
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0: sección de la zorra inmunda. Entonces, llegaron al cine, sí, ella y las cuatro amigas y el vato, güey.
1: O sea, eran cuatro, la novia y cinco eran seis.
0: Hijo de su pinflo.
1: Pues bueno, güey, compraron los boletos, papá.
0: Ya es un billete.
1: No es un billete, güey, es un billete.
2: No, sí, está gacho.
1: Pero ¿sabes qué? Te lo sigo.
0: Como las bolas, güey, nomás, güey.
1: Güey, como si yo hiciera
2: que
1: eso.
2: Que se siente.
0: Ey, güey, usted se pasa adelante, viejilla, hija de su Pink Floyd.
1: La venganza nunca te va a llevar a ninguna parte, güey. Bueno, las amigas, güey, dijeron, no, esa no me gusta, vamos a escoger otra, güey.
0: ¡Ah!
1: Pues compraron los boletos para
2: ¿otra vez?
1: De las morras, güey. Bueno, ya entrando en la sala, dijo el vato, bueno, mínimo, ¿a qué voy a poder hablar con la morra, güey, va? Error, otra vez, mi compa.
0: Se sienta en el otro lado.
1: Se sentó en medio, güey. O sea, con sus amigas alrededor, güey. Él terminó en una esquina, güey. Como un güey que está aquí, güey. Ahí en una esquina, güey. No.
2: Jugando a Candy Crush.
1: No, cállese. Pero todavía faltaba más, mi compa.
0: ¡Ay, más!
1: Bueno, al salir, ella se fue a jugar con sus amigas a unas maquinitas recreativas que estaban ahí en el cine, güey. Mientras el vato se quedó esperando solo a ver a qué horas terminaban. Después de eso, güey, le dijeron, oye, pues ya como que está cayendo la noche, hay que ir a cenar, güey.
0: Todo traen mal hambre, se echaron como tres como cuates, güey.
1: No, cállese, güey, cállese. Pues bueno, la cuestión aquí, mis queridas hermanas de la congregación del Divino Verbo Encarnado, la salida terminó obviamente costándole bastante, más de lo que imaginaba, por supuesto.
2: ¿Y esa jauría de llenas de dónde son?
1: No, cállese, güey.
0: ¿De qué colonia te gusta que sean?
1: Bueno, no sé de dónde, pero el vato contó esto. No dijo de dónde ni los nombres para no quemarla, según él, ¿verdad? Pero bueno, pues todavía, oye, pues ya acabamos de cenar y todo el pedo, pues bueno.
2: Sí, se las llevó a cenar.
1: Se las llevó a cenar, güey. Pues y obviamente pagó el vato y lo hay que llevar a mis amigas, ya te la sabes.
0: A wey. Los de 5 por 25 es mínimo el güey.
1: No, y cada una en la casa, güey. Al último sí se quedó con la morra porque la llevó ella al último.
3: Pero la morra le quedaba media hora y era las 3 de la mañana, güey.
1: Exactamente.
0: Ah, bueno, ¿y aflojó o no aflojó?
1: Espérate. Llegando y le dice, ¿cuándo nos vemos otra vez? La morra, güey.
2: O sea, le dijo todavía.
1: Sí, güey.
0: Cínica.
1: Y luego le dijo la otra, ¿sabes qué? CTM, porque no voy a decir groserías, güey. Y el vato dice, ¿sabes qué? Yo como vato, como hombre, nunca dije que no, pues porque obviamente iba con la morra.
0: Caballero,
1: pero muchas de las personas le dicen, oye, es que eso estuvo de más, hay que aprender a decir que no cuando se necesita. Pues subió a la historia mi compa, muchos están en contra y muchas están a

0: Y seguimos en el Copeto Radio Show. Y bueno, en esta siguiente hora viene nada más y nada menos que los sagrados alimentos con la Madre Jota.
1: Efectivamente, yo les voy a mostrar, les voy a enseñar a hacer una receta que se va a ver súper pipiris, güey. Y con ingredientes que todos tenemos en nuestra casa. Y es que, ¿sabes qué? La combinación, ahí es donde está el verdadero secreto de una alimentación balanceada y correcta. Hey.
0: Bueno, y por si fuera poco, también viene el toque divino de la zorrita.
2: Hoy les voy a decir que hay personas que son las consentidas de Dios.
0: Ah, super.
2: Por ejemplo, nosotros tenemos a ti y dices, ah, Dios no tuvo misericordia ahí.
0: Ay, ahora.
2: ¿Qué pasó? Como que lo hizo así.
0: Como que estaba enojado. Lo armó nomás por hacerlo.
2: Pero hay gente que es muy consentida por Dios, ¿eh?
0: Bueno, pues eso vamos a escucharlo ahorita en esta siguiente hora. Recuerden no cambiarle. Está la zorrita, la zorra inmunda, la Madre Jota y la madreada. Aquí en el Copeto Radio. ¡Chao!

0: Son las 5. 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
2: Le wi wi ande wi, vámonos. Nada más que con la madre Jota que nos trae los sagrados alimentos.
3: Efectivamente, yo y adoradirris.
4: Oiga, madre Jota, disculpe que le interrumpa, pero usted, sabiendo del arte culinario, ¿cuál es la mejor cocina del mundo?
3: Ah, yo pienso que la francesa.
4: Sí, cree
3: la. Sí, fíjate que combina perfectamente muchos elementos que nosotros consumimos y que nos engordan. Ya ellos no, güey.
4: ¿Pero por qué será?
3: Por la forma en que la consumen.
4: Ah, ok.
3: Por ejemplo, combinar el pan con un huevo. Nada más se comen un pan y el huevo. Y nosotros nos comemos dos huevos con seis tortillas. Y si le echamos, le echamos frijoles y a los frijoles les echamos queso.
4: No,
3: o sea, ya, imagínate la.
5: Sí. Y tú con pelo es peor.
4: Huevos con pelos.
3: Y bueno,
4: les han dicho que es bien glotona, ¿eh?
2: ¿Ah, sí? Perdón, aquí andes pues como los gatos.
4: Perdón,
3: sí, claro que sí, adoradores. Hoy vamos a aprender a hacer unos huevos a la copa con tostadas de aguacate y tomate.
5: ¿Con tostadas?
4: Eso tostado. Se escucha muy fino.
3: Sí. Se escucha muy fino, pero ahorita que vean los ingredientes se van a dar cuenta de que es pura mafufada.
2: Oiga, nomás pone uno a secar las tortillas en el sol y ya están las tostadonas.
3: No, deja lo que de ver que ni siquiera son tortillas, güey. Eso no, gasas de pan.
2: Sí, anda muy fino ahora.
4: Sí.
3: No, es pan Bimbo. Por eso les digo que es la combinación el secreto. Porque fíjense, vamos a ocupar a Doradirris. Esta receta es muy recomendada para todos aquellos que son solteros, o que tienen nada más una hora para comer, o que hace la noche bien cansado y dicen, ay no, güey, no quiero hacer nada. Esta receta es muy sencilla, muy rápida, y al mismo tiempo, incluye, es para cena o es para desayuno, con lo cual es bastante ligera y no te provoca pesadillas ni así, ni pesadez, ni nada. Por eso te digo que es la combinación de sabores la que logra el efecto en la comida. Okay.
2: ¡Ingredientes!
3: Los ingredientes son muy básicos, adoradirris. Vamos a ocupar dos huevos frescos, adorados.
4: Aquí traigo dos, justamente.
3: Frescos, hijo.
2: ¿Los trae uno al aire o qué?
3: Procuren que cuando el huevo es muy importante, adoradirris, si lo vacías y se le hace todo aguado, no. Pero ese
4: son,
3: huevo...
4: ¿Son huevos estrellados?
2: ¿O cocidos? ¿O cómo?
3: Cocidos, pero o sea...
4: Ah, okay.
3: Pero nos damos cuenta que la frescura del huevo cuando echamos uno y vemos su textura, como por ejemplo, yo acabo de comprar unos huevos tan frescos que los echabas y se quedaban así de la forma bien preciosa.
5: Es que hay una forma para saber si son frescos.
3: ¿Cuál? ¿Ah, sí?
5: Sí, no sabe.
4: Es que
5: no.
4: Si los echan agua y flotan, ¿es ese rollo, no, Marina?
5: Sí, sí.
2: Pero eso es cuando llegas de la fiesta, ¿no? Que te ponen tu cubetita y...
5: No. Echas el huevo en una, no sé, en una bandeja, en un vaso.
4: De agua.
5: Ajá. Si el huevo se queda totalmente hundido, güey, con la punta, horizontal, ajá, muy fresco. Si se queda abajo, pero con la punta vertical, le quedan unas semanas. Y si flota, ya no sirve. O sea, sí sirve, pero no está fresco.
3: Por eso
5: cuando lo echa está así. Porque no está fresco. Pregúnteme, estúpida.

0: ingredientes.
1: Ok, los ingredientes. Dos huevos frescos a doradirris. Media taza de tomate en puré, o si la quieres martajada, o si lo quieres en rodajas. Pero debe ser medio tomate por lo menos. Vamos a usar también 200 gramos de queso para derretir. Eso es vital para la imagen final.
0: Ese tipo chihuahua.
1: O adobérase también, se derrite muy rico, cookie,
0: ah,
1: ¿no?
0: Ah, ok.
2: ¿El Oaxaca no sirve?
1: Fíjate que a mí se me hace como que muy duro para esta receta, se me hace muy duro para derretir. Okay.
0: ¿Usted por qué no tiene dientes?
1: Pero lo derrite el calor, no los dientes, estúpido. Okay.
2: Digo, sigue metiendo, güey.
0: Maldita
1: sea. No,
0: está bien. Uno que le quiere dar contenido a su sección. Okay. Eso le pasa uno por buena gente.
1: También vamos a utilizar.
3: Te borró la sonrisa.
1: Una pizca de orégano, aceite de oliva, este es vital, güey, pero no compren el chafa, traten de tener, aunque sea una botellita chiquinilla, man.
0: No, vale bien caro, güey, este también.
1: Ya sé, está pues, como, pues no le, no le, no le, no le,
0: que le conté. O del cristal.
1: Sí, pues no le conté que quise reponerle a la madresota su aceite de oliva y yo llego y lo agarro, llego a la caja, 410 y quíteme el aceite, que coman güey, que 1, 2, 3, oh, precisísimo.
2: Es que para qué tiene ese porte fino también usted. Parece no. Rica.
1: Zorrita. Causing a commotion.
0: Ya la chivió, ya la
1: también,
0: chivió.
1: También, vamos a utilizar pimienta negra, muy poquinilla, man. Y vamos a utilizar un aguacate maduro. Esta es como mi receta que agarré de el increíble, fantástico Castillo Vagabundo. Ay, te voy a hacer de lonche francés, es delicioso. Bueno, vamos a poner a hervir los huevos. Fíjate, yo siempre,
0: no se quema uno, oye.
1: Yo siempre, sí, yo creo que por eso empiezas, los pones desde que está fría el agua para que no te, para que te acostumbres.
0: Oh.
1: Pero no, yo siempre lo había hecho mal, güey. Yo ponía el agua y ponía los huevos. Y no, el huevo se debe poner cuando ya el agua esté a borbotones, güey.
0: Hey.
1: O sea,
2: pues hirviendo. Y ya cuando esté hirviendo, ¿cuánto tiempo tiene que durar el huevo?
1: 4 minutos, exacto. 4 minutos para esta
2: porque
1: receta.
2: Por eso se quiebran, ¿ah?
1: Ajá, o se recocen y luego la yema se cose y se ve asqueroso. 4 minutos exacto es cuando lo has puesto sobre borbotones, porque en esta receta queremos que la yema esté fresca. Vamos, en lo que están los huevos, 4 minutos vamos a tostar el pan. Y ya tostado, vamos a tomar el aguacate y con un tenedor lo vamos a hacer tipo así como purecito, pero no mucho, nada más que el tenedor lo al arranque de su cáscara, ¿verdad? Lo vamos a untar sobre el pan. Encima ponemos las rodajas o la salsa martajada que ya hemos preparado de tomate. Sobre eso vamos a poner el chorrito de aceite para sazonar. Y luego la sal, la pimienta y sacamos el huevo. Aquí tenemos dos opciones. Sacamos el huevo y como nada más la yema va a estar bien cocida, la clara va a estar bien cocida, pues la partimos y la ponemos encima. O lo ponemos en un vasito, rompemos la yema y lo ponemos encima de la tostada. Y ahí tenemos el 100% de los nutrientes que debemos de tener en un desayuno o cena. Está deliciosa, así se cose súper bien, güey.
0: Es mucho padre, mejor ir a un restaurante.
1: Pues si tiene dinero, puede hacer lo que quiera, zorra inmunda, ¿eh?
0: Una marucha mejor, güey.
2: Pues una quesadilla, güey.
1: Así es que ahí están los huevos. A la copa con aguacate, adoradísimo.

0: 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Son las 5 con 20 minutos.
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1: ¡Vámonos! ¡Nada más y nada más que con la zorrita! ¿De qué nos va a hablar, mi quisima zorrita?
2: Hoy voy a hablar de las personas que son consentidas por Dios.
3: ¡Válgame! ¡Válgame!
2: Usted, mi queridísima madre hada, ¿cree que en algún punto, sabiendo que ha tenido una vida muy... ¿Cómo decirlo de que no se escuche feo?
3: No, ya,
2: güey. Una vida ojete.
1: Ay, lo más que no quería que se escuchara feo, güey.
2: No, pero usted, ¿cuál ha sido la máxima diferencia de edad que ha tenido con una pareja tanto mayor que ella y menor que ella?
1: Fíjate que yo, así tan mayores, o bueno, que yo haya agarrado menores, yo creo que máximo han sido de 8 años, güey, pero mayor, no, pues se ha habido una diferencia de unos 20, güey.
2: O sea, la
1: yo tenía unos 20, ella tenía 40 y tantos ya.
2: Ah, pero 20 años de diferencia con una mujer ya experimentada, pues sí marca, o sea, marca pauta y además hay gran diferencia.
1: Sí, la neta es que sí.
2: ¿Y esa mujer, por qué cree que se fijó en usted?
1: Yo creo que porque estaba morro, güey, pues al final de cuentas estabas más morro. Y
2: o sea, ¿usted fue colágeno?
1: Sí, fue colágeno. Fíjate que quedé con esa borrita, sí. La borrita nunca se casó y todo el rollo, y la neta, sí, bien.
2: Al gobierno. Sí. Y, por ejemplo, con la chica que usted le llevaba 8 años, ¿cuál fue la diferencia entre la mujer mayor y la menor?
1: Creo que la mayor ya sabía para qué estabas y aparte te consentía más, güey, que una morrita. Y él, por ejemplo, cuando tú agarras a alguien más joven, tú eres el que la consiente, güey.
2: ¿Y con cuál se quedaría de las dos? Que tuviera, ¿sabes qué? Vas a tener una relación, no sé, un año, por ejemplo. ¿Con cuál se queda? ¿Con la mayor o con la menor?
1: Con la mayor. ¿Sí? Sí.
2: Ah, ok. Entonces ahí está. Vámonos con la madre J. Por favor, madre J, ponga atención.
1: Sí, por favor, ponte a trabajar. Sí. Ahí le cargamos. Al rato hace sus videos.
2: Usted, ¿cuál fue su pareja de mayor edad que le llevaba usted y también la de menor edad?
4: Yo creo que el esposo de mi prima. Pero era prima como tercera o cuarta.
2: No cuenta.
1: Ah, bueno, ok.
3: No, pues qué alivianador.
2: Pero ¿usted qué edad tenía en aquel entonces, mi amigo?
4: Ah, o sea, chiquilla.
2: Bueno, chiquilla. ¿Y cuántos años le sacaba?
1: No, pues le sacaba.
4: No, muchos. Él debe haber tenido 45, 48.
1: ¡Hala!
2: Entonces, la diferencia...
4: Y yo siempre tenía miedo porque yo pensé que de 45, 48 ya estaban hechos garras, ya estaban viejos y asquerosos. Y eso estaba, pero bien riquísimo.
2: Completo.
4: Estaba tan firme cada una de sus... O sea, lo tocabas y era un metal puro, güey. Parecía...
2: Pues ya hasta se me antojó a mí, güey.
1: Sí, güey.
4: O sea, era bien loco.
2: Entonces, pero más o menos, ¿cuántos años le llevaba?
4: Pues no, unos 18.
2: 18 años, ok, y ahora, entre
1: juventud.
2: La diferencia de juventud, ¿cuántos años usted le sacaba a la persona que fue más joven en su vida, hasta el momento?
4: No, pues fíjate que yo a mí me gustan más así como que de mi edad, si es que al más joven, pues ponle unos... Ahora lo verás, él tenía 18.
1: Ya pregúntele,
2: ¿qué? ¿Qué era?
4: Como unos...
2: ¿Qué era la madre hada?
1: Pues ya pregúntele, ¿está a un lado? No, yo no era. Pues sí, güey.
4: Como unos 12 años.
2: No, sí era. Entonces, ahorita regresamos.
1: ¿Qué pasó?

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1: Tu vida cambió mi vida, muchachita consentida.
2: Bueno, oiga, y nos estaba preguntando del tema de la diferencia de edades. Usted, ¿cómo arremangó también?
3: Cállese el hocico, es mi sección. Ahorita me pregunta, güey, papá.
2: ¡Cose, güey! ¡Hasta váyase mucho a la tiznada,
3: falta la...
2: Porque está diciendo, ¡deme coba, hijo de su Pink Floyd!
3: ¡Falta la anciana!
2: Ah, pues al rato le pregunta, güey, pues le pregunté yo primero.
3: Pues estaba con su mayate.
2: ¡No, pues estaba de aquel lado, güey!
4: Estaban diciendo, ¿cuántos años digo?
3: El protagonista
1: de la emisora.
3: Ahora sí, mi queridísima Madre Jota, entre el hombre mayor que tuvo en su vida y el menor, ¿a cuál escogería?
5: Al menor, fácil.
3: ¿Sí?
5: Sí, claro. Sí, son muy latosos y sí, quieren todo y tienen prisa y a veces no se quieren ir. Pero me gusta, es muy entretenido. Cuando es más joven que tú, tiene mucha vida y tiene muchas ilusiones y hace que vuelvas a vivir.
2: Te da la energía.
5: Entonces, sí, es maravilloso porque quieren hacer muchas cosas y hay cosas que tú no ves que tienes y ellos te las muestran. Ay, yo que tú haría esto con esto. Y dices, qué güey, sí es cierto. O sea, tú no aprecias ya muchas cosas ya en la edad.
3: Muchas gracias.
5: Very kind, yeah.
3: Zorra inmunda, ¿usted cuál fue su pareja que le sacó más edad a usted y al que usted le sacó más edad?
4: Yo creo que... yo tenía como unos... ¿Qué será? Como unos 15 años, más o menos. O sea, de más edad, sí.
3: De más edad, a usted le llevó aquel señor 15 años. Y ahora, ¿usted cuánto le sacaba... Al más chico?
4: A ver,
2: le sacaba dinero lo que le sacaba la güey.
3: Como le sacaba bilis.
4: Como unos 17 años, güey.
3: ¿17?
2: Más está jodida, yo me sé otra,
4: ¿De quién es la sección, güey?
2: De la zorrita, pero yo me sé el hocico. Yo me sé otra que era más de 30, güey. No se pase de lanza,
3: Más de 30.
5: No, pues se trata de ser honestos. Mire, usted, ay. Deja, digo, me tienes cargado. La gente está bien tarugado. ¿Qué? Okay, what's bueno, your plan?
2: ¿A quién le está preguntando usted, a mí? Pues si la vemos bien morrida.
3: Pues diga la neta.
2: Sí, güey. Está bien morrita. ¿Ve?
4: Tócate el hocico.
2: Pues sí, apenas iba con su cereal y su cajita de leche.
4: Estamos hablando de antes, ¿sí o no, güey?
2: Se hasta decía, esta madre sabe con flakes.
4: De hambre. Por eso me pregunta para que este güey conteste.
3: Pues también conteste la verdad, güey.
4: Pues estoy diciendo la verdad.
2: Es que sabemos nosotros la verdad. Y usted, ¿para qué le miente al público lo que le está diciendo la Madre Jota?
5: O sea, que no la conociera, está bien quemada.
4: ¿No vinieron las ardidas? Ya, las viejas se ponen de acuerdo.
3: Ya, suéltela, ya está muerta. Ahora, ¿cuál de las dos? De las dos personas.
4: Pero aclárenles a los homosexuales que no se metan.
2: No.
5: Pues que diga la verdad,
2: Diga la verdad también.
3: Aquí no puede mentir.
4: Se arden.
3: La conocemos, lo conocemos perfectamente. Ahora, dentro de el hombre mayor que tuvo y el menor que tuvo, ¿con cuál se quedaría un año en una relación?
2: Duró cuatro con la chica.
5: La que quedó loquita no cuenta esa, ya, pues ya, ¿ya esa ves, ya wey? La perdimos.
2: ¿Para qué te contesto? Dejó una loquita del centro también
4: No, yo creo que con la menor, güey.
3: ¿Sí?
5: Vea que sí, le crean a una la ilusión.
4: ¡Cállese el hocico!
5: ¡Ay!
2: Pues le sacó
5: a... ¡Va a ver, zorra inmunda!
2: Le sacó hasta lo que no, hasta un terreno pues le sacó.
5: La pobre. Eso perdió.
3: Debo decir por qué.
4: No,
2: hasta un terreno ejidal, güey. ¡Ja,

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1: Amigos, ¿sabes? Acabo de conocer. Bueno, mi querísima zorrita. ¿Por qué nos preguntaba todo esto? Va a contar la historia.
2: Ahí les va la historia, porque de pronto uno dice, Dios tiene a sus consentidos.
1: Ah, eso chichito.
2: Simón, nos vamos a ir a USA.
1: USA. USA.
2: Pues ahí había un tipo miserable llamado Aiken Morris.
1: Ah. El Morris.
2: Cabe mencionar que este tipo, bueno, pues su aspecto físico es lo de menos. Pero, no, es que es joven, güey. 29 años. Simón. El vato, de pronto, pues, se contactó con una señora exitosa. ¡Exitosa!
1: ¡Ah, caramba!
2: Simón.
1: Todo nació.
2: No. Muy famosa. Ah. Exitosa. Una cantante, ¿cómo decirlo? Pues ya consagrada.
1: Ah.
2: Que ha marcado historia en la música anglosajona.
1: ¡Lucía Méndez!
2: No, dije exitosa, güey.
1: Ah,
2: ¡Mira! No, miserable. El caso es que el buen Aiken Morris.
1: El Morris.
2: De pronto se la conoció. Y uno diría, pues, ¿cuál es el pedo? 29 añitos el vato, en su plena juventud. Y el vato cabe mencionar que es afroamericano. Él tiene el cuerpo, pues, trabajado en gym. Delgado, pero trabajado.
1: Sí.
2: Simón, o sea, musculoso, discreto, pero bien. Pues este vato conoce a esta mujer. A la cual, bueno, esta mujer le saca nada más y nada menos que 38 años.
1: Ni la Madonna, güey.
3: No, pues está bien.
2: 38 años. La mujer exitosísima. Cabe mencionar que ha ganado muchos galardones en los Grammys. O sea.
1: Ah.
2: Y de pronto uno diría: cuando le saca esta mujer 38 años, las chicas no le hicieron de emoción. O sea, todas las chicas así como que, ah, qué chido, ¿verdad? Así que agarraste colágeno, mami, ya te la sabes.
1: Para el amor no hay edad.
2: Es correcto, pero en el caso de DiCaprio, Leonardo DiCaprio, que le gustan morritas, que él dice que de 20 a 25 años más o menos es el target de DiCaprio.
1: Ah.
2: Y a él sí lo crucifican y dicen, ah, viejo rabo verde, todas las feministas, ¿verdad? Que sí. ¿Por qué agarra pura morrita? Pues es lo que le gusta a él.
1: Y sí, pues
2: es
1: un pedo.
2: Y si las morras quieren un hombre exitoso como DiCaprio... Y le están ofreciendo juventud, pues es lo que él quiera. Pues este vato, cabe mencionar que la mujer, 67 años, güey.
1: ¡Ay, caramba!
2: El vato 29, la morra 67.
3: No, sí son varios.
2: Y nada más y nada menos que se trata de...
4: ¡Tres veces te engañé!
1: ¡Quítale el gorro!
2: ¡No, güey! ¡Ya se murió!
1: ¡Ah!
2: Es, bien lo había mencionado aquel estúpido.
1: ¡Sin querer, güey!
2: No. Madonna, cabe mencionar... Que siendo una ícono, pues que es muy erótica y todo el rollo, pues sus amantes han dicho que es de las insaciables, pues se consiguió a un morro de 29 años de edad, al cual le sacaba 38 años.
1: ¡Hijo de su Pink Floyd!
2: Y el vato es cuando uno dice, el tal Aiken Morris, dice, Dios lo bendijo, güey. Con una mujer que es multimillonaria, bueno, que tiene un billetote en el banco, no, que es exitosa, que a donde quiera que vaya, pues la van a, pues ahora sí, básicamente a alabar, y el morro anda con ella.
1: Fíjate, nomás dijo que se va a morir primero el morro que ella, güey.
2: Posiblemente, le está
1: porque
2: chupando.
1: La morra está la muy juventud. Guapa, güey, la Madonna está...
2: ¿Cómo ves, mi queridísima madre?
5: No, no es la primera vez que Madonna tiene un amante más pequeño que ella. La mayoría después del champagne, ya después ella dijo colágeno.
2: ¿Y usted cree que sea la fuente de la eterna juventud? Porque se mantiene...
5: No, ella usa una sustancia, claro. No checas la diferencia entre su imagen de un mes a otro, era completamente ajena, güey.
2: Ah, pues ahí está el caso.

0: 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Son las 5 con 40 minutos.
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2: Les saluda Edgar Torres Velázquez. Estas son las noticias. Con la entrega de resultados del barrido para la identificación de casos de tuberculosis bovina a la alcaldesa de Cuauhtémoc, María Guadalupe Solís Ramírez, la Subsecretaría de Desarrollo Rural y el Comité Estatal para el Fomento y Protección Pecuaria de Colima concluyeron con la presentación de resultados y la firma de los compromisos para el barrido que se realizará del año 2026 al 2030 ante los 10 ayuntamientos. El Instituto Mexicano del Seguro Social en Colima promueve un envejecimiento activo entre la población adulta mayor mediante acciones educativas, preventivas y recreativas que fortalecen el autocuidado y la participación social. En las instalaciones del CONALEP Manzanillo se realizó el encuentro educativo Envejecimiento Activo con Prevenims, No Cuentes Años, Haz que Cuenten. Para garantizar el derecho a traslados y transportes seguros, la Subsecretaría de Movilidad extiende la ruta suburbana Mixcuate-Los Perritos, que conecta a la comunidad de Agua Dulce con la cabecera municipal de Villa de Álvarez, con dos horarios de ingreso a la comunidad, 7:30 de la mañana y 2:20 de la tarde. El nuevo trazado llegará hasta la glorieta de Los Perritos Colimotes y hará base en el Hospital Materno Infantil. Esto permitirá ofrecer tarifas accesibles que van de 12 a 30 pesos, beneficiando a la comunidad escolar y trabajadora. Hasta aquí la información. Les saluda Edgar Torres Velázquez.
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0: Yo soy la madreada y bienvenidos a la información. Déjeme decirle, por más que lo quería ocultar, salió quemado y hasta en el Facebook.
1: Yo soy la madre J. Canciones sin tiempo. Margarita Nolosa, Nuevo Amanecer, Inamorata. Tengo una sorpresa increíble.
2: ¡Ta madre!
3: ¡Ta madre! ¡Empinado! Bueno.
1: ¡Ponle!
0: ¡Aplástale, güey!
1: ¡Apúrate, güey!
0: ¡Ándale, güey! ¡No!
4: ¡Yo soy la zorra inmunda!
0: ¿Y a qué hora, güey?
4: Un pandillero se hizo pasar por un sacerdote para no ser detenido en El Salvador, pero sus tatuajes lo delataron.
1: ¡Yo soy la zorrita!
5: ¿Y qué?
1: ¡Nuevo producto básico de la canasta mexicana!
0: Un hombre que se encontraba nada más y más que en un motel salió más que quemado que en el Facebook, porque resulta que estaba teniendo una noche de pasión con su compadre y con dos mujeres, cuando de repente se les ocurre untarse aceitito para darse un masaje, cuando de repente le cae una ceniza del cigarro que el compadre estaba fumando y ándale, papá, ¡que se incendia el vato! ¡Sale quemándose, por supuesto, de el motel! Obviamente lo apagaron otros inquilinos de ese mismísimo motel, pero también grabaron y obviamente lo quemaron en el Facebook. Y así es que el vato está doblemente quemado. Esto pasó en Fresnillo, Zacatecas.
1: ¡A quemón!
3: ¡Pongan música, pongan música!
1: Adoradores y

0: Tienen que saberlo, mis vidas preciosas. Canciones sin tiempo es el nuevo material discográfico que la actriz, cantante y modelo Lucía Méndez lanza para el mundo. Y está más viva conmigo que nunca.
1: ¿No estás ya con ella? No.
0: Canciones como Margarita, Un nuevo amanecer, El cielo rojo y Un alma en pena tienen versiones completamente novedosas, aparte de la participación de Humberto Tosi, cantante italiano, que participa en este disco.

0: bueno, continuamos con el hereje que nos está platicando de Roma.
1: Del Vaticano, más que nada. Fíjate otro de los datos curiosos. El Vaticano es tan pequeño que no hay una área, no hay un jardín, no hay jardines.
2: ¿No?
1: No hay jardincitos, todo está urbanizado, todo se ha utilizado para construir pues las grandes estatuas. El Vaticano en sí, la plaza principal ocupa el 20%.
0: ¿La de San Pedro?
1: La de San Pedro ocupa el 20% de todo el país.
0: Pues que está enorme, güey, ¿no?
1: ¿Cómo
0: se llama la casa donde vive ahí el Papa?
1: La Vaticueva. No, fíjate que
0: ando bien mamé.
1: El Papa es tan humilde que no quiso viven en las habitaciones del Vaticano.
0: Es que eso voy, güey. Por ejemplo, hay unas que ya ves en Washington, la Casa Blanca, güey. A eso me refiero. ¿Cómo le llaman? Casa de gobierno.
2: Te empinó, güey.
0: Sí, no, me empinó.
1: Él vive en una casa de huéspedes que se llama Santa Marta. Ajá. Y no quiso el departamento, que es un departamento de lujo donde
0: el
1: vive
0: departamento
1: el
0: papal.
1: Las placas del papamóvil es SCB, que quiere decir Status Civitatium Vaticane. Hey. Es persona que vive en el Vaticano.
2: Okay.
1: Nada más.
3: Sí, pues sí.
1: ¿Qué dirías así?
2: Son las placas del
1: ALB. No, pero
0: no. No estaría mal.
1: Aquí va el Papa.
0: No. CTM, oye, tracas, hijo de su madre.
3: Es alabado sea el Señor, güey.
0: Ah, para que guache. Oiga, pues bueno, muchas gracias, mereje. De verdad, gracias por esta información. Pues bueno, llegó el momento de despedirnos. Gracias, Zorrimunda.
3: Ya nos vamos. Gracias, que se le haya pasado chido. Ahí nos vemos.
0: Muchísimas gracias, Zorrita.
2: Que tengan excelente resto del día. Gracias por escucharnos a toda la banda. El día de mañana tenemos cita, mismo horario, misma sintonía.
0: Exactamente, muchas gracias, señores, que se la pase muy bien. Servidor La Madreada, aquí estamos. Esto fue el Convento Radio.
3: ¡Chao!

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Son las 6. En los controles, Richard Mega Brown.

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1: Hola, buenas tardes, por favor, ¿me podrías complacer con la canción Las Mañanitas, que la canta Vicente Fernández, dedicada para el amor de mi vida, para mi Shuki? Papi, feliz cumpleaños, hijo mío, y te mando un abrazo y un beso enorme, enorme desde la distancia, y quiero decirte que aunque estemos lejitos, siempre estás en mi corazón y en mi mente, y le pido a Dios por ti las 24/7. Cuídate mucho, hijo, Dios te bendiga, te amo con toda mi alma y con todo mi corazón, hijo. ¡Feliz cumpleaños, papi!

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1: Un saludo para Lalo, mi niño hermoso, precioso. Gracias por esas palabras tan hermosas que me dices y estar pendiente de mí. Te quiero muchísimo. Eres mi niño berrinchudo, chiquiado. Te amo, mi bebé precioso, hermoso. Gracias por todo. Gracias por tu gran apoyo. Te mando una canción, Aliado del Tiempo, con Mariano Barba. Te quiero mucho, mi niño hermoso, precioso. Nunca lo dudes. Te mando un fuerte abrazo y un beso. Te amo, mi bebé precioso.